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0: ¿Qué tal, amigos? ¿Cómo están? Muy, pero muy buenos días. Bienvenidos a nuestra programación de En Buenas Manos, aquí por la 89.1 FM, Radio Concierto. Llegamos en esta fecha, 24 de agosto, 2026. Felicidades a la gente que están de cumpleaños, a la gente que está celebrando alguna fecha importante o un día en el recordatorio familiar. Felicidades, esperamos de que hayan tenido un hermoso fin de semana reunido con toda la familia, disfrutando de un encuentro fantástico como la que se acostumbran los encuentros familiares, ¿verdad? Que hayan disfrutado el clásico, especialmente los olimpistas. Felicidades para el pueblo olimpista por el triunfo ante su tradicional rival Cerro Porteño por 2-1. Como estaba mi pronóstico de que Olimpia le iba a ganar a Cerro, entonces psicología inversa, era lo que se veía de venir. De la manera que jugó, y no cambia Holland. Este técnico tiene que saber que los clubes grandes no pueden entrar en el proceso que él quiere meter al club. Tiene que tirar toda la carne al asador si es que lo va a tirar, o tiene que irse. Pues un inútil. No cuenta con nada. Se le dio todas las herramientas y no puede capitalizar, o no pudo y ya no va a capitalizar absolutamente nada. Es lo que podemos decir, por lo menos. Entonces la dirigencia tiene que dignarse en decirle: profesor Holland, muchas gracias por los favores recibidos, hasta la próxima. Porque creo lo que la dirigencia es una estafa hacia lo de Cerro. Es lamentable la manera que juega Cerro. No estamos ganando más. Este es el segundo o el tercer clásico que Olimpia está encima de Cerro, que no está ganando. Pero no todo está perdido. Creo que el mini clásico lo que ganamos en el tema de Telefuturo, y después nada. El compañero Wilson Andrés Martínez está en los controles técnicos. Lucía Margarita Villamayor, ¿cómo le va? Buen día. Felicidades, señora, por el triunfo de su club.
1: ¿Qué tal? ¿Cómo están, Luciano Feituoso? Saludos a los oyentes de nuestra mañana. Buenas manos a Wilson, los compañeros móviles. A la gente que nos escucha diario a través de www.radioconcierto.com.br, y están por nuestra señal de aire. 89.1 FM, muy, pero muy buenos días, Mateco.
0: Bien, Lucía, espectacular.
1: ¿Salimos para Wilson? Hombre, está queriendo censurarlo ya de entrada.
0: Cualquier cosa se espera, ¿no?
1: Saluda a los oyentes. Sí, cualquier cosa puede esperar acá, porque...
0: No.
1: Adiós,
0: gracias,
1: estamos... Que eso que vos decís, no se puede hacer ese proceso. Yo creo que sí podría haber hecho Cerro el proceso.
0: Podría haber hecho. ¿Verdad?
1: Pero si vas a hacer ese tipo de proceso, y estar como estamos, Olimpia y Cerro hoy, ¿verdad? Porque no es que estemos bien, ¿verdad? Tenés que hacerlo con juveniles. No con viejos y encima extranjeros. Sí. Porque eso no te sirve de nada.
0: No sirve.
1: Pero si vas a hacer con juveniles y querés vender y querés proyectar y querés generar jugadores nuevos, perfecto. Puedes tomarte el lujo de hacer esto que, entre comillas, habla Holland y dice proceso, ¿verdad? Pero con jugadores viejos y encima al extranjero, yo tendría vergüenza de sentarme en una conferencia de prensa y decir, este es un proceso.
0: Totalmente.
1: Como lo dice él ayer, yo lo escuché ayer a él después del partido, ¿verdad? Y hablaba de un proceso, pero los procesos no se hacen con jugadores viejos y extranjeros.
0: De ninguna manera.
1: Indudablemente que Olimpia fue mejor ayer, sí, durante el trámite del partido. Incluso perdiendo 1-0, Olimpia estaba jugando mucho mejor.
0: No, desde el vamos, Olimpia jugó bien. Desde el vamos.
1: Y a los olimpistas lo que nos queda es... ¿Por qué vio así no usaron el jueves su
0: equipo?
1: Porque Olimpia, el principal problema que tuvo el jueves es que salió de quicio. En el segundo tiempo, sacadísimo de quicio con la derrota, ¿verdad? Y ayer tuvo una tranquilidad que netamente se dedicó a jugar. Y terminó encontrando los goles, que es todo un milagro, ¿verdad? Porque el principal déficit que tienen había sido que no solamente Olimpia, puede serlo también, ¿verdad? Ambos tienen una deficiencia, pero enorme, en defensa y en ataque. En medio campo, medio que salvas.
0: Cerro tuvo buena defensa, Lucía, en los primeros tiempos. En primera, pues jugarlo de.

0: medio
1: No,
0: cancha para abajo no
1: pero
0: hay ni uno.
1: en líneas generales, ambos tienen defensas bien vulnerables.
0: Sí.
1: Bien vulnerables. Y la delantera que difícilmente hacen goles. 18 clásicos hace que no van a hacerlo.
0: 18 clásicos que no gana
1: Que no gana.
0: entre empate y
1: Mucho.
0: pérdida.
1: Entre empate y derrota.
0: Mira, pues,
1: Mucho.
0: mucho.
1: Es mucho. Son prácticamente 4 años y medio.
0: Pero bueno, lo bueno es que nos estamos recuperando, Lucía, ¿verdad? Nosotros por lo menos. Te digo por la salud.
1: Nosotros sí.
0: Qué pesado se
1: Sí, es una
0: esforzaba
1: forma de
0: y
1: decir.
0: ese.
1: Pero ese que vos le pusiste a tu mate. Yo estoy ya de hace.
0: Saturado.
1: No, 2 días que me dejé ya. La farmacéutica y pegando más porque
0: Se
1: ya. Indudablemente.
0: pesado se esforzaba y le estoy fallando a mucha gente por mi estado y
1: Vos tenías que
0: por
1: grabar, ¿verdad?
0: si sí,
1: La
0: tengo que
1: grabación.
0: grabarle publicidad a los amigos y me es imposible. Es imposible. Y lo otro que lo otro y que tengo que estar pescando por mi, ¿cómo se llama? El que edita. Ese es
1: O sea, son todos locos con
0: otro, sí,
1: problemas, entonces.
0: porque el de grabar, pues podemos grabar, no hay problema. Está inclusive Petiñe, es que son los magos de
1: La tecnología.
0: de la tecnología, pero es costoso, gente. No sabemos qué tipo de influencia es lo que ataca. Lo cierto y lo concreto que lo mío hace 8 días estoy así y no estamos levantando, pero creo que hoy amanecimos mejor por lo menos. No digo que nos medicamos, o sea, en mi caso estoy cansado ya de tomar medicamento también, pero lo natural es lo que más rápido por lo visto va a tener resultado. Pero no porque no querramos medicarnos, sino hay un proceso por el cual podemos tomar medicamento. Creo que ya no son los 7 días, son 10 días de medicación que te orientan los médicos. Hay que consultar, gente. La influenza que tenemos, las pequeñas gripes, por más pequeña que sea, lleva un proceso muy, muy largo para la recuperación. Entonces, orientamos a la gente para que pueda consultar, ir a consultorio. Y hablando de eso, ¿cómo ir a consultorio si los médicos están todos de huelga, verdad?
1: Hoy inicia la huelga
0: Sí.
1: de médicos, al menos lo que tiene que ver con las consultas, están prácticamente todas suspendidas en el sector público. Debido a esta huelga de médicos, aquí en el este del país también los médicos de los hospitales, del hospital regional, del centro de salud y demás se pliegan a esta medida de fuerza que va a durar como mínimo hasta el viernes. O sea, la huelga general que ellos informaron inicia hoy y termina el viernes. perdón. Pabellón oncológico garantiza quimioterapia, ¿verdad? Al
0: No
1: menos.
0: puede postergarse esas cosas, ¿verdad,
1: Esas son
0: Lucía?
1: cuestiones impostergables.
0: Ajá.
1: Y seguramente lo que también se va a poder cubrir son las urgencias
0: Las urgencias.
1: y las cirugías de urgencia como tal. Pero hasta ahí.
0: Sí. Quiero ya comentarle a la gente el clima en nuestro país. Hay un pronóstico de inicio de semana fresco y lluvioso, según meteorología. La temperatura persiste en Paraguay, aunque con tendencias a subir, y luego un fin de semana de clima estable. Hoy se esperan lluvias dispersas en varias zonas del país. Anuncia una jornada fría, fresca, con cielo mayormente nublado, vientos del suroeste, lluvias dispersas, con mayor parte del territorio paraguayo, incluyendo Asunción. Las precipitaciones continuarán mañana o continuarían mañana, aunque estarían ya limitadas hacia el norte y este del país. La temperatura se mantiene en baja el lunes. Registra una temperatura en Asunción de 13 grados antes del amanecer y se aguarda una máxima de 22 grados en la capital, 23 grados en Ciudad del Este, 19 grados en Encarnación, 29 grados en el Chaco paraguayo con mínimas de 9 grados en el sur del país. Se esperan temperaturas similares mañana martes, sin embargo, los índices aumentarían hacia el final de la semana. Hablamos de la zona sur porque este jueves inicia el rally mundial en la zona de Itapúa.
1: Sí, señor, Itapúa va a ser el centro de toda la actividad motor prácticamente ya desde ahora, ¿verdad? Pues hay mucha
0: Sí.
1: gente que ya está rumbo a Itapúa para vivir la fiesta del rally mundial, del mundial de rally en realidad en nuestro país, para hacer la segunda vez.

0: que llegan a Paraguay para toda esta actividad, ¿verdad? Así que ojalá que los muchachos fundamentalmente se comporten. Es una inyección económica, pero muy importante, muy relevante, ¿verdad? Tal vez no consumamos mucho, al menos yo de forma particular, el deporte motor, pero los números que suele dejar son muy, pero muy positivos, así que es un evento
1: O falta para los hoteles,
0: que tenemos que cuidar. No, no hay forma de absorber
1: sí.
0: la demanda hotelera que se tiene para esta actividad, así que los campings y compañía van a estar sobrante a la orden del día, ¿verdad? Va a ser, a diferencia del año pasado, según lo que estima meteorología, un rally con barro. Con barro, ¿verdad? El año pasado fue mucho polvo y este año se prevé que las lluvias estén presentes durante el desarrollo de este mundial de rally. Y hace mucho frío en el este, 7 grados, la sensación térmica, la temperatura del aire es de 9, la humedad está en un 81%, el viento en 14 kilómetros la hora del sector sureste. Para el resto de la jornada, dice frío al amanecer, luego cálido por la tarde, cielo mayormente nublado, vientos del sureste, lluvias dispersas, mínima de 9, máxima de 23. Para mañana martes, fresco a cálido, cielo mayormente nublado, vientos del sureste, luego variables y lluvias dispersas, mínima de 13, máxima de 24 grados. Y para el miércoles, dice ya jornada cálida, calurosa, cielo totalmente despejado, mínima de 18, máxima 27 grados, según lo que reporta la Dirección de Meteorología. Y nos va a jugar un poquitito el tema de la temperatura, porque vamos ya en ascenso los próximos días, y el lunes de la próxima semana otra vez tenemos un descenso en cuanto a la temperatura. Sábado, la temperatura prevista de Lucio de 34 grados.
1: Y voto
0: Viernes y sábado 34 grados. Temperatura elevada. Bueno, o sea que hay que seguir cuidándonos para ver si nos curamos.
1: sí, ¿cómo se dice? Las subas y las bajas.
0: Sí, la ciudad
1: Eso es lo que nos
0: nos favorece mucho
1: no.
0: para la salud, ¿verdad? Bueno.
1: Totalmente. Pero bueno, ya Opama la clásico. Vaya allí, tema de séptima fecha de ayer.
0: Séptima fecha.
1: Sí.
0: Hoy en realidad, ¿qué prosigue la fecha? Hasta mañana es esta fecha que se está desarrollando la sexta. Porque hoy hay dos partidos. Nacional contra Sportivo Luqueño a las 16 horas y Libertad contra San Lorenzo a las 18:30. Mañana se va a cerrar esta fecha con el partido del puntero, 2 de mayo, que va a enfrentar a Guaraní 18:30 horas. Los que ya jugaron, Trinidense y Ru perdón, Rubiñu y Trinidense empataron 0-0. Ameliano le ganó 3-1 a Recoleta y Olimpia derrotó 2-1 a Cerro Porteño. Los resultados hasta aquí. Esta fecha 6 del torneo clausura del fútbol paraguayo. Vamos a ver si Guaraní nos hace el favor de tajarlo un poco a 2 de mayo, ¿eh?
1: De mayo, hoy juegan ellos.
0: Ma
1: Libertad también
0: mañana
1: juega,
0: juega 2 de
1: Libertad hoy
0: mayo.
1: juega.
0: Libertad sí juega hoy, pero 2 de mayo.
1: Sí. Libertad juega contra quién,
0: Libertad juega contra San Lorenzo.
1: San Lorenzo, el que
0: Contra
1: más
0: San
1: se puede
0: Lorenzo.
1: acercar, ¿verdad? Al puntero, Libertad o no,
0: Es el que le puede superar.
1: ah, le puede superar
0: Le
1: ya.
0: puede superar incluso ahora. Porque 13 tiene 2 de mayo y 12 tiene Libertad. 11 tiene Trinidense que ya jugó. 9 Olimpia Ameliano. Guaraní tiene 7 al igual que Recoleta. Cerro y Nacional quedaron con 6 al igual que Sportivo Luqueño. Pero hoy juegan Nacional y Luque. Bueno. Y Rubiñu tiene 5. San Lorenzo tiene 1 punto.
1: El sábado no hubo un partido, era un solo
0: Hubo
1: partido.
0: un solo partido.
1: Pues yo
0: Hubo
1: estuve
0: un solo partido.
1: pescando y no.
0: Encima se jugó.
1: A las 4.
0: No me acuerdo.
1: 16 horas.
0: Pero Ameliano Recoleta.
1: Ajá.
0: Estaba perdiendo en realidad. Ameliano dio vuelta y terminó tumbando a Recoleta.
1: Bueno, todavía no tenemos el completo informe, entonces mañana se completa la
0: Mañana
1: fecha,
0: se completa la fecha.
1: la sexta fecha del campeonato del fútbol paraguayo.
0: Mañana recién. Bueno, y no un reporte así rápido porque después vamos a tener con el compañero Marcelo todo lo que tiene que ver con el ámbito de la policía, ¿verdad? lo más trágico de

0: la siguiente con derivación fatal, que se da en la zona de Mingaguazú.
1: Sí, my God, eso.
0: Una familia que venía a bordo de una motocicleta sin luz terminó embistiéndolo un vehículo y fallecieron el hombre y la mujer, y un niño de 6 años quedó gravemente con lesiones y fue hospitalizado. Pues vemos otros hechos en los que un animal vacuno, en este caso, a ver, estamos hablando de un toro que ocasionó un accidente de tránsito en la zona de Santa Fe del Paraná. Es una persona, en este caso herida, porque es una mujer, no, perdón, es un hombre, Luis María Cristaldo Mello, dice la víctima. El vehículo quedó prácticamente destruido y obviamente que el animal muerto ahora. Algunas de las cosas que se dieron el fin de semana, en donde tuvimos varios hechos de accidentes de tránsito y personas detenidas también.
1: ¿Qué tal tu barrio con las carreras, polución sonora y compañía, Lucía?
0: Y estaban ayer, pero no en horario muy elevado,
1: Ajá.
0: ¿verdad? Estaban con la música bastante fuerte, ¿verdad?
1: Ya.
0: Menos anoche, ya cuando uno iba a descansar, no había barullo, ¿verdad?
1: Es importante. Por lo menos no están perturbando demasiado la tranquilidad de la gente, ¿verdad? Y bueno, vamos a compartir con la gente de Tapa de Diario, ¿te parece?
0: Vamos a mirar un poco lo que traen en portada los diferentes medios a nivel país. Tapa del diario ABC Color dice: festín con dinero estatal por vía de la excepción, dice. Según datos oficiales de contrataciones públicas, una manera de uso corriente para evitar los controles en las compras del Estado es utilizar la vía de la excepción para casos de supuesta urgencia. Justamente datos de la Dirección Nacional de Contrataciones, institución a la que se puentea, exhiben la magnitud del festín, dice. Lo que debería ser un procedimiento extraordinario en casos de insalvable necesidad. Se tornó habitual, emparentado con un premeditado despilfarro. Petropar lidera las estadísticas de este concepto entre el 2024 y 2026 con compras de 2,4 billones de guaraníes. El segundo lugar ocupa el Instituto del Cáncer. Lo del Incana hasta podría justificarse, ¿verdad? Porque allí todo es urgencia, ¿verdad? Pero lo de Petropar. Y la verdad es que todos están metidos en esto de la vía de la excepción. Acá, por ejemplo, compramos para nuestro cementerio por la vía de la excepción y hasta ahora no hay
1: No
0: cementerio.
1: funciona.
0: Hasta ahora no hay cementerio, ¿verdad? No era, había sido tan urgente como se
1: Sí.
0: creía, ¿verdad? Capacidad receptiva a tope en con Rally Mundial. Por segundo año, el Mundial de Rally se instala en Paraguay y lleva a sus topes la capacidad de alojamiento tradicional y alternativo en Encarnación y otras ciudades de Itapúa afectadas por el trazado de la competencia. Se inicia este jueves y va a culminar el domingo. La costanera Encarnacena es el centro operativo principal de la prueba. Y mucha gente incluso deja su casa, ¿verdad? Alquila su casa y se va a vivir en lo de su pariente durante estos días del rally para sacarle un poco de ventaja económica también con el alquiler de las viviendas y compañía, ¿verdad? Periodismo y la literatura despiden con dolor a Jesús Ruiz Nestosa. Duelo en ABC Color, ¿verdad? Directores de escuelas y colegios piden al MEC ajuste de ingresos, dice. A los 94 años, falleció ayer don Rigoberto Gauto, gran impulsor de la actividad rural. Impacta suba del 39% del gasoil durante el año, fuerte presión sobre precios de varios productos. Y médicos del sector público inician huelga, será hasta el viernes y no afecta al IPS. Es lo que trae en portada al menos el diario ABC Color. A ver un poco la contratapa, que no forma parte del deportivo. Bueno, al menos hoy contratapa dice: Humaitá, memoria y turismo. La histórica ciudad, símbolo de la resistencia paraguaya durante la guerra contra la Triple Alianza, comienza a dejar atrás décadas de aislamiento con la construcción de nuevos caminos que prometen fortalecer el turismo y poner en valor a las ruinas y otros sitios históricos. También espera exhibir el Cañón Cristiano. Al final son muchos los que se están peleando por el tema del Cañón Cristiano ahora, porque entre dónde se hizo, dónde se usó, dónde fue más, en este caso, más relevante dentro de la historia. Todas esas comunidades ya reclaman el cañón cristiano para hacer de él un objeto turístico,
1: Sí.
0: que sea una forme parte de una muestra
1: Allá está el conde de Eun,
0: histórica
1: ¿no? Así, ¿verdad?
0: turística, ¿sí?
1: Sus familiares dicen que no se oponen a la entrega. Los descendientes de Brasil.
0: Y sí.
1: Gente que le gusta el lío nomás, el tema.
0: Y seguramente sienten que es suyo, ¿verdad?
1: Sí.
0: Pero bueno, vamos a ver que finalmente cuál es la determinación que se asume para lo que respecta a ese cañón cristiano, ¿verdad? Según lo que dice Brasil, o sea, su presidente, es que nos van a devolver, ¿verdad? Pero hay que ver si eso efectivamente se materializa. ¿Y a qué tiempo también? Porque
1: Claro.
0: acá las cosas no son rápidas.
1: Tiene que irse al Congreso, hay montones de cosas que
0: No hay que olvidar que
1: tendrán.
0: Brasil está
1: Elecciones también.
0: en temporada electoral para elegir a su nuevo presidente. Una puja bastante grande es la que se tiene allí, ¿eh? Cualquier cosa. Tapa del diario Última Hora dice: exigen a la fiscalía que no queden impunes casos de corrupción en IPS. Esta semana habría más novedades sobre quirófanos fantasmas. Presión ciudadana, mejor dicho, coordinadora de jubilados y asegurados pide que no quede en el OPAREI y que haya sanción ejemplar. Esperan que consejeros sean investigados. Urgen a Emiliano Rolón que evite las injerencias políticas. Fotografía principal: hoy inicia huelga de médicos profesionales. Estarán frente al Ministerio de Salud desde las 8. Organizadores estiman participación de 3.000 a 5.000 trabajadores. En tanto, Iglesia urge mejorar condiciones en hospitales. Aquí también se van a aglutinar frente a los hospitales los médicos, ¿verdad? Centurión debe acudir hoy ante mesa directiva del Senado. Estamos hablando de la ministra de Obras Públicas.
1: No, pues hace un buen tiempo que los médicos están sin salario, sin que les suban el salario. Y es una miseria lo que están ganando nuestros médicos y también los personales de blanco, ¿verdad? Que no es merecida la que tengan una suba y que aquellos que tienen mayores capacidades también tengan un salario, ¿cómo podemos decir? Depende de su capacidad o su capacitación, tenga también que tener un plus. Es lo que deseamos, es lo que queremos para tener una salud de excelencia, pues nadie más se quiere capacitar porque al final, maravilla capacitada ya. Si al final el mismo salario pante o coraje y lo de IPS por lo menos ya una vergüenza, Lucía. Ya era, ¿cómo podemos decir? Ganar una millaría así.
0: Pues IPS no va a huelga.
1: No, hay un comunicado de IPS. Hay que buscar un poco un comunicado de IPS con relación a la manifestación de hoy, de médicos.
0: Pero ellos no van a huelga.
1: Y
0: Bueno.
1: hay que ver un poco qué dice el comunicado que ha lanzado justamente con relación a esta huelga de médicos, ¿verdad? Con relación a IPS de forma puntual, ¿verdad? Ellos no van a huelga,
0: No,
1: como decía.
0: ellos no van a huelga y garantizan todos los servicios. El comunicado oficial al menos dice que ellos garantizan todos los servicios porque ellos no se pliegan a la huelga, ¿verdad? Que de hecho que cuando hablamos del sector público solamente estamos hablando de salud pública y IPS no es un ente público, ¿verdad? Como tal. Completa tapa del diario Última Hora dice también desde vigencia solo se cumplió normativa fiscal durante 3 años, evolución del déficit fiscal. Contratapa, marchas y subidas que marcaron la semana. Y está también los partidos de Copa que marcaron la semana, lo que respecta a la contratapa del diario Última Hora.
1: No, y algunos que no saben cuánto gana el médico. Hay que ver un poco el escalafón de...

0: ¿Cuánto es lo que ganan los médicos, Lucía? La vez pasada estábamos dando datos
1: ¿Qué pasó,
0: justamente.
1: Ali? La cosa.
0: Sí, y ganan una miseria. Una miseria. Dice que un periodista dice que los médicos ganan súper bien por las pocas horas que trabajan. Una locura lo que dijo. No, de hecho, una locura. Hoy por hoy trabajan menos los médicos, ¿verdad? Porque son reivindicaciones
1: Menos
0: que
1: horas.
0: han luchado ellos y han buscado una manera de que llegue a esos a esas horas de trabajo fundamentalmente y es lo que ganaron con luchas también los profesionales médicos. El diario económico 5 días dice 10 empresas concentran más de 233 millones en contrato con el Estado. Datos de la Dirección Nacional de Contrataciones Públicas revelan que entre enero y julio de este año, el Estado paraguayo adjudicó contratos por aproximadamente 360 millones de dólares. De ese total, 64% queda concentrado en 10 empresas quienes obtuvieron negocio más de 233 millones de dólares. Las mayores adjudicaciones registradas en el rubro de combustible y en el tema de la salud. Hotelería. Hoteleros proyectan alcanzar 10.000 camas para el 2030. La industria de servicio hotelera o de hotelería sigue creciendo con fuerza con los eventos deportivos, corporativos y el turismo de compras. Es por eso que desde la Asociación de Industria Hotelera del Paraguay estima que la inversión proyectada, la capacidad de camas que hoy está entre 8 a 10.000 para o aumentar de 8 a 10.000 camas, a más de lo que ya tienen, actualmente están en el servicio 413 hoteles y generan empleos de forma directa a más de 100.000 trabajadores. Esto por lo menos lo que hablan los hoteleros.
1: 2.000 camas más es lo que se proyecta.
0: ¿Cuánto?
1: 2.000, porque hoy están 8.000, dice,
0: 8.000
1: quiere saltar a 10.000
0: a
1: para el
0: 10.000.
1: 2030.
0: Sí, es lo que están queriendo tener, ¿verdad? La cantidad de hoteles que cuenta el país. El dólar, Lucía, está estable,
1: Subió un poquitito.
0: 5.940. Eso por lo menos la cotización del fin de semana. Vamos a tener variaciones seguramente en el transcurso del día cuando se abran las cuestiones cambiarias, ¿verdad? ¿Tenías actualizado allí en la zona por lo menos?
1: 5.940, 6.000, dice. Real 1.130, 1.155 el peso, 3.83, 3.6, 3.8, perdón.
0: Sí.
1: Y el euro 6.860, 7.230.
0: En Asunción, pero es una cotización que varía entre 10 puntos nada más.
1: 10 puntos.
0: El dólar, por ejemplo, está en la misma en la compra, 5.940, 6.10 en la venta. El peso 3,64 en la venta. El real está 1.135 en la compra, 1.180 en la venta. Y el euro 6.750 en la compra, 7.150 en la venta. Esto por lo menos lo que tenemos en materia de cotizaciones del día, de antes de la apertura cambiaria. En esta jornada de lunes 20
1: 24.
0: 24
1: 24
0: de
1: de agosto.
0: agosto del 2026. ¿Te recordó algo del Día del Folclore, Lucía?
1: Ayer recién hicimos recordatorio.
0: El Día del
1: Más
0: Folclore
1: tradicional que eso no hay.
0: era Día de Folclore. Por
1: ¿Eh?
0: original, Día del
1: Sí.
0: Folclore, Día del
1: Hubo
0: Folclore.
1: mucha actividad en las escuelas, los colegios y compañía, ya dentro de lo que es el proyecto Añebre. He visto que varias instituciones educativas celebraron el viernes el Día del Folclore.
0: Porque algunos no tenés por si acaso fajas, no tenés sombreros. Pero a mí me esté el tema del sombrero, eso es más, pero las fajas lo sigue lo que cuesta un poquito más
1: Conseguir,
0: encontrar.
1: sí.
0: Las fajas cortas y que no sean anchas hay, pero hay algunos gorditos y bella gente tema. Mira, bella no puede mí la faja, mi maguaré por lo menos. Bien, vamos a la pausa. 6 de la mañana, 45 minutos. Estamos en nuestra mañana, en buenas manos.
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1: Saludos cordiales a la gente del municipio de Los Cedrales, a la gente de Puerto Irala. En Puerto Irala tenemos en algunos sectores algunos inconvenientes. Pasando un poco Irala, ya encontramos el municipio de Paranambú, Ñacundagü puede ser. Saludos a la gente de Ñacundagü, un gran abrazo a la gente de Santa Rita, a la gente de Tabapú, Santa Rosa, a nuestros hermanos de Mingaguazú, de Iguazú. ¿Iguazú cuándo comienza su expolución?
0: En estos
1: En
0: días,
1: estos días
0: pero no voy
1: está,
0: a mirar porque
1: sí, la gente de Iguazú, Juan León Mallorquín, hasta Oleari, donde están los límites, le envía un gran abrazo. Mingaguazú ya le saludamos, ¿verdad? Luego pasamos hacia la gente de Hernandarias, saludamos a la gente de Santa Fe del Paraná, San Alberto, llegamos hasta los límites también con el departamento de Canindeyú, así que le enviamos un fraternal abrazo a todos nuestros amigos quienes nos sintonizan en esa localidad.
0: el sábado en Iguazú recordó un año más
1: ¿La distritación?
0: de fundación.
1: Fundación.
0: Sí, de fundación.
1: Sí.
0: Estamos hablando de 65 años. Celebró el sábado la gente de la comunidad de Iguazú, así que para ellos nuestro saludo y nuestro afecto.
1: Le envío saludo a don César Patiño de Mingaguazú. Está ahí desde ¿cómo se dice? Te
0: ¿Cómo se llama el
1: acompañamos.
0: señor? Ay, ¿y don Joaquín no te escribió?
1: ¿De quién?
0: Don Joaquín.
1: Joaquín. Don Joaquín, no. Vaya, don
0: Vaya,
1: Joaquín.
0: don
1: Don
0: Joaquín.
1: Joaquín, vaya. Ayer te extrañé mucho, don Joaquín. No te he visto. Nos encontramos siempre en lo de Comercial Ever. Y ahí platicamos un poco. Pero no me escribió más.
0: No te
1: Ayer
0: escribió él.
1: yo estaba aguardando que me envíe algún mensaje, ¿verdad? Pero ayer tranquilicé por lo visto.
0: Justo ayer que andamos. Está bien pegado,
1: Ayer,
0: Joaquín.
1: vaya, quién sabe. Me dice Rebozala y más le iba a sola. La pasaje dice, ahí está ahí, dice. Empezó el partido, Rebozala se va a Un gran abrazo a don Joaquín, que nos sintoniza siempre.
0: La Expo Guazú va a ser del 27 al 30 de agosto.
1: Ahí está.
0: Muchísimas actividades. El viernes 28 tienen su desfile militar, policial, cívico, estudiantil.
1: ¿Cuándo va a ser eso?
0: El
1: El
0: viernes.
1: viernes.
0: Va a ser este viernes. La selección de mises y todas las. Incluso van a tener carrera de mozos dentro de lo que es la Expo Iguazú.
1: Mira un poco.
0: Muchas actividades, ¿eh? Muchas actividades. Iguazú que va a tener nuevamente el globo aerostático, ¿verdad? Para hacer el vuelo correspondiente para aquellos que gusten, ¿verdad? Así que van a disfrutar, ¿eh? Los amigos de la comunidad de Iguazú por su aniversario que fue el sábado, pero la fiesta va a continuar toda esta semana.
1: Me dice don César Patiño que estuvo ayer por Oleari y luego se fue hacia Tacuapí, San Cristóbal. Ahora nos escucha allí en la Avenida Los Pioneros, del kilómetro 16. Va mejorando mucho con el tema del asfalto. Nos dice justamente con esto. Y bueno.
0: Debía completar lo de la Expo
1: Sí.
0: Iguazú, el programa oficial para el jueves. Venía a almorzar en la Expo, mediodía. Esto inicia, 16 horas habilitación de los globos aerostáticos para el público de la Expo. Apertura y bendición de la Expo con presencia de autoridades y la organización. Esto va a ser el jueves a las 18 horas. Después va a haber Onikenbay, Centro Cultural Divino Niño de Mingaguazú, Academia de Danza, Yeruk. El elenco Manuel José, perdón, Municipal José Domingo Campos, el elenco folclórico Karen de Kren,

0: va a estar el Ballet Municipal de Juan León Mallorquín, el grupo Cotaro, Estudio de Danza Ruta Almirón, el Taller Municipal para Adultos Heroínas de Piribebuy, la Escuela de Música Comunor Santa Rosa de la Guaral, Natalie Valdés, solista, Melanie García y show con música y canto, y Frida Luna. Después, el viernes, va a tener el desfile militar, que estábamos refiriendo, a las 10 de la mañana. Después, toda la actividad para ir a almorzar a la expo. Los Globos, otra vez, elenco infantil, grupos folclóricos, varios grupos folclóricos. Van a estar, por ejemplo, el grupo Generación, el grupo Manduana, va a estar Mili Brites, Chapacé y DJ Edu, entre algunos de los grupos que van a estar esa jornada de viernes. Y el sábado también va a haber un show infantil, todo lo que tiene que ver con la Feria de Arte y Granjeros de la Colonia de Iguazú, los Globos Aerostáticos, que también van a estar disponibles el sábado, Carnaval Japonés, Marijo Obregón y su banda, Las Paraguayas va a estar el sábado, Banda Tabaí, Happy Hour, y el DJ Samurai y Carlos Pereira, DJ Show. Hasta las 4 de la mañana de esa organización.
1: Ahí comen bata, güey.
0: Esto sí que es fabre, sí. Allá. Mira vos, el día anterior hasta las 2 de la mañana y el sábado la programación, luego está a las 4 de la mañana su DJ que sube último.
1: Qué loco. Papá, yo creo que demanda, güey.
0: Sí, ese ya para la farra no vaya ahora. Y el domingo, el día de cierre, va a haber Festival del Asado.
1: Sí.
0: Va a estar la Nueva Generación Minguera, Tatiana Nayeli Ortega Barrios, dice Los Ojeda, Alejandro Simón y su dinastía, ambientación bailable con DJ. La actividad venía a cenar en la expo y cierre de la expo con fuegos artificiales.
1: Probamos siempre bien temprano hablar con los candidatos y Roya Torres es la que nos atiende. Mm. La que ya está, o sea que empezamos a llamar y de lo que nos atiende.
0: Hablamos con el que nos atiende, bro.
1: ¿Eh?
0: Hablamos con el que nos atiende.
1: Nos atiende su secretaria privada. Sí. Uh-huh. Te tira directo al buzón. Roya Torres, ¿cómo estás? Qué gusto saludarte. Buen día.
2: Buen día, Lucio, Lucía, a toda la audiencia.
1: Descansa menos y acelerando más en la campaña, por tempranísimo. Ya organizando la agenda, me imagino, Roya, para realizar todo lo concerniente en el ámbito político, luego una pequeña pausa, la Cámara de Diputados, y luego volver con más energía para completar los días en campaña, Roya. Es así más o menos tu agenda semanal, ¿verdad?
2: Sí, sí, Lucio. Pero sí, me levanto temprano, eso sí, todos los días, porque... O sea, es que como madre tengo que llevar a mi hija al colegio, ayudarle a prepararse y un sinfín de cosas que solamente las mujeres sabemos. Y bueno, sí, realmente ya estamos acelerando bastante la agenda. De hecho, creo que venimos trabajando desde hace tiempo con esa fuerza, con esa magnitud. Y bueno, ya prácticamente en la recta final estamos, Lucio, y bueno, seguimos con mucho ánimo. Esta semana vamos a tener una agenda bastante extensa también, a partir del día miércoles, porque los lunes y martes yo estoy justamente por la Cámara, y bueno, a partir del miércoles aceleramos nuevamente.
1: Roya, ¿qué tal el recorrido? Vemos que estás llegando prácticamente en avenidas, calles, casa por casa. ¿Qué dice la gente? ¿Cómo se siente usted también en el recibimiento de los electores franqueños?
2: Y la verdad es que yo me siento muy contenta, Lucio, por la forma en que nos reciben los vecinos, nos dan su aliento, su apoyo, dicen de que van a apoyarnos, de que les gusta el trabajo que yo vengo haciendo, entonces de que van a estar apostando en mi persona y bueno, que están muy esperanzados en mí, ¿verdad? Porque ya vienen viendo el trabajo y mi desempeño como diputada. Y bueno, ellos, la mayoría de los franqueños me conocen porque siempre estuve en los barrios acompañando siempre cualquier tipo de gestión con los vecinos y eso hace de que tengamos cierta familiaridad entre todos, ¿verdad? Entonces eso hace también de que a mí me facilite mucho poder llegar junto a ellos porque ya nos conocemos, ya tenemos tema de conversación, no llegamos solamente ocasionalmente, sino que ya

0: también. Ayer justamente a la noche estuvimos en una reunión también con un grupo de personas y lo primero que me pidieron fue eso, ¿verdad? Vamos a mover nuestro franco. Ellos quieren ver un presidente franco animado, más con más movimiento. Entonces, esa es la tarea que hoy los vecinos me están encomendando, ¿verdad? Ahora hay que ver la manera de poder dinamizar un poco todo eso y por supuesto de parte nuestra también buscar cómo poder llegar al objetivo general, ¿verdad? Que eso es lo que la mayoría justamente de los vecinos quieren, ¿verdad? Ya quieren ver muy esperanzados con el tema del segundo puente hoy en día, Lucía.
1: ¿Y trabajo como tal no te piden, Roger?
0: Trabajo
1: como tal, porque viste
0: a
1: que...
0: A puentes de trabajo.
1: O trabajo directamente, ¿verdad?
0: No, la verdad que no recuerdo el tema de trabajo, pero sí quieren que haya industrias, que vengan inversionistas, que generen fuentes de trabajo para los jóvenes, ¿verdad? Por supuesto que eso también forma parte del pedido, pero así trabajo en forma directa conmigo, no, la verdad que no recibí todavía.
2: Roger, ¿cómo estás mirando las encuestas que salen? ¿Cuál es el análisis que realizan en el comando? A veces cuando consultamos sobre las encuestas, los políticos y los que fueron llevados en cuenta para las encuestas, te dice la mejor encuesta que tenemos es el cariño y el aprecio de la gente. Pero ustedes, ¿cómo analizan estas encuestas que salen y dan ventajas a veces a otro? Otras encuestas te dan los números te favorecen. ¿Cómo analizan esa cuestión dentro del comando?
0: Mira, nosotros manejamos otras encuestas. El hecho de publicar una encuesta que uno manda a hacer, esa es una estrategia de marketing que nosotros manejamos perfectamente, ¿verdad? Está como para poder confundir al electorado. Nosotros manejamos perfectamente ese sistema, conocemos el marketinero que se encarga de hacer eso, así que a nosotros no nos causa ningún tipo de inquietud ni de molestia con respecto a eso, porque nosotros sabemos la encuesta real, ¿verdad? Entonces, y ellos también saben, así que yo estoy muy, muy tranquila en ese sentido y sabíamos de que iba a estar publicando encuestas porque tenemos contacto con la gente que trabaja directamente ahí. Bueno, es una especie de marketing. Eso es categórico. Justamente ayer estaba mirando algunas publicaciones de años anteriores que Roque Godoy decía pierde altamente ante el tío Fernández, la diferencia ya es irreversible. O sea, esas son estrategias de marketing, pero la encuesta real definitivamente está en las calles. Hoy nosotros estamos cada día más fortalecidos y bueno, solamente existen dos posibilidades, la de ganar o la de perder. Así que nosotros estamos trabajando para que nuestros resultados sean la de ganar.
2: Roger, hablamos siempre de tu recorrido, pero nos gustaría ir avanzando también, no sé qué tema... Hablaste sobre un punto en particular y quiero tocar sobre esto, porque cada vez que conversamos con ustedes sobre la campaña, cuáles son sus propuestas, cuáles son los proyectos, estamos tocando de a uno, ¿verdad? Para no estar repitiendo siempre la misma cosa. Hablaste sobre lo que pide la gente, de que Franco pueda sacudirse, pueda levantarse, y hablaste del tema turístico, del tema turismo. ¿Qué se puede hacer en base a tu experiencia? Porque como diputada, como parlamentaria, seguramente recorriste tanto el país y también saliste en el extranjero. ¿Qué experiencia encontrás y qué se puede aplicar? Y en esa experiencia, ¿qué proyectos tenés sobre ese punto en particular en el tema turístico para nuestra comunidad como candidata a intendente municipal de la lista 2 en Presidente Franco?
0: Bueno, para mí el uno de los puntos fundamentales es la de poder cambiar la cara de nuestro centro, ¿verdad? Tratar de que sea mucho más atractivo tanto para los franqueños como para los que quieran venir a conocer Presidente Franco, para los turistas. Tenemos que hacer de que nuestro centro sea mucho más atractivo.

0: activo, sea cómodo, esté más dinamizado para que de esa manera también tengamos más gente caminando en las calles, haciendo compras. Y pues en ese sentido nosotros tenemos un proyecto que es la unificación de veredas, ¿verdad? Queremos hacer así como se hizo en la Plaza de la Libertad, queremos poner unificación de veredas con iluminación baja, ¿verdad? Esa es nuestra idea. Creemos que ese va a ser un gancho muy importante para que la gente tenga más atracción de poder venir a comprar hacia el centro, de poder hacer algún tipo de actividad, y eso queremos encarar con eso, ¿verdad? Primeramente, la imagen de presidente Franco tenemos que cambiar, tenemos que darle ya otro enfoque, abocarnos más hacia lo que es el avance que hoy tiene distintos puntos del país. Y bueno, eso nosotros también queremos en el centro de Presidente Franco. Ahora, lastimosamente, hoy nuestro centro está muy apagado, muchísimos negocios cerraron sus puertas, están totalmente abandonados algunos salones comerciales. Entonces, nuestra idea es la de poder dinamizar todo eso, hacer de que la gente quiera venir a invertir, venga a abrir sus negocios, y bueno, buscar incentivos también municipales, como en cuanto al patente, hacer algún tipo de incentivo municipal para que ellos puedan venir a invertir en nuestra ciudad. Esa es nuestra idea en principio, Lucio. También tenemos un proyecto para el hito, ¿verdad? La idea era la de poder hacer una APP ahí, pero evidentemente no se está dando las condiciones. Entonces tenemos un proyecto de un lugar gastronómico en el de las Tres Fronteras para poder dinamizar un poco ese lugar. Y bueno, por de pronto eso creemos que podemos hacer nosotros como municipio para que presidente Franco tenga un enfoque distinto y sea más atractivo para los compradores, para los turistas y para el propio franqueño, ahora que desee ir a gastar en otras ciudades y que se quede en Presidente Franco.
1: El Salto del Mondague es una riqueza demasiado importante. Sé que en un futuro no tan lejano vamos a tener mayores emprendedores y emprendimientos, ¿verdad? Que se van a instalar en las adyacencias. Qué lindo sería ver la posibilidad de que esto se explote de noche y que haya ¿cuántas lunas gigantes hemos desperdiciado? Siempre yo le cuestiono a los empresarios porque a la vez pasada dije, bueno, pero yo percibí, no porque a uno no le gusta polución visual, no la música, noche, y creo que me dice, no, eso fueron de épocas pasadas. Ahora hay que motivar el turismo nocturno. Vemos ahí prácticamente en tu barrio, se están erigiendo justamente restaurantes, emprendimientos familiares de años que se dedican al rubro de la gastronomía, están ampliando sus negocios. O sea que la institución municipal tiene que dar las garantías para que y ser justamente un enlace con la gente de la seguridad, con la Secretaría Nacional o el viceministro, Ministerio de Turismo, ¿verdad? De que se promocione con mayor fuerza el turismo franqueño. Tenemos nosotros nuestra Secretaría de Turismo, no podemos cuestionar bajo ningún sentido al amigo González hoy en la municipalidad, pero creo nomás, Roya, de que se tiene que elevar a dirección y dotar de infraestructura, de tecnología para promocionar el mundo franco en materia de turismo. Hay demasiadas cosas que podemos explotar y cuando lleguemos a hacer eso, ¿verdad? De promocionar, creo que muchos inversores van a estar viniendo porque no explotamos lo que es la parte de río, por ejemplo. Son extranjeros, son los que vienen a explotar, ¿verdad? Y nosotros tenemos toda una travesía para recorrer también, y creo que sería un punto no menor, ¿verdad? De la promoción, llenar de tecnología y promocionar con mayor fuerza lo que es el turismo franqueño y las actividades nocturnas, que es fundamental también.
0: Por supuesto, y eso es lo que justamente a lo que yo me refería, ahora tratar de que la actividad nocturna en Franco sea un poco más dinámica, ¿verdad? Porque hoy día estamos totalmente

0: bastante apagados, y bueno, nosotros creemos que para iniciar todo tipo de trámite necesitamos primero ofrecer infraestructura. Tenemos que tener una ciudad ordenada, una ciudad que no esté tan contaminada con muchos tipos de cartelerías y demás cosas. Entonces, creo que una de las primeras formas es la de dejar en condiciones atractivas nuestra ciudad, brindar la seguridad correspondiente a todos los que quieran conocer y venir en el centro del Presidente Franco, y a partir de ahí empezar a expandirnos, ¿verdad? Por ejemplo, poner en la entrada de la ciudad, poner un turistaroga para que la gente llegue ahí, pueda informarse de cuáles son los atractivos turísticos que tiene el Presidente Franco en cuanto a turismo, justamente, porque la gente no llega hasta la municipalidad para informarse qué atractivos turísticos hay en Franco, quién les lleva. Y bueno, nosotros queremos dinamizar un poco eso, poniendo una estructura especial para los que vienen a conocer al Presidente Franco. Ustedes saben que tenemos el móvil municipal también, entonces darle usufructo a todo eso y tratar de dinamizar un poco, ¿verdad? Creo que eso tenemos que trabajar también de manera conjunta con la Secretaría del Turismo, también a nivel nacional, y fomentar fuertemente eso, porque hoy Presidente Franco debe enfocarse a los atractivos turísticos que tenemos.
1: Muy bien, Roger, ¿cuál es la actividad para hoy? ¿Qué tenés en agenda?
0: Yo hoy estoy por la Cámara de Diputados. Tenemos nuevamente las comisiones, las elecciones a los cargos para ocupar las comisiones en la Cámara, y mañana tenemos sesión, y el miércoles ya nuevamente estaremos por Presidente Franco trabajando. Ahora tenemos está totalmente agendado, varias reuniones para mañana. A partir del jueves iniciamos la caminata, jueves, viernes y sábado. Entonces estoy esperando hoy la agenda que me va a estar conformando el Comando Central justamente esta noche para toda la semana.
2: Roger, lo que tiene que ver con la Cámara de Diputados, ¿hay algo importante, relevante para el Alto Paraná para esta semana, o no tenemos ningún proyecto para esta zona del país?
0: Justamente hoy voy a estar leyendo el orden del día. Ya tengo en mi oficina. La verdad que no miré todavía, Lucía, cuáles son los puntos, pero voy a estar mirando y te paso.
1: Les deseamos el mayor de los éxitos, buen viaje y feliz retorno. Vamos a estar expectantes a cualquier otra novedad que se genere, tanto en el ámbito parlamentario y también en el ámbito político, Roger. Así es que un gran abrazo y que tenga una excelente semana.
0: Igualmente, muchas gracias a ustedes por el espacio.
1: Muy amable. La diputada Roger Torres, y candidata a intendente municipal de Presidente Franco en la lista 2, la licenciada Roger Torres, dialogando con nosotros. 7:25.
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0: 7 de la mañana, 39 minutos. 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
0: Marcelo Benítez, ¿cómo estás, compañero? Buen día.
2: Buen día, mi querido Lucio, a toda la audiencia de Radio Concierto. ¿Cómo están? A Lucía. Excelente. A todos un cariño grande. Bueno, ahí estamos en esta jornada fantástica del día lunes. Allá hay una alusión de poder.
0: Bien, gracias a Dios. Aguardando que se recupere ya la computadora el viernes, sábado, domingo. Estoy esperando, mirando mi teléfono. ¿Y no?
2: No. Y hoy por ahí vamos a estar mejor. Pero más que el fin de semana estuvimos aquí por las zonas.
0: Bueno, Marcelo es el tipo que tiene el gran privilegio de todo el fin de semana, según él viaja, por recorrer por el centro y le encontrar a él.
2: Y eso fue el viaje. No. Este fin de semana nosotros fuimos por la zona, fuimos por la zona de kilómetro 24, lo vamos a imaginar, el fin de semana. Pero bueno, ayer después del superclásico ya volvimos por el este del país.
0: Qué bueno. ¿Qué novedades tenemos por allí, Marcelo, por favor?
2: Bueno, estamos esperando a la subcomisario Vanessa Albón, que me comentó que me iba a llegar, pero mientras vamos a ir comentando algunos pormenores de lo que tenemos en materia de información, mi querido Luz de Audiencia. Esto que se da también en la comisaría cuarta, muy simpático a la vez, pero preocupante, mi querido Lucio. Un hombre de 27 años de edad, ayer a la madrugada prácticamente, ingresó a un mini mercado. ¿Y qué es la mini mercado? Un Honda. Y o sea, en la mini mercado, y me puse a leer, o sea, una persona de mayo.

0: dejó de dar y Lendo lo dejó Lucio. En ese transcurrir las cosas, el amigo ya utilizó la plata robada en casa de cita, y lo que se pudieron, lo que el muchacho pudo robar es la suma de 12 a 15 millones de guaraníes según un informe policial. Hablamos de David Eliacer Olmedo Orzusa, área de Vigil, paraguayo, de 27 años de edad. Es de la zona de Mallorquín, Lucio. Oye, por la roba, y Mallorquín, oye, pasea, y reiteramos lo que se pudo recuperar de 1.203.000 y más 306 reales, ¿no? Es decir, de un aparato celular, la marca Samsung. Y celular para ocupar, Lucio. Utilizó casi toda la plata en casa de cita, compró ropa, o sea que prácticamente lo que lo pudieron recuperar es el mismo, esa suma nada más. Hablamos de 1.203.000 guaraní, el mismo ya fue detenido por los agentes de la Comisaría Cuarta de Ciudad del Este. La policía fue hasta la zona, hasta donde estaba él, y bueno, y allí lograron la detención de esta persona. También los agentes de investigación,
1: Marcelo, mi querido Lucio.
0: ¿Cómo?
1: Marcelo, ¿y cuánto es lo que se robó de este mini mercado en total?
0: 12 a 15 millones es lo que es, según decía la víctima. No precisa bien, pero ella decía entre 12 a 15 millones robados. Ya, ya. Lo que se pudieron llevar de este local, el comercial que está ubicado en la zona, en la jurisdicción de la Comisaría Cuarta de Ciudad del Este. Investigación de mi querido Lucio ayer, en un recorrido que hacen siempre por la zona, procedieron a la detención de Carlos Ronnie Romero, paraguayo de 44 años de edad, domiciliado en el kilómetro 6, barrio Villa Elvira, y que entró en una camioneta de la marca Brown Ranger Sport color plata. De procedencia, ¿por qué? De procedencia por la chapa, Lucio Lucía. Aparentemente la chapa no le corresponde. Él mismo estaba recorriendo la zona del Alto Paraná y fue detenido por los agentes de investigaciones. Él mismo ya se encuentra detenido por la Policía Nacional, ya en la pesquisa de ver a quién corresponde o de dónde es el vehículo, porque para ellos resulta bastante llamativo todo este vehículo que fue encontrado. Destacamento policial número 1, kilómetro 8, Lado Mondal, facción Villa Fátima, de Ciudad del Este, reportó de vuelta un hecho de robo en persecución a una estación de servicio. La víctima, Brian Rodrigo Sotelo Gómez, paraguayo, soltero, 19 años de edad. Juan Lucio Lucía ya viene las 4 veces, María Santa Peña, Lucio. Esa estación de servicio que está ubicada allí en lo que tiene que ver en el kilómetro 7 de la bomba. Y anoche fue asaltado de vuelta por desconocidos que llegaron al lugar. Bueno, se espera más detalles porque hasta el momento aún no existe la cámara de circuito cerrado para ver quiénes fueron las personas. Lo que sí, estas personas llegaron al lugar con arma de fuego y procedieron al asalto de esta del personal que estaba en esa estación de servicio. La Comisaría Segunda del Barrio Ciudad Nueva consiguió la atención de Hugo Feliciano, abogado galeano de 49 años de edad, que según los datos, el mismo provocó un accidente a Oripará. El mismo estaba domiciliado en el kilómetro 9 Mondal de esta ciudad, que estaba al mando del automóvil de la marca Toyota modelo Arion color azul. Víctima Salim Maricel Benítez Brizuela, 18 años de edad. Una policial de esa comisaría a bordo de la Móvil 24 realizó una patrulla preventiva, fueron arrestados por personal del grupo Lince sobre un automóvil demorado sobre la calle Parapití. Ahora, el mismo había colisionado contra un vehículo estacionado sobre la avenida 2000, donde en el momento sobre la cajuela del rodado se encontraba sentada la víctima. Imagínense, Lucio y Lucía, 0.523 ml en la corte, compañeros. Se cagó el amigo. Y según me comentó el personal de la comisaría segunda, me había comentado que el mismo decía, no, ella no dice nada, pero ya avisó.

0: realizando todos los daños del vehículo, se dio a conocer que corresponde al vehículo, lo que estamos hablando de la con la detención de este hombre. Reiteramos que había provocado un accidente y había corrido. Hugo Feliciano, abogado Galeano. Su comisaría 14 Norma Luisa comunicó en su 48 vulnerables contra la propiedad de los objetos y otros derechos patrimoniales ultra agravados. Ocurrido 24-08 del 2026, a las 2:30 hora aproximadamente, en el interior de un local comercial denominado Tucún Import, ubicado en el kilómetro 13 de la Roca del barrio Santa Mónica, 500 metros de la ruta 602 de Ciudad L, de la ciudad. Consiste en prendas varias, lo que se pudieron llevar de este local, siendo supuestos actores del hecho personas desconocidas. Un poquito agrandando más esta situación, Lucio, antes de irnos por ahí sobre un asalto en estos momentos, vamos a irnos a ese lugar. Con respecto a este robo que ocurrió ayer en el Tucún Import, según los datos que tenemos nosotros así preliminares, el famoso empleado infiel, Lucio, se lo dijo a Ana. Entre hoy vamos a tener una novedad sobre ese tema, porque de la manera que ingresó al local, se sabía todo, rompió el vidrio, no sonó la alarma. Hay varios hechos que suenan bastante llamativos para el propietario, que es una persona que nos había comunicado con él hace rato, mi querido Lucio Lucía, con la señora Elena. Pero hoy vamos a tener más datos sobre ese tema.
1: Excelente. Nosotros, Marcelo, vamos a ir entonces donde está la información en esta mañana. Hay varios casos, entonces te liberamos, Marcelo, para otro contacto desde el lugar de los hechos, Yacu, Alberto Longo.
0: Dale, Lucio, te llevo un abrazo grande a todos ustedes. Feliz lunes. Excelente jornada, me gusta tu espíritu hoy día, lunes. Sí, ese es tema,
1: no, vale. No todo está perdido, hay mucho por perder, y así nomás seguimos. Muy amable, Marcelo Benítez.
2: Completo lo que tiene que ver con el informe policial, algunas cuestiones nomás. La comisaría 13 San Alberto comunicó un supuesto hecho de arrollamiento de persona peatón con resultado de muerte y omisión de auxilio. Esto ocurrió anoche 20:40 horas en la vía pública sobre la avenida Mariscal Francisco Solano López, frente a un taller en la ciudad de San Alberto. La víctima fatal, Analía Romero, de 60 años, quien fue embestida por un vehículo que no detuvo la marcha y cuyas características no se conocen. Y es lo que contó la hija. La hija cuenta que la mujer fue a la misa y salió, y en vez de esperar a la hija, que iba a ir a buscarla de la misa, prefirió ir caminando. Y en el trayecto a su vivienda se dio este hecho de arrollamiento de persona, que terminó entonces con víctima fatal. Y lo que respecta al destacamento policial número 1, kilómetro 8, lado Mondal, fracción Villa Fátima del Este, este asalto a las 3:45 en la estación de servicio Puma, situado en la avenida Julio César Riquelme, el kilómetro 7, lado Mondal, barrio Ciudad Nueva, supuesto hecho punible de robo en perjuicio de dicha estación de servicio. El monto a confirmar, la víctima fue un playero identificado como Brian Rodrigo Sotelo Gómez, de 19 años de edad. Algunos de los sin fin de hechos, tenemos hurto también en un local comercial de venta de prendas de vestir en la zona de Mingaguazú. Un hecho de hurto agravado, incautación de evidencia. Eso es Pablo Rojas, lo que ya nos había contado el compañero, ¿verdad? Y otro vehículo que en este caso terminó embistiendo contra un árbol. Algunos de los hechos que se reportan en policiales, para complementar un poco lo que ya nos refería el compañero, fin de semana bastante movido e inicio de semana también muy movimentado en el ámbito de la policía.
1: 7:51.
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0: 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Alfredo Villalba Andino, ¿cómo estás, compañero? Buen día, que tengas una excelente y bendecida semana, Alfredo.
1: Buen día, Lucio, Lucía, compañeros móviles oyentes. Excelente jornada, espectacular en la mañana por aquí, recorriendo un poco, observando un poco lo que es este día lunes. Ya saliendo para su trabajo de asesor jurídico, ojos cueteos. Se los saluda, se los cueteos de auto. Buen día, ¿cómo se va, Juan Domingo Silvero?
2: ¿Cómo está, mi querido Alfredo? Estamos bien, gracias a Dios. Estamos con salud, por sobre todas las cosas. El mejor regalo que Dios nos dio la salud. Y si estamos con salud, ¿qué más queremos, eh? Darle gracias al Señor y trabajar y esforzarnos un poco, ¿verdad? Un saludo a Lucio.
1: Vos sabés que, bueno, vos sabés que eso yo aprendí después de una cirugía estando en la camilla. Y mira, bebé, qué regalón Dios. Qué regalón nos dio Dios. Porque la manera de cuidar y breve.
2: Por supuesto, pero imagínate que un dolor de cabeza en nuestro país cuesta 1 millón de guaraníes. Un dolor de cabeza, y si no tenés, entonces la salud es una compensación divina que tenemos que agradecerle todos los días. Y hay gente que ni siquiera, porque ¿de qué te sirve, Alfredo, tener 2, 3 millones de dólares en tu cofre y no poder tomar un vaso de agua fría, ¿verdad? Entonces, haciendo eso extremo un poco, esa relación, qué mejor que la salud y vivir bien. Entonces, eso no se salva, pero la salud muchas veces se complica. Y todos sabemos que en nuestro país también la salud es muy cara, ¿verdad? Y nos tenemos muchísimo, ¿verdad? Entonces, yo valoro muchísimo eso y hay que agradecerle todos los días a nuestro Señor Todopoderoso.
1: Totalmente, doctor. Y la gente dice que de ella la vida, pero la vida va a ser de ella si tenés salud, ¿verdad?
2: ¿Qué te parece? Sin salud, pues, es como te estoy diciendo, ¿verdad? Vos podés ser multimillonario, pero si no tenés salud, ¿de qué te sirve tu dinero, ¿verdad? No podés disfrutar, no podés moverte, no podés ir a ningún lado. Entonces, yo de eso, güey, Alfredo, pero también merecen. Así como decía mi vida, abuela. Daniel Sainz, ya de esa hueá congresa. Ya de mi hija, ya que tú ya lo hablará, ya de objetivo. Así es, mi querido.
1: Qué importante, doctor. Escuchar el ruido aquí, las cascadas, las aguas, el verdeo aquí, sale el sol. Sí, ah, está la tortolita, yo a potes, yo a pomas y que ah. Así que importante, estamos aquí en la Plaza de la Libertad. Ya saliendo de vuelta, doctor, hay muchos.
2: Sí, muchísimo, muchísimo. Pareciera que, siendo un poco sincero, ¿verdad? Pareciera que la gente a última hora, como que ya hay un eventual cambio de gobierno, entonces la gente mueve, insisten, quiere todo, así como si fuera que estamos llegando a fin de año, ¿verdad? La gente de repente un año no pudiste solucionar, pues quiere la solución ahora, ¿verdad? Estamos peleando, pero ahora yo estoy, voy a constituir en 2 lugares, ¿verdad? 2 calles que están ocupadas, ¿verdad? Que hace tiempo estamos tratando de desocupar, ¿verdad? Por gente en diferentes sectores de Franco hay muchas calles ocupadas. Sector Mondadil, acá sector Tres Fronteras, sector María Auxiliadora, sector San Juan, hay partes de. Y estamos en eso, en este preciso momento, ¿verdad? Estamos haciendo la.
1: ¿Y por qué, doctor, la gente no hay cuaima? Yo va a buscar, yo va a poder.
2: Y muchas veces creen de que es excedente, ¿verdad? Y de repente se va colocando ahí y muchos creen de que al construir una casita precaria, de luego, creen que van a ir teniendo derecho, ¿verdad? Yo le avisé a mucha gente, esto es calle, me fui, le apliqué. Y esperan el extremo, ¿verdad? Esperan que se les desaloje y ve hasta dónde pueden. Generalmente llegamos en esos extremos. Una pena, ¿verdad? Se le avisa bien a la gente y en eso ya estamos ahora con esos, con algunos lugares.
1: Hablando de construir en la calle, a donde me está construir pozo artesiano con la
2: Es un problema serio, Alfredo. Yo le había recomendado al intendente y a las comisiones, y tuvimos un caso muy emblemático acá en Las Mercedes, sector sería oeste, ¿verdad? tuvimos un caso donde ellos a toda costa querían el pozo artesano.

0: Pero en algunos evitamos muchos problemas y en algunos no se pudo, ¿verdad? Porque ya eran situaciones ya que se venían arrastrando desde hace mucho tiempo. El caso de los pozos que estaban en propiedad privada. No estoy pudiendo precisar, Alfredo, a cuál de los problemas te dirigí, ¿verdad? Pero en la mayoría de los problemas es que se pone en un lugar y resultó ser que es una propiedad que no se formalizó, o sea, que los derechos de esa propiedad no se formalizó con el municipio y con el tiempo acarrea problemas. Ese es lo que más se da. Eso es lo que más se da.
1: Doctor, cambiando, o sea, cambiando, ahora ya habla de temas,
0: No,
1: sí.
0: lo que yo pueda.
1: ¿Quién le dijo usted que acuerdan? Estoy ahora visto en San Lorenzo también, quieren protestar por el tema de salón de eventos, no se deja para estacionamiento.
0: Y mira, Alfredo, la gente muchas veces, famoso el caso de los hoteles, pero en realidad es motel. Se camufla con un nombre, pero en la práctica es otra cosa. Son situaciones que se tienen que ver las regulaciones o los dispositivos administrativos para determinar o para autorizar que funcionen esos lugares. No está fuera de ese problema en el caso de la discoteca, ¿no? Supuestamente es salón de eventos, pero al final funciona como discoteca, ¿no? Entonces debería de ser salón de eventos y o discoteca, ¿no? Entonces se habilita como tal, o de repente se habilita como un centro de eventos, ¿verdad? A determinado horario, ¿verdad? Sabemos que en los lugares de eventos hay ruido también, ¿verdad? Como si fuera una discoteca. Y eso se debería legislar, ordenar un poco en materia administrativa, ¿verdad? Para que esto en el futuro no tengamos más problemas. Es un problema actual de ahora, el tema de discotecas en los eventos. El caso acá del centro de Franco, ¿verdad? Que estoy de por fuera porque hasta ahora no tengo todavía conocimiento administrativo, porque no me enviaron. Me enviaron una nota, pero después del procedimiento que se hizo, poniéndome conocimiento, pero el expediente creo que estaba en un lugar de faltas. Y se hizo un procedimiento de cierre y hasta ahí supe.
1: Hasta ahí te puedo decir.
0: Hasta ahí te puedo decir. Hasta ahí te puedo decir. No, es un problema, Alfredo. No. Es preocupante también, ¿verdad? Por los vecinos y debemos entender. Imagínate, viene al lado de tu casa, se colocan una gente, supuestamente es un salón de eventos, ¿verdad? Pero al final, ese vuelve a una discoteca, ¿verdad? Donde se reúnen gente de toda la estirpe, como se dice, ¿no? De todas las calañas.
1: Que pase y pasa de todo, ¿eh?
0: Y el Ministerio Público también le pide un SOS al municipio, ¿verdad? En relación a si está habilitado o si no están habilitados. Es un problema enorme, ¿verdad? Es un problema enorme.
1: Bueno, de esta manera, charlando un poco con el asesor jurídico, la institución municipal, Lucio Lucía. ¿Y tiene sistema de retorno, Lucio?
2: ¿Qué tal, mi querido hermano Juan Domingo Silvero Mereles? ¿Cómo estás? Buen día.
0: Pero bastante bien, mi queridísimo
2: Qué
0: hermano.
2: bueno. Pero,
0: Estamos en la lucha.
2: ¿qué al final sucedió con esta discoteca, Juan Domingo? Porque un jueves viene la jueza de falta y me dice, no reúne. Le falta algunos requisitos, pero no reúne. Sábado, o abrí Magato hoy como la intervención, se lleva un documento que está habilitado. Yo no sé cuáles son los elementos a llevarse en cuenta. Jurídicamente hablando, Juan Domingo, si pasó este documento por tu asesoría. Le diste el ok para la habilitación. ¿Qué es al final lo que pasó con este tema de la discoteca? Uno está cerrado y lo otro que nunca luego se cerró.
0: La verdad, Lucio, que y la ciudadanía le debemos una explicación al respecto.
2: Sí.
0: Esta discoteca, así como más o menos le expliqué, empezó funcionando como un salón de eventos. Hasta ahí todo bien, no hay ningún problema. Después empezó a funcionar semanalmente como un lugar de extendido de día sería, y luego ya con eso empezó a funcionar como una discoteca, entre comillas, clandestina, porque nunca se le habilitó, nunca, o sea, no va a llenar los requisitos que exige la disposición administrativa, una ordenanza, que no

0: no recuerdo el número en este momento, pero sí tenemos disposiciones que también conlleva la revisión de la CEAN y todo eso. Están todas las disposiciones. Es cuestión de tener ganas, postura, hasta, puedo decir, carácter, ¿verdad?, para tomar una cierta determinación y proceder al cierre, ¿verdad? Si no están dadas las condiciones, evidentemente que se tiene que cerrar, se le intima a que adecue el lugar a eso, por respeto a los vecinos. Tengo entendido, casi seguro estoy de que ese no reunía todas las condiciones, es por ello que el cubo de falta había cerrado. Ahora desconozco el motivo por el cual se haya, o sea, que procedieron a abrir otra vez. Y desconozco también que haya una autorización municipal, no pasó por mi oficina, se firma abajo que no. Entonces te puedo hablar con propiedad de que se había procedido a cerrar a pedido de la ciudadanía y a pedido mismo. En una oportunidad hablé con el representante del Ministerio Público en relación a ese lugar, pues se hacían muchos procedimientos continuos en donde se llegó a incautar armas, se le detuvo a personas, motos, vehículos y todo ese procedimiento que se había hecho, que es de público conocimiento. Pero estoy al tanto del procedimiento que llevó la jugada de falta, pero que se le haya habilitado otra vez, ahí ya escapa de mi conocimiento, mi querido Lucio, porque no pasó por mi oficina absolutamente ningún documento.
1: Te quiero preguntar algo estúpido. Porque ahí
0: bueno,
1: vamos hacia allá.
0: Como quiera.
1: Pero, ¿qué es lo que prima al final? ¿Las cuestiones legales o los acuerdos políticos?
0: Mira, ese tema de la legalidad, evidentemente, es lo que todos sabemos que debe ser así. Pero muchas veces, por cuestiones de acomodamiento, vamos a decir así, salimos un poco de las cuestiones legales. Y vos sabes, Lucio, que eso es así.
1: No, por eso te
0: entonces,
1: dije.
0: Por eso te digo, escapa de mis posibilidades, de lo que a mí me compete. Porque acá, pues, si vos vas a tomar un expediente, te traen un expediente, ¿verdad?, para que vos le des un visto bueno si corresponde o no, ¿verdad? Una cosa es que vos le digas, es muy fácil rechazar un expediente, agarrar y decir, no corresponde por estos motivos. Pero muchas veces correspondería si es que te completan los requisitos, ¿verdad? En cualquiera de las situaciones que digo, ¿verdad? Puede ser construcción, obra o lo que sea, ¿verdad? En cualquiera de las materias, ¿verdad? Pero lo que muchas veces hacemos es tratar de viabilizar que esa persona logre su solicitud, ¿verdad? Pero le ponemos al tanto, porque falta esto. Pero en este caso, evidentemente que la parte inicia luego de ese lugar no tiene las condiciones para una discoteca. Entonces, creo o tengo entendido, voy a arreglarme un poco, de que se le dio un plazo para que adecue, ¿verdad?
1: Sí.
0: Ahora, por lo demás, no sé qué decirte, mi hermano. Yo reconozco porque no tengo el documento en mis manos. No tengo ni el procedimiento, no tengo absolutamente nada. Por los medios, así como ustedes, nomás también yo me enteré de esto y hasta hoy no me llevan todavía nada.
1: Juan Domingo, un gran abrazo, mi hermano.
0: Alguna,
1: que tenga una excelente
0: alguna
1: semana.
0: Razón habrá, ¿verdad? Alguna razón habrá que reconozco también, ¿verdad?
1: Vamos a poco llegó a la página, pero dejámonos más ahí porque no tenemos fehacientemente documentado esa cuestión, pero nos preocupa.
0: Totalmente.
1: Fraterno abrazo, mi hermano.
0: Totalmente. Yo no puedo hablar porque lo mío pues es meramente legal.
1: Sí, totalmente.
0: Y si no tengo los papeles, no puedo decir como lo demás. Puede ser una cuestión política, religiosa, qué sé yo. De cualquier cosa vamos a hablar, pero no tengo. Ahora sí, si tenía sí. Me veía un poco obligado en explicarte mejor, Lucio.
1: Totalmente. Gracias, Juan Domingo, muy amable.
0: Cuando quieras, mi querido.
1: Muy amable.
0: Para la hora,
1: Alfredo,
0: un abrazo.
1: Gracias, compañero, por estas informaciones, muy amable.
0: Excelente, Lucio.
1: Ahí está Alfredo Villalba. Eso es lo que queda mal. Torcemos las cuestiones jurídicas por cuestiones políticas. Y eso está mal. Está muy mal. No sé con quién nos vamos...
2: Con Marcelo, a ver si te sigue ahí con la intervención de este intento de asalto que se registró en un local
3: también en la zona de los kilómetros.
1: Te comento
3: kilómetro nuevo, kilómetro 14,
1: sí. Te comento lo siguiente.

0: La agenda del candidato de la lista 1 a la Intendencia Municipal de Ciudad del Este. A las 8 de la mañana inicia la caminata en la zona de Ciudad Nueva, calle 25 de diciembre. 14 horas. Tiene una actividad de grabaciones por publicitario, 15:30 visitas puntuales. A las 19 horas está marcado una reunión en la seccional colorada número 2. La reunión va a estar a cargo de Óscar Benítez. Es la agenda del candidato de la lista 1, Rigoberto Chamorro, intendente de Ciudad del Este.
1: Marcelo Benítez, retornamos contigo.
2: Bueno, Lucía, Lucio, bien sea un tempranero asalto o intento de asalto ocurrido aquí en una estación de servicio que está ubicada en el kilómetro 9 de Lago Monday, sobre la ruta prácticamente. Hablamos de un gerente valiente, porque el gerente cuando observa prácticamente que vienen estas dos motocicletas al lugar, o sea, acercan a estas dos personas, él mismo cierra la puerta. Pero los delincuentes igual intentaron ingresar por los sectores y lo volvió a cerrar el gerente, y ahí no pudieron llevar a la recaudación, que es de anoche prácticamente, 2,5 millones de guaraníes, los que querían llevar a esa estación de servicio que está ubicada, reitero, en el kilómetro 9, lado mundial de jurisdicción de del puesto número 5 de Ciudad del Este. Los detalles con el jefe de
1: Marcelo.
2: esta subcomisaría, Lucio Lucía.
0: No tiene respuesta.
2: Su comisario, Nicolás Gómez, ya supe que con suerte, ¿verdad? Porque el gerente se dio cuenta de lo que estaba por ocurrir, y allí prácticamente entra en el lugar, cierra la puerta, intentando de vuelta ingresar por el lugar, pero ahí de vuelta cierra la puerta.
3: Sí, buen día para usted y su amable audiencia. Sí, exactamente, siendo las 07:30 horas, acá en esta estación servicio ubicando el kilómetro 9. El emblema Energy, llegó el señor gerente para ingresar a su oficina. Momento dado en que llega, porque estamos viendo ahora el circuito cerrado, una persona feria que de mi ciclo ingresa en la oficina. Este señor gerente se da cuenta de la presencia del delincuente y cierra la segunda puerta de acceso, que sería de metal. Posterior intenta nuevamente ingresar, pero no pudo. Este delincuente sale del lugar, aborda nuevamente el triciclo que le está esperando su cómplice y se gana la fuga.
2: Ahora, el tema del dinero es, como decía el gerente, ustedes, que ellos no tienen mucho dinero, un ratito de los días acá, en este lugar, ¿verdad?
3: Ellos suelen, el señor gerente me está manifestando que ellos tienen, los fines de semana suele venir según a llevar, sería lo que es de sábado a domingo, todas las parecidas noches a llevar el dinero, lo que es la reparación del día. Él tenía la suma consigo de 2 millones aproximadamente, lo que sería la reparación de la noche.
2: Ya. Y hablamos del gerente, prácticamente actuó de valiente en esta mañana, ¿verdad?
3: Sí, así mismo, se percató de la presencia de esta persona desconocida y cerró rápidamente la puerta de acceso.
2: Bueno, voy a buscar, Nico, ¿puedo
3: Sí.
2: pasar la imagen? Voy a pedir que tenga ya la imagen de circuito cerrado por la radio concierto y podemos usar ya de vos, por favor, dale, va, besito. Ahí está, ya va pasando la imagen, Lucía, minuto. Voy a tratar de ubicar al gerente acá, cortito, para saludarlo y para preguntarle cómo fue la situación. El verdad, actuó de valiente hoy, Lucía, el gerente. Voy a saludar ¿qué tal? ¿Vos, el gerente? Un ratito nomás para la radio concierto. ¿Qué tal? ¿Cómo estás, Juanita? Actuaste valiente, bien.
3: Hicimos lo que pudimos. ¿Cómo te diste cuenta que? Y me tocó la puerta. Me tocó la puerta y pregunté quién era, ¿verdad? Y como me dijo Lisandro y el nombre de mi funcionario, uno se llama así, ¿verdad? Le abrí la puerta y al abrir tenía ya un revólver apuntándome así. Y cerré otra la puerta rápido, tanqué con su seguro y le aguanté lo que pude. Porque ahí me dijo, abrí porque voy a abrir nomás, ¿no? Y después se sacó su barretín, que es la pata de cabra, y empezó a forcejear con eso. Hasta que yo vi que ya estaba intentando abrir. Puse entonces dos baterías grandes que tenía ahí, puse ahí y agarré el celular y llamé al comisario que me tenía su número, ¿verdad? Le llamé al comisario, me atendió. Ahora me están intentando asaltar, le dije. Y después ya vi que entraba más y más ya el barretín. Y ahí alcancé a agarrar y le saqué. Y ahí no. Ahí terminó
2: Y te fue
3: el mejor un chiquitito,
2: te
3: pero
2: costó un
3: no
2: poquito
3: pasó nada.
2: la suma de cuántos millones iban a llegar a vos, si es que Y

0: Aparece más, 20, no, no es mucho.
1: Yo imagino, he ido nada más,
0: un 25 por ahí, lo que yo.
1: 25 de. Pero yo me llevo, era un poquito más.
0: Sí. 25 por ahí lo que yo ando llevando, sí, es que. Pero antes de entrar, yo ya.
1: Estuvimos temblando todavía.
0: ¿Eh?
1: Acá lo claro es lo siguiente, ¿verdad? Como decía recién, que te dijo el nombre de uno de tus playeros. Aparentemente ya estaba estudiando, ¿verdad?
0: Y le, seguramente reconozco, ¿verdad? Porque tengo dos funcionarios que se llaman Lisandro, uno que está ahí y el otro es que es playero. Y seguramente me conoce de eso, sí, yo me investigan, ¿verdad? Para hacer su gol. O sea, se investiga. Le salió bien, pero le salió mal por otro lado, ¿verdad? Que no lograron lo que estaban buscando.
1: Pero eso de Valentía rápidamente lo hace prácticamente que ellos vayan de acá, ¿verdad?
0: Sí, y pues tuvimos la suerte, gracias a Dios, no pasó a mayores, lo más importante.
1: La certeza es que, bueno, era prácticamente unos 25 millones, ¿verdad?
0: Sí, aproximadamente 25 millones.
1: Nos preguntamos tu nombre porque decíamos que no querías contar tu nombre. Pero bueno, gracias por la... Claro. Ahí está. Bueno, reiteramos, Luce, Lucía, esto, todos decían... 2,5 millones, ahora ya sabemos, aproximadamente unos 25 millones iban a llevar de esta estación de servicio. Si el gerente no actuaba de, ¿cómo se le dice?, de valiente, ¿verdad? Porque fue valiente. Y ustedes escucharon, Lucio y Lucía, rarísimo. Dijo el nombre de uno de los playeros. Estamos hablando de que estaba estudiando aparentemente la situación acá.
2: Marcelo.
1: Sí.
2: ¿Es contra Energy la víctima? O sea, la estación de servicio Energy.
1: Energy que está en kilómetro 9.
2: Yo cogí cuello ahí de turno.
3: Sí, que está en la lista.
2: Porque prácticamente
3: de seguridad, toda
2: la semana está siendo visitado.
1: Sí.
3: Y bueno, Marcelo, desgracia con suerte ya eso, vaya. Un intento de asalto.
1: El dueño, el gerente, viste, su mano estaba un poco con la mano rota por empujar la puerta. Y ustedes saben que yo el kilómetro 7 del lado contra él, jurisdicción del puesto de departamento policial número 1, kilómetro 8, también asaltaron una estación de servicio de madrugada. Eso comentaba hace rato.
3: Ay, bueno, Marcelo, estamos atentos, compañero. Muchas gracias.
1: En minutos, Lucía, enviamos para nuestros televidentes de la página también de Radio Concierto de Imágenes y Virus Cerrado, ¿sí?
2: Perfecto, aguardo, Marcelo.
3: Muchas gracias. Hola. Muy amable. 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La primera salida es las 4:53. La salida de la rotonda del barrio Tres Fronteras, directo, a las 5:05 de la mañana, con una frecuencia de 28 minutos. De la rotonda de Tres Fronteras, salida 5:21, con una frecuencia de cada 28 minutos. 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
1: Víctor Hugo, por lo visto no tenés señal.
0: Energía eléctrica lo que no tiene.
1: No, pues le estamos llamando a Víctor
0: Hugo. Y es por ella, le terminó la batería.
1: Vamos a la pausa, 8 de la mañana, 33 minutos.
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0: 8 de la mañana, 46 minutos en los estudios de Radio Concierto. 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
1: Ayer se jugó la final del torneo de la Liga Minguera.
0: ¿Qué pasó en Minga, Lucía?
1: El partido se disputó en el kilómetro 30 en el complejo María Auxiliadora.
0: Sí.
1: Humaitá se quedó con el título tanto en la juvenil como también en la primera. En la primera. Había perdido 1-0 en la ida contra Santa.

0: Mónica. Ajá. Y en la revancha terminó 1-0 a favor de Humaitá, con un penal para mí bastante dudoso.
1: Yeah.
0: La verdad es que para mí, al menos mirando las imágenes que generaron los compañeros, los colegas de Mingabazú, no es penal, ¿verdad? Porque no veo que se vaya por la mano explícitamente la pelota, ¿verdad? Pero el problema vino después. Se fue a los penales.
1: Yeah.
0: Y allí re guapo fue Humaitá, ¿verdad? Contra un Santa Mónica que ya dupado ahí, ¿verdad? Lo tiene que ver con los remates. Y después se armó un bochinche de aquellos. Vehículo roto. De... Cabeza rota.
1: No. Eso ya es antideportivo.
0: Y la patoteada, penosamente, fue encabezada por el propio presidente del club. Que perdió. Que hasta le puedo comprender que esté súper enojado porque termina perdiendo con un penal que...
1: Dudoso.
0: Es muy dudoso, ¿verdad? Pero a sus jugadores también le faltó guapesa para poder emparejar durante el partido y también guapear en los penales, ¿verdad? Walter Duarte termina la tanda de los penales y le da un chute a la copa. Agarra, chute a la copa.
1: El presidente.
0: El presidente de Santa Mónica. Y encima agarra la copa y tira la copa. ¿Vale? Una conducta muy que habla muy poco de su deportividad, porque uno cuando se pone a disputar torneos, que es cierto, uno quiere ganar, tiene que saber que la otra posibilidad es que uno pierda.
1: No, eso no sé.
0: Le reventaron completamente todo el parabrisas delantero y también las ventanillas laterales, ¿verdad? Así que está la denuncia hecha también, ¿verdad? Y penosamente una fiesta, ¿verdad?, terminó siendo empañada por la violencia. Y la acción de la policía es lo que más llama la atención, Lucio. Pues ni una acción. Nada. Para evitar los desmanes.
1: Sí, hay que comunicarle al director de policía. Aquí no tiene que saber, y aquí no es un personal táctico, sabe cómo se maneja estos conflictos, y que tiene que comunicarle al director de policía. O está a su cargo esa parte.
0: Porque una pasividad.
1: Sí.
0: A su lado pasaban los hechos y le miraba sin ninguna razón. Y eso no puede ser, ellos te tienen que garantizar la seguridad.
1: Víctor Hugo Ortiz Saldívar, ¿cómo estás, compañero? Buen día.
2: Buen día para ti, mi querido amigo Lucio Alberto, también para el señor Reyte Wilson, compañero móviles, audiencia radio, resto muy, pero muy buenos días. Hemos hablado con el arquitecto Miguel Segovia. Él es fiscalizador de diferentes sectores que tienen que ver con el trabajo, cómo se está trabajando, hay condiciones de trabajo, eso y mucho más. Hemos hablado con él, ya que él es parte del Ministerio del Trabajo, oficina regional. Esto es lo que nos decía al respecto.
3: Y para la audiencia de Radio Concierto, tuvimos bastante trabajo en el mes de julio, mes de agosto, recorriendo inclusive el departamento. Tuvimos que separar, inclusive con las ayudas de algunos compañeros de Asunción, realizando el control de las trabajadoras del programa Hambre Cero, por ejemplo. Estuvimos verificando las escuelas, si las trabajadoras recibían el salario correspondiente a las horas que trabajan, también si tiene si le fueron proveídos los equipos de protección que ellos tienen para realizar su trabajo, así también si todas las trabajadoras y todos los otros trabajadores también estén registrados en el Seguro Social de IPS. Aparte de eso, también tuvimos bastante trabajo, estuvimos por Salto del Guairá, para verificar algunos accidentes laborales, ¿verdad?, que ocurre bastante, y la presencia del Ministerio de Trabajo para que pueda de alguna manera verificar la situación laboral de los trabajadores en cuanto a la parte de seguridad y salud ocupacional. Y así estamos llevando a algunos, inclusive hay otros que estuvimos verificando prácticamente toda la semana, estamos con eso, con bastante trabajo en realizar las verificaciones laborales, ¿verdad?, en relación a los trabajadores.
2: Esto es lo que decía Miguel Segovia del Ministerio de Trabajo, oficina regional, Lucio Wilson.
1: Muy bien, Víctor Hugo, agradecido estamos. ¿Ya hay luz por esa zona?
2: Te cuento lo que pasa, mi querido amigo Lucio. Sí. 80% son conexiones clandestinas de hace bastante tiempo. Anoche, a eso de las 11, voló el fusible central, es decir, que de media tensión, y quedamos con media tensión.

0: cuestión que no te sirve para nada, ¿verdad? Uh-huh. Hay medicamentos en las heladeras. Esta práctica va creciendo y es preocupante porque viene el calor y creo que ya faltan dos o tres transformadores y el problema continúa, mi querido amigo. No se soluciona.
1: Ya. Falta un trabajo por parte de la ANDE. Redoblar el trabajo.
2: Depurar efectivamente esas sí. conexiones clandestinas. ¿Verdad? Intentar formalizar a esa gente. ¿Verdad? Y si no, enviarle a la fiscalía. Sí. Vaya puta. ¿Robo de energía eléctrica? ¿Por qué pido ellos van a salir a ti y nosotros tenemos que pagar?
0: Sí, le comento que hace un año y alguito vinieron, cortaron todo.
2: ¿Y después?
0: A los 30 minutos ya estaban todos conectados otra vez.
2: Bueno.
1: Porque YouTube, o sea, no, y encima que estamos hablando de un lindo tiempo, no hay ni tormentas, no, ni nada, ningún inconveniente.
0: No, ahí le envió un video a Lucía. Sí, anoche se estaba quemando la entrada y el fusible, después chao.
1: Ya. Porque yo tuve el mismo problema el fin de semana y la gente del ANDE se comunicó conmigo. Tengo la aplicación, Lucía. Y se comunicaron la gente de la ANDE a preguntar cuál es la situación y le expliqué, ¿verdad? Teníamos media luz, la fase, ¿verdad? Y toda la mañana, o sea, desde el mediodía para arriba. Lo que no da gusto es que yo tengo que hacer el reclamo. Pero hablan de gusto de Víctor. Discúlpame, nada, sea yoísta, ¿verdad? No, a nosotros no nos hace caso luego. ¿Sí? Claro que te va a hacer caso si haces el llamado al 160.
2: O escribí. O le escribí al WhatsApp en un segundo.
1: Completo.
2: Luz te responde ahora.
1: Responde, te da tu...
2: El tema que la gente no quiere, me reclama.
1: No quiere, no sé. No llevo más caso. Tenés que seguir haciendo tu reclamo, Víctor Hugo, ahí en la ANDE al 160, a ver si la gente de infraestructura realiza un mapeo de la necesidad, no sé, y se de una vez por todas se soluciona este inconveniente. No pueden seguir pagando ustedes los platos rotos de los irresponsables que están colgados, enganchados.
0: Sí. Yo tengo un vecino que tiene dos aires, freezer, heladera y un montón de cosas más. Tranquilo, ni apaga las luces, no paga.
1: No paga y no apaga.
0: No apaga, ahí está. No paga ni apaga, ahí está la palabra justa.
1: Que tenga una linda semana, Víctor Hugo. Gracias por estos comentarios, muy amable.
0: Sí, gracias, Lucio. Vamos a estar atentos para otro momento de la información.
1: Muy amable, muchas gracias, Víctor Hugo Ortiz Saldívar, dialogando también con nosotros. Hoy tenemos fútbol.
2: Sí, señor. Hoy hay dos partidos para continuar esta fecha 6 del torneo clausura del fútbol paraguayo. 16 horas Nacional contra Sportivo Luqueño y 18:30 horas Libertad contra San Lorenzo. Y mañana se completa esta fecha con el, al menos por ahora, líder 2 de mayo contra Guaraní.
1: Que Dios bendiga nuestra semana. En minuto llegan los compañeros de HBP. A las 17 horas retomamos para comentar la tarde. Mañana 6 minutos en buenas manos.
2: Chao.
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0: Buen día, bienvenidos todos a HDP 9 con 9 minutos. Hoy lunes 24 de agosto del 2026. Buen día, don Héctor Viri.
1: Buen día, Nelson Esquivel. Buen día a toda la audiencia.
0: Buen día, Lucía Margarita Villamayor.
2: Buen día, Nelson Héctor, a los oyentes de HDP.
0: La temperatura del momento en Presidente Franco es de 14 grados. La máxima prevista para hoy es solamente de 24 grados. Hizo mucho frío tempranito, ¿verdad?
2: Y hasta recién. 7 grados.
0: Y hasta recién, ¿vos sabés el frío que hacía, Lucía? Mm. Estábamos hablando con Héctor recién antes de entrar.
1: Yo pensé que estaba viejo.
0: Y yo también dije eso.
2: No, temperatura baja, tuvimos esta mañana.
0: Yo estaba diciendo que, pucha, yo estoy más viejo, tengo más frío. Y justamente hablé con otra persona y que estaban teniendo frío también, ¿verdad?
2: Ah, pero no era o Héctor nomás, ¿verdad?
0: No, no era Héctor nomás. Y justamente le comenté a él eso. Pero bueno, la temperatura va a ir subiendo en el transcurso de la semana. 13 es la mínima mañana, siempre con máxima de 24. Y el miércoles ya empieza a subir, ¿eh? Hay un pequeño pronóstico de lluvia para el miércoles, un 30% de posibilidades hasta ahora. Esto es muy cambiante también, ¿eh? Jueves y viernes y sábado ya tenemos hasta 33, 34 grados. Domingo también,
2: ¿eh? Impresionante el calor que va a hacer.
0: Ojalá.
2: Pero ¿eh? Eso es lo que te indica meteorología. 34 grados.
0: Es nuestro último... Digo nomás en el sentido que es cambiante.
2: No, es nuestro último frío.
0: No, no va a ser nuestro último frío.
2: Se ve que el lunes ya hay descenso de temperatura otra vez.
0: No creítelo que sea el último frío.
1: ¿Y cuándo es nuestro último frío?
0: Esto ya no queremos más decir nosotros con Lucía ahora eso. Cada año decimos que esta es la última semana de frío y una vez que anunciamos que íbamos a tener la última semana de frío, tuvimos frío hasta octubre. Depende y gusto. Para los que somos friolentos, ¿verdad? Bueno, y hoy el tema principal del día a nivel nacional es la huelga de médicos, ¿verdad? Quizás una medida de fuerza del sector público que más impacto tiene en la ciudadanía y que está más apoyada por la ciudadanía también, ¿eh? Y que quizás sea los reclamos más justos de un sector que hace muchísimo tiempo no tiene la valoración necesaria, ¿eh? Todos los días nomás pasamos diciendo y hablando de maltratos, de gente que no atiende, de gente que no va a su consultorio, que existe, ¿verdad? Pero no hablamos de las condiciones laborales que tienen los médicos y hoy ellos están de huelga en reclamo de algo. Hoy están pidiendo, ni siquiera están pidiendo aumento de salario, ¿verdad? Están pidiendo solamente... el reajuste con el costo de vida que ha subido en los últimos 12 años que nos tocó el salario de ellos.
2: 14.
0: ¿Sabes? 14, Lucía.
2: 14 años.
0: Y
2: así que no se reajustan el salario médico.
0: Me parece que el silencio que hay también de parte del gobierno muestra que ellos están conscientes de que los médicos necesitan ser tener visibilidad en sus reclamos, ¿eh? Por eso hasta ahora no hay así una respuesta. Recuerden que desde hoy y durante toda esta semana

0: todavía donde existen muchos cuadros respiratorios, va a ser alto, ¿eh? El impacto seguramente va a ser alto y con el correr de los días vamos a tener seguramente más visibilidad de las consecuencias de esta medida de fuerza.
1: Yo lo que digo es, qué arruinada esta ministra de Salud. Imagínate, Bachi hace poco le aumentó el sueldo a no sé quién. Porque es sencillo, estaba programado. ¿Y cómo la ministra no va a prever este tipo de cosas? Y el médico que necesita vivir dignamente. Pucha, ¿cuántos años se especializa? ¿Cuántos años se estudia para ser médico? ¿Cuántos años para su residencia? ¿Cuántos años para su especialización? Y después termina con un salario paupérrimo.
0: 5 millones están ganando por vínculo.
1: Podemos discutir muchas cosas de la actitud de los médicos con relación a su actuar cotidiano y a su actuar comercial. Pero vamos a pensar en una cosa también. Está con un servicio público y se merece algo mejor. ¿Y qué está pasando, por ejemplo, en este momento en IPS? Enfermeras, enfermeras, médicos, especialistas están renunciando porque es poco el salario. Y después estamos clamando, no hay especialista, no hay especialista, no hay especialista. No sé yo, ¿qué es lo que piensa este gobierno así con no se soluciona esto? Si ya estamos en ese tema de teníamos debajo de la alfombra, no sé, 2.000 millones de dólares que no declaramos y ahora vamos a declarar. Y aumentar, amigo, ya que estamos en eso. Sencilla.
0: Está la compañera Elba Espinosa. Elba, buen día.
2: Buen día, Nelson, Héctor, Lucía, oyentes de HDP de Radio Concierto. Bueno, y también debatiendo un poco con los colegas sobre esta situación de los médicos. Decíamos justamente de que cuánto tiempo se forman y trabajan. Qué lindo sería traer un poco de los salarios de la gente de Itaipú, de Yacyretá, y eso decía justamente para que tengan un poco esos médicos que esforzados en la salud, ¿verdad? Salud, educación, todo lo que tenga que invertir, ¿verdad? Principalmente la parte de salud por parte del gobierno nacional. Y bueno, ellos están aquí, los médicos manifestándose aquí adhiriéndose a la huelga nacional en el Hospital Regional de Ciudad del Este. Están enfrente, en la explanada del Hospital Regional de Ciudad del Este, están presentes los médicos. Hay algunos que no están, no se adhieren, obviamente no es una obligación, pero sí es el derecho de ellos de manifestarse. Y se prevé también la atención en urgencias, también en el Hospital Regional, eso no se rescinde. Lo que se rescinde es el tema de consultorios también. Y la parte de urgencia están atendiendo. Bueno, vamos a acercarnos un poco a hablar con los médicos aquí, quienes están apostados enfrente, como ya les mencionaba, principalmente el reajuste salarial, pero hay muchos otros puntos más que vamos a conversar con ellos. ¿Qué tal? Buen día, ¿cómo están? ¿Qué tal? Buen día, ¿cómo están? Estamos para Radio Concierto, doctor, buen día, ¿qué tal?
3: Bueno,
2: ya que hiciste de vocero, doctor, porque sabemos que muchos de tus colegas también tienen mucho conocimiento de lo que pasa. Así que un poquito más allá, para alejarnos un poquito del parlante. Sabemos que tus colegas muchos saben de la situación por la que están pasando, pero queremos hablar con usted también, tiene mucho conocimiento también ya en el área pública y también fuiste directivo en su momento en el hospital regional, así que con conocimiento de causa podemos hablar con usted, doctor. Buen día.
3: Buen día a la audiencia. Es así, estamos hoy, ¿verdad?, unidos por un objetivo, la remuneración adecuada a nuestros servicios médicos, los hospitales del ministerio, y bueno, más que nada también pedir insumos médicos que ya sabemos la necesidad que tenemos en nuestro día a día, ¿verdad? El trabajo de todos los

0: día, que siempre nos vemos limitados en nuestras funciones por los recursos que nos contamos en nuestro hospital. También, más que nada, era un lugar digno donde podamos atenderle a las personas, ¿verdad?, como se merece. Más que nada, eso es lo que radica en nuestra lucha, ¿no? Venimos, ¿verdad?, creo que es una medida bien justa, que venimos atrasando casi 6 años, ¿verdad?, y creo que todo subió, ¿verdad? El costo de vida es alto. Y también no merecemos, ¿verdad?, por cobrar, ¿verdad?, lo que verdaderamente el esfuerzo que nosotros damos para llegar a donde llegamos como profesionales, ¿verdad? La medicina es una profesión que exige, ¿verdad?, la continua dedicación, ¿verdad?, al estudio, la formación. Venimos una formación de prácticamente toda la vida, ¿verdad?, de dedicarnos a esto, ¿verdad?, a lo que queremos hacer y lo que queremos ser, ¿verdad? Y más que nada necesitamos ser bien remunerados también para que podamos trabajar, ¿verdad?, como queremos.
1: Justamente eso, se merecen trabajar, vivir dignamente, y hablabas del tema del esfuerzo, de cuántos años, cuánta inversión, cuánto esfuerzo, de cuántas horas sin dormir y poder aprender a salvar la vida de las personas, porque no es fácil, y venir y chocar contra un trabajo que al final no era la expectativa, y es mucha decepción, y muchas veces uno ya no quiere siquiera esforzarse, o muchas veces también se acomodan y hacen lo mínimo y ya ni siquiera se esfuerzan, y ahí es cuando la sociedad, la ciudadanía, los pacientes sienten esa falta, esa ausencia también de los profesionales.
0: Así mismo, ¿verdad? Es más que nada, venimos muy motivados, salimos de las facultades, de nuestras especialidades, salimos como para hacer todo lo que nos enseñaron. Y venimos a chocar contra una realidad que no es la que queríamos, la que deseamos. Y bueno, con el pasar de los años, ese entusiasmo se va acabando. Y nos damos cuenta que finalmente nos vamos inclinando hacia el servicio privado porque generalmente es mejor pagado. Entonces, no brindamos en toda nuestra capacidad que podamos en un servicio así, donde nos vemos muy limitados por los insumos, por todo lo que conlleva, ¿verdad?, la atención dentro de un hospital.
1: Y el salario, obviamente, por lo que están peleando, ¿verdad?, que te das cuenta que en fin de mes no, de repente, capaz alcanza, pero lo que uno desea es que por lo menos sobre un poco más para poder distenderse, viajar, no solamente trabajar y venir para venir al trabajo, del trabajo a la casa, no solamente eso, es vivir dignamente.
0: Así mismo, ¿verdad? No pedimos un sueldo muy excesivo, sino que simplemente pedimos lo justo nomás. Pedimos que, de acuerdo a nuestra función, a nuestra responsabilidad, seamos pagados. Entiendo que se está solicitando hoy día, ¿verdad?, el sueldo mínimo de aproximadamente 3 millones y algo. Nuestro sueldo alcanza un 4.200.000 aproximadamente con los descuentos, 4 millones y algo nomás, por un rubro. Y no alcanza para llevar lo que verdaderamente queremos llevar a nuestras casas, ¿no? No alcanza, es muy poco. Entonces, siempre nos vemos en la necesidad de contar con muchos trabajos, ir a trabajar en el privado, hacer otro tipo de trabajo, o tener 1, 2, 3 rubros, trabajar de aquí para allá. Prácticamente tenemos que partirnos en 1000 pedazos para poder llegar a un objetivo que nosotros pretendíamos, ¿verdad?, desde el principio, ¿verdad? Siempre nos enseñaban en la facultad que si queremos ser millonarios no vamos a trabajar, no tenemos que querer ser médicos, sino que vamos a tener nuestra casita, nuestro autito, y simplemente una vida digna, ¿verdad? Pero a veces ni eso llegamos.
1: Bueno, ¿y cuánto es exactamente lo que tus colegas ya están pidiendo? ¿Hay un porcentaje de reajuste o no se tiene que tratar? Hablando del número
0: aproximadamente, ¿verdad? Hoy día nosotros estamos cobrando 4.200.000 aproximadamente. Se quiere llegar a un 7 millones aproximadamente por rubro, ese momento.

0: lo que sigo, ¿verdad? Que viene a ser un 50%, tengo entendido, un 50-40% un poco más de lo que estamos cobrando. Entonces, esas son las medidas que estamos, eso es el pedido, uno de los pedidos, ¿verdad? Uno de los pilares que estamos solicitando, ¿verdad? Para que pueda ser levantada la huelga y también, ¿verdad? Todo lo que solicitamos también, así como los insumos, lugar donde trabajar, la especialización laboral, el contrato, ver todo eso para que podamos tener ya una jubilación digna también. Sabemos que muchos colegas, ¿verdad?, que ejercieron la medicina en hospitales públicos toda la vida, ¿verdad?, se jubilan con un sueldo prácticamente nada, ¿verdad? Y bueno, todo eso estamos pidiendo más que nada para que podamos ejercer nuestra profesión como queremos de verdad.
1: Se inicia hoy, para la ciudadanía que recién se está enterando, inicia esta huelga hoy, 24 de agosto hasta el 28 de agosto, pero supongamos que haya una tregua, una mesa de diálogo, no sé si levantan con promesa o seguramente van a levantar con un compromiso, imagino que hasta firmado. Pero si vamos a suponer que haya una pequeña tregua, ¿esa se levanta o en todo caso si no hay van a continuar?
0: Sí, yo creo que más que nada estamos para conversar con las autoridades del ministerio, con las autoridades del gobierno, ¿verdad?, para llegar a un acuerdo, ¿verdad? Estamos para escuchar si hicieron las mesas previas a la huelga, no se llegó a un acuerdo y bueno, no... Eso llevó a que hoy estemos ejerciendo nuestro derecho, ¿verdad?, manifestarnos para lo que queremos, ¿verdad? Y bueno, hoy comienza, vamos a ir hasta que podamos conseguir nuestro objetivo. Más que nada, esta medida está como para el viernes, ¿verdad? No descartamos, ¿verdad?, que haya una mesa donde podamos dialogar con las autoridades y podamos llegar a un acuerdo y de esa forma levantar la huelga. Pero más que nada estamos a pie del cañón para poder conseguir esos objetivos. Y bueno, y si es que no lo conseguimos, yo creo que vamos a ir organizándonos, ¿verdad? Nuevamente tomar nuevas medidas, otro tipo de medidas, para que podamos ejercer mayor presión para que pueda ser escuchado nuestros derechos.
1: Entonces, queramos o no, esto va a afectar un poco a la ciudadanía, a los pacientes. Hoy día consultorios de la parte respiratoria, mucha gente también que necesita ser atendida, pero es por una causa para ellos también, ¿verdad?, para que sean mejor atendidos. Imagino que eso también, todo eso analizaron, pero se tuvo que llegar a esa medida.
0: Así mismo, ¿verdad? El servicio, de cierta manera, se ve afectado, ¿verdad? El servicio de las consultas, ¿verdad?, ambulatorias, se suspendieron las cirugías programadas. Está asegurada la atención en la urgencia, netamente las urgencias verdaderas están siendo atendidas. También los servicios que conlleva una urgencia, así como tomografía, todos los pacientes que requieran de algún estudio complementario, ¿verdad?, que sea de urgencia, se está garantizando. También el servicio de terapia intensiva, ¿verdad?, que no puede parar. Tenemos muchos pacientes ahí y bueno, debemos de atenderlos. También las salas de internado, que contamos con ciertos pacientes que fueron atendidos en la urgencia y operados, y esos son los que contamos hoy día dentro de nuestros servicios, ¿verdad?, de las salas de internado. Y estas atenciones están siendo garantizadas.
1: Doctor, leo nomás aquí unos comentarios y hablan de que la mayoría de los médicos de repente son también del Partido Colorado, ahora se manifiestan, hablan, pero me hablaba recién de 16 años. Eso ya pasó de gobierno en gobierno, o sea, no solamente ahora del Partido Colorado, o sea, la precariedad, el reajuste salarial se vino postergando por muchos años ya, ¿no?
0: Así mismo, ¿verdad? Yo creo que eso no tiene color nuestra lucha, ¿verdad? Acá tenemos médicos de todos los colores, ¿verdad? Y de todos los colores, verdaderamente, ¿verdad? Simplemente hoy día nos ponemos la bata de médico, que no tiene ningún color, venimos a luchar por nuestros derechos, creo que son justos, y más que nada, ¿verdad?, que el gobierno nos escuche, que vean que son nuestras peticiones son justas, y bueno, de esa forma, ¿verdad?, poder dialogar con ellos, y que pueda ser aceptada por el gobierno y para que podamos seguir trabajando.

0: como queremos. Muchas gracias.
1: El médico Diego Ruiz Díaz hablando con nosotros entonces en el Sanatorio de Lerejo para hablar con otros colegas, pero después vamos a abordarle nuevamente si es que ustedes tienen consulta para él. Pero vamos a seguir acercándonos un poco aquí
2: podés escucharle a otros, sí, sí,
1: sí, vamos a acercarnos aquí para hablar con otras personas más. Así que, ¿qué tal? Buen día, ¿cómo están? Estamos en vivo para Radio Concierto, acompañando un poco a la abuela. ¿Qué tal, doctora? ¿Cómo estás? Buen día.
3: Bien, buen día, ¿cómo estás?
1: Una vez más, saliendo ustedes a esta huelga, diriéndose por todo el tiempo de precariedad, de la falta de salario digno, de un trabajo digno también para los médicos.
3: Sí, totalmente. Hace 12 años que no hay un reajuste salarial. La inflación también impacta totalmente en nuestra economía. Entonces, tenemos que estar trabajando en varios lugares, cubriendo varios trabajos, no solamente el público, el privado también. Y bueno, y así también nos afecta tanto que ni siquiera vemos a nuestros familiares, a nuestros hijos.
1: Justamente eso decía el doctor Diego Ruiz Díaz también recién, que no hay de otra que rebuscarse incluso en sectores privados, dan todo de sí, tienen que estar partirse en varias partes prácticamente, y después ya el cuerpo no da, ni la mente también, entonces la atención ahí ya se ve afectada.
3: Sí, en mi caso particular, por ejemplo, desde el ministerio estoy de reposo por maternidad, pero tengo reposo por maternidad, tengo otra bebé ahora y no me alcanza el salario, entonces ahora yo estoy saliendo guardia del privado, no hay nada que hacer. Hay que llevar la comida en la casa, no alcanza absolutamente nada, tenemos que pagar alquiler. Estaba pensando justamente hoy que comprar un kilo de carne o 2 kilos de carne a la semana afecta muchísimo. Nuestros hijos ya creen que consumir 2 o 3 veces carne ya puede ser una cuestión de lujo, y es totalmente lo que nos está sucediendo. Nosotros también somos ciudadanos, nosotros también somos parte del pueblo, nos impacta todo lo que a diario le impacta a nuestra población, también vivimos a diario, ¿verdad? Con la diferencia que somos el área de salud, ¿verdad? Y con el plus de que, como somos el área de la salud, conocemos totalmente lo que vive la dolencia de nuestros pacientes. Por eso, no solamente estamos por el reajuste salarial, hay una cuestión muy delicada, hay medicamentos que faltan hace más de 6 meses, y ahora es un punto crítico porque nuestros pacientes están muriendo, no podemos quedar con los brazos cruzados.
1: También decían otros médicos que hay muchas veces en que el médico, con tal de salvarle la vida también a sus pacientes o por esa empatía que tiene con su paciente, debe inclusive de sacar plata de su bolsillo hasta lo que nos tiene. De repente tenés un 50.000 o un 100.000 y sacas eso para darle al paciente.
3: Totalmente, eso es un secreto a voces o es tácito cuando somos, cuando estamos en cuarto año, quinto año, cuando estamos en periodo de formación. Así también cuando estamos en el internado, y ni qué decir cuando ya tenemos nuestro sueldito, no dudamos un segundo en organizarnos y de forma así a cooperar con los pacientes, porque no hay absolutamente nadie, eso es histórico. Pero ahora hay un punto de inflexión demasiado fuerte. Nuestros pacientes no tienen medicamentos básicos, no sartanes, no alapril, no tienen su mesornina, no tienen su glimepiría, no tienen su suerito, no podemos hacerle una hidratación, una medicación intravenosa si tienen alguna complicación de su enfermedad crónica. Mira, yo soy del primer nivel, y desde el primer nivel puedo afirmar con toda certeza de que estamos desabastecidos totalmente. No sé si esto es intencional, no sé si esto realmente es un problema de políticas públicas o partidarias, pero nuestros pacientes están mal, están falleciendo, ya no dan más. Todos los días, yo, como insisto, yo tengo reposo por maternidad, laburando igual en sector privado para seguir sobreviviendo, pero yo recibo mensajes desesperados de mis pacientes todos los días. Y en nombre de ellos también estamos acá, ¿verdad? No estamos solos, nosotros somos más. Si sumamos la fuerza entre los trabajadores de la salud y la comunidad entera, nosotros vamos a lograr, porque lo que pedimos es súper básico. Pedimos medicamentos básicos. Ni siquiera pedimos un hospital de cuarto nivel o algo más sofisticado, ¿verdad? Que lo necesario para sobrevivir.
1: Y entonces, ese es el pedido para el gobierno. ¿Esperan tener una mesa de diálogo, una respuesta?
3: Sí, claro, totalmente. Nadie quiere estar sostener esta medida de fuerza mucho tiempo. Además, es desgastante, también están nuestros pacientes. Pero de igual forma, el personal de blanco se organiza. Igual estamos organizados para atender las urgencias. Y así también lo que nos estamos en la parte de urgencias, bueno, consultorio, y bueno, no corresponde a nosotros entonces darle cara por la comunidad de la salud también, por todos nuestros pacientes, y luchar. Es el camino, luchar, organizar y luchar, a seguir resistiendo.
1: Gracias. Y Agüero, una de las autoras también, que aquí...

0: en esta huelga, en esta lucha, entonces muchas personas más se están sumando y otros que viajaron a la capital en el San Héctor, Lucía y oyentes, porque no solamente quedaron aquí, la mayoría también se fue allá. Doctor, ¿qué tal? Buen día, ¿cómo estás?
1: Hola, buen día, ¿cómo estamos?
0: Bien, acompañando una lucha más de ustedes. Varios colegas de ustedes se fueron hasta Asunción, ustedes quedaron por aquí también para sumar ese apoyo, esa fuerza en frente aquí del hospital.
1: Asimismo, algunos tenemos otros compromisos laborales. El médico, para tener un salario digno, tiene que trabajar en muchos lugares. Entonces, es parte también del conflicto que tenemos muchos colegas y sí acompañando a la distancia a nuestros colegas que pudieron trasladarse hasta la capital.
0: Coincidís plenamente entonces con los otros colegas tuyos con quienes yo estaba hablando, el de que tenés que trabajar en varias partes, incluso no descansar para poder alcanzar fin de mes.
1: Asimismo, la realidad de la mayor parte de los médicos, si bien comparado con otros sectores de la sociedad podemos tener un salario un poco mejor, tenemos que ser sinceros y decir que el politrabajo es casi una constante en los colegas y que lamentablemente nuestro salario está congelado hace más de una década y el poder adquisitivo nuestro ha visto disminuido y no hay ninguna respuesta del Ejecutivo para revertir esta situación.
0: Escuchaba decirle a una de las colegas, imagínate que ella está en el sector público, pero tiene su reposo de maternidad. Ella igual durante su reposo tiene que estar trabajando en el área de privada, porque si no va a faltar comida en la casa, dice. O sea que ella hasta donde pudo usó su reposo, pero después tuvo que verse la manera de salir nuevamente y romper eso para poder traer pastel a su casa.
1: Y en la realidad muchos colegas también se dedican a la enseñanza con contratos que no son del todo favorables, buscando de alguna manera ese recurso extra para tener una vida digna y darle a la familia lo que uno quiere darle, ¿verdad?
0: Bueno, a la medida entonces sigue, vas a esperar la respuesta del gobierno.
1: Esperamos, hubieron reuniones, cuatro reuniones en las tripartitas con el Ministerio de Trabajo. Lamentablemente no hay ninguna propuesta para las demandas que tenemos nosotros. Mejorar las condiciones de trabajo, que mejore la dotación de medicamentos, insumos para hacer un trabajo adecuado. También está el tema de que los médicos hacemos feriados sin ninguna remuneración doble, lo que nos parece completamente injusto. Y finalmente, un reajuste de nuestro salario de acuerdo a la pérdida de valor adquisitivo en estos años. Gracias, gracias.
0: Le dejamos acompañar también, ahí van a sacar fotos, juntarse un poco también los doctores. Doctor José Guerrero, lo escucharon a él, lo conocemos desde hace mucho tiempo, trabaja en USS también, así que conoce también la realidad de sus colegas y obviamente de él en el San Héctor. Y van a continuar aquí, están prendiéndose para sacarse fotografías, videos y compañía aquí enfrente del hospital.
2: Es bien concurrida, mucha gente lo ha.
0: Sí, muchos médicos aquí, pero también muchos se fueron a Asunción. Se fueron a Asunción, eso también hay que tener en cuenta y bueno, se suman, la mayoría se plegó al abuelo.
2: Bueno, está bien explicado, ¿verdad? El sentido de la medida de fuerza que tienen hoy los médicos, el reclamo que realizan y ¿cómo ves la reacción de la gente? ¿Hay información sobre la huelga, Elba, con respecto a la gente que acude así en urgencias o quizás consultorios?
0: Yo creo que sí está informada la gente porque en consultorio al menos como nunca antes se vio vacío, esta mañana no es que vinieron ni tuvieron que volver, ¿verdad? A los parte de urgencias y en la parte respiratoria están esperando ser atendidas, ¿verdad? Esa parte sí, pero consultas no están siendo atendidas, no vimos personas que hayan venido y se hayan retirado otra vez por desconocimiento. La mayoría estuvo bien enterada. La semana pasada los médicos mismos se encargaron de divulgar por todos lados, Nelson, para que la gente pueda enterarse.
2: Bueno, perfecto. Volvemos contigo después de lo así.
0: Dale, hasta luego.
2: Bueno, la portada de nuestro diario digital este lunes 24 de agosto trae como tema principal arreo y amenazas de despido soportan funcionarios municipales para viajar a gritar a favor de Prieto en su juicio oral. y está dos capturas de pantalla y una convocatoria en las redes. El arreo a favor del destituido por corrupción es inocultable y está en todas las redes. Lo cierto es que los trabajadores que son pagados con los impuestos del pueblo ahora deberán viajar a Asunción sin viáticos, sin alimentación y sin lugar donde descansar. Y además gritar en público que Miguel Prieto es perseguido político, a pesar de sus cinco imputaciones por corrupción y las toneladas de documentos que se procesan en su contra. El juicio oral será el lunes 31 y la reina de los combustibles, Dirce Ledesma, a su vez candidata a concejal de Yo Creo, será la encargada de distribuir los cupos de combustibles para los que irán en sus vehículos particulares, mientras que el sector obrero irá en bus. Es una forma que tiene de presionar un corrupto cuyos abogados ya no pueden defenderle con las leyes en las manos, sino solamente con este tipo de acciones que podrían desencadenar en hechos de violencia para victimizarse más aún. Hace 3 meses no cobran sus salarios y los trabajadores deben viajar a comer tortilla y pan, según pueden verse en los mensajes. Y efectivamente dicen así, los mensajes de captura de pantalla de los grupos de WhatsApp de funcionarios municipales. Uno de ellos dicen: de viste que casi todos tenemos que viajar a Asunción y encima tenemos que llevar para nuestra comida. Ellos solo tortilla y pan nomás dan, dice. Solo nosotros empleados nomás viajamos, los directores y eso no se van. Ellos ya cobran todo y nosotros casi 3 meses de atraso.
3: Hay atraso en el sueldo de funcionarios.
2: Algunas cosas que dicen los mensajes de esta semana, de la semana pasada, perdón.
4: Porque agosto, no, julio era que pagaron y hicieron todo videíto y
3: Sí.
4: todo lindo porque ya pagamos todo antes, luego de
2: ¿Y
4: que sea
2: ustedes creen que los que no
4: 31.
2: cobran van a decir en público que no cobran? ¿Ustedes creen que Pedro Acuña, si sale firmando cheque, estamos pagando salario, dice, va a haber un funcionario municipal que abajo le comenta, ¿por qué mentís? A los dos le pregunto.
3: No, no van a
2: ¿Y por
3: decir.
2: qué no hablan?
3: No van
2: ¿Qué
3: a
2: no van a
3: decir.
4: decir?
3: Y
2: Y
3: además,
2: bueno.
3: como siempre decimos, si estás por política, te jodés por política.
2: Sí, eso es aparte, ¿verdad? Entraron por política. Y de hecho que si su sector político no gana la elección, ellos van a estar afuera en breve, ¿verdad? Quizás lleguen a fin de año, porque la asunción al cargo del nuevo intendente va a ser el 18 de noviembre. 18 de noviembre, Lucía.
4: 18 de noviembre, sí. 18 de
2: Onda
4: noviembre.
2: ahí va muy bien, Inato.
4: No, 18 de noviembre. Porque diciembre pues eras antes. Y ahora
2: Sí,
4: se mueve
2: se
4: a.
2: adelantó un mes,
4: Sí.
2: porque como la elección es el 4 de octubre
4: Octubre.
2: y un mes después se lo van a asumir, no el 4 de noviembre,
4: No, el
2: el
4: 18.
2: 18 es. Porque el 18 de diciembre era la fecha de
4: Hasta
2: todo.
4: el 20. Hasta el 20 de diciembre podían asumir, ¿no?
2: Bueno, y hoy faltan 41 días para las elecciones municipales, 24 de agosto, 4 de octubre, las elecciones municipales. Y a ver cómo están las cosas en Ciudad del Este. Nuestra portada trae también otros temas. Imprudencia criminal. Joven pareja muere al ser arrollada por un automóvil.
4: Dicho
2: Entiendo que...
4: sea de paso, el niñito que sobrevivió tiene que ser sometido a una cirugía y la familia estaba pidiendo también un poco de colaboración ante la situación para afrontar los gastos médicos.
2: ¿Tenemos datos del niño, Lucía? ¿O publicamos algo sobre eso?
4: Y ahora justamente nos están pasando, se llama
2: Ajá.
4: Brian,
2: Brian se llama, sí.
4: jugador de la escuela de fútbol 30 Unidos, categoría 2018, tiene 6 años, el pequeñito. Bueno, y para los que desean colaborar pueden contactar al 0983 055408 con su tío Marcial. Tiene que ser, reitero, sometido a una cirugía, una
2: Puede estar en
4: operación.
2: nuestras redes ese número de
4: Sí,
2: teléfono, ¿no?
4: ya.
2: Entonces juega bien por lo visto, porque para jugar en categoría 2018 y tiene 6 años, nació en 2020. Si es jugador de escuela de fútbol, ¿no? Pero de todos modos, uno piensa, a 0 10 horas fue el accidente. ¿Cómo le puedes llevar a tu hijo? Murieron.
4: Estamos hablando de una motocicleta que, según un reporte policial, estaba circulando sin las luces encendidas.
2: Eso dice el autor del
4: Dice
2: accidente.
4: la, sí, pero es
2: Sí.
4: lo que dice en el informe, ¿verdad?
2: Es lo que dicen en el informe, ¿verdad? Y uno piensa, ¿verdad? ¿Qué hacían con su niño a las 0:10? ¿Verdad? Es cierto, fallecieron. No sé si son papá y mamá, creo que no.

0: creo que no.
1: Porque
0: Por
1: tiene un
0: los
1: apellido
0: apellidos, al
1: distinto,
0: menos
1: sí.
0: al parecer no, ¿verdad?
1: Tienen apellidos
0: Pero no.
1: diferentes, ¿eh? Y uno piensa nomás, ¿cómo puedes irte con una motocicleta sin luz y con criatura de madrugada, ¿verdad? Pero la velocidad del vehículo también, del automóvil también. Tenés que. Porque esa es una ruta, Lucía y Héctor, la ruta 6. ¿Solés manejar por ruta 6, Héctor?
2: Sí.
1: Tenés que ir en luz alta, ¿eh? ¿O vos solés manejar por ruta 6,
0: Hace
1: Lucía?
0: ratísimo que no
1: Vos sabés
0: manejo.
1: que yo tenía hace un tiempo que no voy, pero tenés que manejar en luz alta de noche, ¿eh? Y viste que te da mayor visibilidad, pues, de la ruta.
0: Pues dice que
1: Y
0: está
1: te da
0: totalmente,
1: un metro.
0: prácticamente está totalmente deteriorada esa ruta.
1: Sí, feísima está. Unos metritos más que te da para frenar si vas en luz alta, ¿verdad? Y hay que ver también la velocidad en que iba este muchacho. 20 años tiene el chico,
0: Veinte
1: ¿eh?
0: años.
2: ¿Dónde mismo fue
1: Le
2: el
1: dio
2: accidente?
1: negativo al alcotest. Esas son otras cosas que se
2: ¿Dónde
1: pueden
2: mismo fue el
1: comprar
2: accidente?
1: también, ¿eh? Y serían a 4 kilómetros más o menos, porque kilómetro 274, dice.
0: Sí.
1: 6
2: ¿Dónde?
1: kilómetros.
0: Seis
1: Porque los
0: kilómetros
1: 80 es el 30,
0: a
1: Víctor.
0: 6 kilómetros.
1: 6 kilómetros el 30 sería. Porque
0: En Mingaguazú todavía.
1: en
0: Todavía no
1: Mingaguazú,
0: llegando a
1: Víctor.
0: Tabaco.
1: Porque la comisaría interviniente es 052, que es del Pirol.
0: Sí.
1: ¿Verdad? Del barrio Pirol, de Mingaguazú. Y el kilómetro 30 es kilómetro 280. Y el accidente ocurrió en kilómetro 274. De modo que. Entonces sería 6 kilómetros de ahí el
2: Yo,
1: accidente,
2: por
1: ¿verdad?
2: ejemplo, hace rato que realmente no utilizo ese tramo de Ruta Sexta
0: PI06.
2: de
0: Es que se
2: PI0.
0: usa mucho ya porque se usa menos porque ahora se usa el corredor acá nomás
2: Sí, yo uso ese, sí.
1: Y mucha
0: Y
1: gente está recurriendo a
0: para ir
1: eso,
0: al
1: ¿no?
0: sur.
2: Si hay
0: No, pero es que está
1: necesidad de ir, por
0: feísimo.
2: ejemplo, a Santa Rita, entro en Cedrales, ¿verdad? Y si es María Auxiliadora también, porque ahí lo más jodido ahí es Santa Rita y María Auxiliadora, por la cantidad de lomo de burro y semáforo que hay. Impresionante la cantidad de semáforo y lomo de burro.
1: En los dos distritos saliendo el 30, ¿verdad? Porque en Tabapú también hay lomada. En Tabapú, en Santa Rita.
0: Pues Santa Rita tiene incluso los semáforos.
1: En Tabapú no tiene, ¿verdad?
0: Tabapú no tiene.
2: Pero hay menos lomo de burro que en Santa Rita y María
1: Creo que
2: Auxiliadora.
1: dos, más de dos tiene Tabapú, ¿eh? Tiene también sus lomaditas, ¿eh? Bueno, vamos a comenzar. ¿Vieron el clásico ayer?
0: Sí, claro que sí. ¿Usted?
2: Yo he visto hasta el primer tiempo. Dije, yo. O perdí Olimpia, dije, y cambié de canal.
0: Qué
2: No,
0: suerte. Gracias a Dios,
1: el olimpista que entiende de
0: entonces.
1: fútbol, entonces se quedó viendo, porque este vamos a ganar, vamos por goleada, habrá dicho, ¿verdad? Qué púa, cómo nos apatucaron, o sea.
0: Sí. Allá
1: ¿Verdad?
0: ande.
2: Tan temprano
1: Una
2: de Molinear, yo
1: locura, sí.
2: así.
1: Los olimpistas que entienden el fútbol, la de mi Suecia.
0: Es cierto. Sí, porque el gol de Cerro
1: Porque
0: es casi un
1: el
0: accidente.
1: dominio
0: Porque
1: que tenía
0: no.
1: Olimpia era brutal, Héctor.
2: ¿Y por qué no jugó así
1: No
2: contra
1: podés
2: esa
1: decir
0: es toda una
1: que.
0: incógnita, Víctor. Nunca vamos a poder comprender por qué no jugaron así el jueves.
1: Y el equipo que le ganó a ustedes 4-1 perdió 4-0 ayer.
0: Y bueno, el fútbol.
1: 4-1 sí que metieron uno al final del partido contra Palmeiras. Che, justo qué coincidencia. Justamente el día mi hijo me decía. Mira, papá, nosotros jugamos los dos eliminados, el clásico, y los dos clasificados juegan entre sí en Brasil. Justo el brasileirão le tocó a Vasco Palmeira ayer, ¿verdad? Y ganó Palmeira 4-1. Bueno, Olimpia se quedó. De 17 últimos clásicos, Cerro ganó uno, ¿no? Así de mal estábamos. Así de mal. Olimpia llegó a
2: Pero
1: estar 11 años sin ganar un título.
2: yo lo que digo es una cosa. ¿Qué podés esperar de un Iturbe?
1: ¿Viste cómo juega, Editor? No juega más. Le rebota la pelota ya.
2: Sí, oye,
1: Le quema la pelota ya.
2: resultado de la caña en la trasnochada.
1: Sí. Sí o sí ya el resultado de la falta de cuidado personal. Jugadores que están. Mirá.
0: ¿Y quién en Cerro parece que se cuida?
1: No sé quién. No hay una disciplina. Es visible la falta de cuidado en Cerro, ¿eh? Es visible, ¿eh?
2: Sí, ¿qué pasa con Matías Galarza?
0: ¿Y está
1: Y
0: esto?
1: él está congelado en River, ¿verdad?
0: Sí, está en el freezer.
1: Anoche River empató
0: Está
1: sobre la
0: bien en el
1: hora,
0: freezer.
1: estaba ganando 2-0 y le empataron sobre la hora. Boca también volvió a empatar.

0: Allá en mi fútbol argentino me da gusto ver los partidos con estadio lleno, sé. No, de verdad.
1: No, pero ayer hubo mucha gente, así que yo creí que iba a haber menos.
0: Yo también creí que iba a haber menos. En el
1: Pero
0: clásico decimos.
1: en el clásico,
0: Sí,
1: sí, en el
0: sí.
1: clásico.
0: Yo también creí que iba a haber
1: Las
0: menos.
1: condiciones no estaban dadas para que la gente
0: No, no,
1: saque su
0: de
1: domingo
0: verdad.
1: hermoso para ir a ver este partido.
0: De verdad. Así es. Vamos a comenzar el programa. Está Pache Centurión en las cámaras del arte y las redes sociales. Buen día, Wilson Andrés Martínez.

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0: Son las 10 con 5 minutos.
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0: Comenzó este lunes bien temprano la huelga nacional de médicos que protesta por mejores condiciones laborales en los hospitales, garantías en insumos básicos, el reajuste del salario a 2,8 salarios mínimos y pagos de feriados. Jamás vieron, y esta es la primera vez que van a ver, esta concentración tan grande de médicos juntos, advirtió la doctora Rosana González del Sindicato Nacional de Médicos.
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0: Hoy somos 11.000 médicos, de los cuales 9.000 son contratados, y exigimos que todos los que tengan antigüedad de más de 4 años sean nombrados, manifestó la profesional, agregando que también demanda el pago por doble por trabajar feriados, algo que nunca el sector ha recibido, así como también otro beneficio de horas extras, ni trabajo en horario nocturno, ni bonificaciones, ni nada, según afirmó.
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0: Hallan dosis de cocaína en poder de un hombre, Pablo Daniel Núñez, de 27 años. Fue detenido en la noche del domingo en la vía pública de Santa Rosa del Mundal. El hombre tenía en su poder bolsitas de cocaína. Núñez cuenta con antecedentes con compurgación de pena por un hecho de narcotráfico.
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0: Un motociclista falleció en la mañana de este lunes en la curva Santa Teresa en Asunción, ex curva de la muerte, tras un accidente de tránsito. El hombre habría perdido el control de su motocicleta, pasándose al carril contrario, donde impactó de frente contra un automóvil. De acuerdo a los datos, el fallecido es un joven de 20 años de edad.
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0: Con el objetivo de pelear con los futuros colegas médicos, estudiantes de la carrera de medicina de la Universidad Nacional de Asunción, decidieron ayer domingo sumarse desde hoy a la huelga nacional, en la que participarán entre 3.000 y 5.000 trabajadores.
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0: Un operativo conjunto de la Prefectura Naval en la zona de Pilar y la Fuerza de Tarea

0: conjunta en el sur permitió localizar y decomisar 14 bolsas de marihuana durante un procedimiento realizado en la zona de Gaboto, a la altura del kilómetro 1438 del río Paraguay, en Pilar. Son 14 bolsas de marihuana.
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0: Un hombre resultó con heridas tras recibir varios disparos de arma de fuego durante un ataque registrado en la noche del domingo en el predio de una cancha de vóley en la ciudad de Santa Rosa del Aguaraú, tras ser auxiliado y trasladado a un centro asistencial. La víctima quedó bajo custodia policial debido a que registra dos órdenes de captura pendientes.
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0: Violencia empaña la final de la Liga Minguera. El domingo se disputó el duelo de revancha de la final del torneo de la Liga Minguera de fútbol. La jornada se vio opacada por hechos de violencia que se registraron al final del cotejo. La derrota de Santa Mónica, equipo que llegó con ventaja y se vio afectada por un cobro de penal en el trámite del juego de ayer, terminó generando la reacción violenta de sus directivos y su afición deportiva.
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0: Ucrania redobló sus ataques con drones contra almacenes de Ozon, otro gigante del comercio electrónico ruso. Kiev alcanzó varios objetivos en el sur de Rusia, un caza MiG-29 y radares enemigos, en una jornada en la que se reportaron al menos 6 muertos por esas operaciones. La campaña ucraniana se había iniciado con bombardeos a otra zona del país.
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0: Estados Unidos lanza una ofensiva económica y financiera global para aislar a Irán y forzar la apertura del estrecho de Hormuz por instrucción de Donald Trump. La Secretaría del Tesoro anuncia hoy un paquete inédito de medidas que busca asfixiar al régimen chiita y que impactará en el comercio internacional.
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0: A temprana horas de este lunes fue detenido un hombre que violentó a su tía y prima en el barrio obrero de Ciudad del Este. Se trata de Denny Diosnel Adorno, de 32 años, quien además contaba con orden de captura por incumplimiento del deber alimentario. Las víctimas de 62 y 21 años denunciaron al agresor.
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0: Ante la medida de fuerza anunciada por el Gremio Médico Nacional de este 24 al 28 de agosto, el IPS informó que los servicios de la previsional funcionarán con normalidad, mientras que otros centros asistenciales garantizarán servicios esenciales. En un comunicado, la previsional resalta como prioridad la atención a sus asegurados y la continuidad de los servicios en los hospitales, clínicas, unidades sanitarias y demás dependencias, garantizando el normal desarrollo de las consultas, estudios, cirugías, internaciones y demás prestaciones programadas.
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0: El príncipe heredero Akishino y la princesa Kiko de Japón visitaron Iguazú, en Alto Paraná, para conmemorar los 65 años de la inmigración japonesa en la región durante una histórica jornada marcada por homenajes a los pioneros Issei y emotivos actos culturales.
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2: El sistema bancario paraguayo alcanzó ganancias por 3,1 billones de guaraníes, o sea, 521 mil millones en 7 meses, 3% menos comparado al mismo periodo del año 2025, pese a que el negocio de intermediación sigue

0: Pero vos sabés que el índice de morosidad es de 2,8%. En la Argentina ahora están todos desesperados porque llegó al 7% de morosidad. Y la gran mayoría son gente que se quedaron desocupadas, se cerraron fábricas y empezaron a querer emprender por sí mismos. No sé cuánto es el nivel de morosidad, pero es altísimo en la Argentina. Nunca antes registrado en los últimos 20 años, dice. Y Milei le dijo, che, ¿quién te lo dijo para que se endeuden?
1: ¿Qué querés que te diga, doctor?
0: Y la empatía que tiene con...
1: Está Pablo Salas. Pablo, buen día.
2: Sí, buenos días, Nelson, Héctor, Lucía, a todos los oyentes de HDP. Y en esta mañana bien temprano, en el kilómetro 9 específicamente, frente mismo a la terminal del kilómetro 9, ocurrió un intento de robo, un intento de asalto. Dos delincuentes fueron a ingresar directamente hasta la oficina administrativa, allí estaba el gerente. Ingresaron al lugar primeramente diciendo el nombre de un playero o manejaban los delincuentes específicamente. Ingresaron allí, se dio cuenta de que era un asalto el gerente de la estación de servicio y ingresó a otra pieza que tenía, también otra oficina que tenía dentro del predio y se encerró. Aparentemente, la viveza de este gerente logró que los delincuentes no lleven absolutamente nada de esta estación de servicio. No se dieron cuenta absolutamente nadie, los playeros no se dieron cuenta que estos delincuentes intentaron ingresar a la oficina administrativa. Había un guardia de seguridad de una empresa al lado de la estación de servicio y tampoco se dio cuenta de lo que estaba ocurriendo. Vamos a escuchar al subcomisario Nicodemo Méndez que nos relató de lo que ha ocurrido en este hecho.

0: Así, compañeros, escuchamos al subcomisario Nicodemo Méndez sobre este caso allí en el kilómetro 9. No se llevaron nada, según el subcomisario nos estaba indicando, y no hubo heridos de por medio. También estamos con la subcomisaria Marisa Balmori en estos momentos para hablar sobre otros hechos que ha ocurrido el fin de semana principalmente. Subcomisario, buenos días. En la comisaría cuarta se reportó un hecho de hurto o robo y luego posteriormente se aprendió también a esta persona. ¿Qué ocurrió precisamente? ¿Cuántos se llevaron?
1: Sí, buenos días para los seguidores y audiencia.

0: noticia es así: el día de ayer recibimos el reporte de la comisaría cuarta sobre una aprehensión de una persona que fuera sindicado por un supuesto hecho de hurto ocurrido en la madrugada de ayer, en perjuicio de un mini mercado ubicado en el kilómetro 4.5, barrio Belén. Ya la aprehensión se produjo en horas de la tarde, a las 19 horas aproximadamente. Incluso personales se abocaron en las tareas investigativas y lograron ubicarle a esta persona con algunas evidencias ya en la ciudad de Juan León Mallorquín, donde procedieron a su aprehensión en la vía pública, a su traslado hasta la comisaría. La comunicación al Ministerio Público y de su poder fueron recuperados, dinero en efectivo, un aparato celular y en monedas en guaraníes y en reales respectivamente. La víctima le reconoció y les indicó a esta persona, incluso fue visto a través de cámaras de circuito cerrado, por lo que se asoció su participación con este hecho y fue puesto a disposición del Ministerio Público.
1: ¿Cuánto se había llevado de ese mini mercado, comisario?
0: Aparentemente, según manifestó la propietaria, ella no tendría el monto exacto, pero rondaría los 2 o 3 millones, según manifestó ella, lo que tenía de dinero disponible en la caja en ese momento. Y del poder de este aprehendido se recuperó 1.200.000 guaraníes aproximadamente, entre dinero en efectivo en guaraníes y también en reales.
1: Comisario, su aprehensión se llegó ya a realizar en Oleari.
0: Es así, se hizo el seguimiento correspondiente y hasta allí se llegó para poder proceder a su aprehensión.
1: ¿Ese sujeto es de por allí, que se tiene datos?
0: Aparentemente sería una persona adicta a estos pacientes que suele rondar en las inmediaciones, por ello que rápidamente fue reconocido por la víctima y también por los intervinientes a través de las cámaras de circuito cerrado. Lograron visualizarlo al momento en que él forcejeaba para ingresar a este mini mercado.
1: La rapidez para irse hasta otra ciudad.
0: También se le dio seguimiento y se pudo lograr ubicarlo ya distante del lugar del hecho.
1: También en el kilómetro 7 fue visitado una estación de servicio en un hecho de hurto, asalto. ¿Cómo ocurrió ese hecho?
0: Sí, el día de hoy en la madrugada también en la estación de servicio del emblema Puma, situado sobre la avenida Julio César Riquelme del kilómetro 7, ocurrió un hecho de robo en perjuicio de esta estación de servicio, dinero en efectivo, cuyo monto hasta el momento no tenemos la cantidad precisa, del cual fue víctima un empleado, un playero de 19 años de edad, quien manifestó que un sujeto de sexo masculino llegó hasta el lugar con arma de fuego, lo redujo y lo solicitó la entrega de dinero en efectivo que él mismo tenía en ese momento en su poder para luego darse a la fuga. Aparentemente incluso este llegó a pie, él no logró visualizar si llegó a bordo de algún vehículo, pero llegó hasta el lugar donde él estaba a pie, según manifestó.
1: Era un solitario delincuente.
0: Es así, era un solitario delincuente que llegó aparentemente con arma de fuego en mano.
1: ¿El local cuenta con cámara de circuito cerrado para lograr identificar a esta persona?
0: Tengo entendido que sí, personales están tratando de recabar estas imágenes para poder lograr identificar a esta persona.
1: Y a su vez también es prácticamente hace poco había ocurrido también, había sido visitado por delincuentes de la misma estación de servicio y esta vez nuevamente fue asaltado.
0: Es así, aparentemente no es la primera vez que está siendo visitada por delincuentes lastimosamente de este lugar.
1: Bien, en otro caso, en la cárcel de Minga Guazú, su comisario, se encontró una sustancia bastante llamativa. ¿Qué fue exactamente lo que se encontró?
0: Es así, se produjo un hallazgo de sustancias, en este caso de polvo de color marrón, sustancia que no fue aún determinada, que posiblemente podría ser elementos para fabricación de dinamita, según manifestaron los expertos, que serían sustancias que habría sido ingresada, camuflada en un termo por una persona de sexo femenino que ya fue aprehendida también en relación a este caso.
1: ¿Iba directo para un interno, un termo aparentemente?
0: Aparentemente sí, iba directo para una persona que está

0: privada de libertad ahí en el interior. Hasta el momento no tenemos mayores detalles de cuáles serían las intenciones del ingreso de esta sustancia por parte de esta persona.
1: Pero es decir, según los expertos, podría decirse que podría ser un material que podría crear una dinámica.
0: Sí, podría ser, es lo que manifestaron ellos. No sabemos si los materiales que ingresaron serían suficientes ya para preparar este dispositivo, pero sí podrían ser algunos elementos que se utilizan para el efecto, según manifestaron ellos.
1: También, comisario, por último, un accidente fatal que ocurrió en Mingaguazú, un violentísimo accidente donde fallecieron dos personas. ¿Qué ocurrió en ese hecho?
0: Es así, en un lamentable episodio, un accidente de tránsito con derivación fatal, donde falleció una pareja, en este caso, y su hijo menor de 6 años resultó bastante grave también, quien permanece internado hasta ahora con pronóstico reservado. Es las informaciones que tenemos. El hecho de accidente habría ocurrido sobre la ruta API-06 con destino hacia Santa Rita, aparentemente, en el que estuvo involucrado un automóvil de la marca Kia modelo Cerato y una motocicleta marca Taiga modelo TL-125, en el cual circulaban estas personas víctimas fatales, identificadas como Roberto Carlos Acosta Mieres y su pareja Raquel Gavilán Moray. El automóvil estaba conducido por César Matías Cantero Machado, a quien se le practicó la prueba de alcotest y arrojó resultado negativo en este caso. El mismo manifestó a los intervinientes que estaba circulando en el mismo sentido que la motocicleta y en un momento dado no los visualizó, ya que aparentemente no tenían luz y ya no pudo evitar el impacto, del cual ellos cayeron al pavimento, resultaron con lesiones muy graves, lo que provocó su deceso.
1: Una vez más, un motociclista involucrado y por la falta de luz para que no sean visualizados.
0: Es así, es lo que manifestó en este caso el conductor del automóvil, que a raíz de eso él no logró visualizarlo y los impactó por la parte trasera.
1: ¿Iban entre tres en la motocicleta?
0: Sí, iban con el menor a bordo también.
1: Bien, ¿y el menor se sabe en qué estado se encuentra?
0: Y aparentemente se encuentra en estado delicado, según el último reporte que recibimos del hospital.
1: Muchas gracias, comisario. Compañeros, audiencia, aquí escuchamos un poco de lo más resaltante de lo que ha ocurrido en el informe policial en el fin de semana principalmente.
2: Bueno, perfecto. Gracias, Pablo.
1: Dale.
2: Ya son las 10:27. Vamos a una pausa y venimos enseguida.
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0: Son las 10:41 minutos.
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0: En la madrugada de este lunes se registró un hecho de hurto en el interior de un local denominado Tucun Import, en el kilómetro 13 a Caral, barrio Santa Mónica de Mingaguazú. Los malvivientes se llevaron prendas del local propiedad de Elena Luisa González Sánchez, de 24 años. Eran personas desconocidas que rompieron el blindex para ingresar y cometer el hecho punible.
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0: Sexagenaria muere arrollada tras salir de una misa en la ciudad de San Alberto. Analía Romero, de 60 años, murió a las 20:40 de anoche al ser atropellada sobre la avenida Mariscal López en San Alberto. La mujer fue embestida por un vehículo que tras el impacto no detuvo la marcha. Según la hija de la fallecida, la misma estaba en la misa y al salir retornó a su casa a pie, ocasión en que se dio el mortal choque.
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0: Información reiterada, huelga de médicos inicia hoy y solo se garantiza la atención de urgencias. En Alto Paraná, la principal concentración se da frente al Hospital Regional de Ciudad del Este y los trabajadores de Blanco marchan en estos momentos sobre la PI-07 Supercarretera.
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0: Entre enero y julio de este año, un total de 75 productos nacionales se registraron exportaciones hacia 43 nuevos destinos, mientras que 8 productos ingresaron por primera vez a mercados internacionales. La diversificación contribuye a ampliar la presencia exportadora de Paraguay y abre nuevas oportunidades para la producción nacional, según el Ministerio de Industria y Comercio.
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1: La expectativa generada por el Rally del Paraguay 2026 ya se refleja en el sector turístico y hotelero de Itapúa, donde los niveles de reservas anticipan uno de los fines de semana de mayor movimiento económico del año. Según proyecciones de Rally Paraguay, el evento prevé movilizar a unas 400.000 personas durante los 4 días de competencia y generar un impacto económico cercano a los 200 millones de dólares, consolidándose como uno de los acontecimientos deportivos más importantes del país.
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1: Anulan 436 toneladas de marihuana en reservas protegidas, un operativo conjunto de la SENAD con la Policía Federal del Brasil logró desmantelar una red de producción ilícita instalada en las reservas del Maracayú y Morumbí, generando una pérdida millonaria al crimen organizado. Se trata de la Operación Nueva Alianza 57, donde un contingente asestó un duro golpe a las estructuras del narcotráfico.
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1: Varios jóvenes resultaron heridos en el marco de una supuesta carrera clandestina de motocicletas en Iguazú. Uno de los biciclos acabó en llamas, provocando un esquema de pastizal. El aparatoso accidente ocurrió en kilómetro 46 de la PI-02 en ese distrito. Los involucrados en el percance fueron jóvenes que se desplazaban en varias motocicletas y participaban en una carrera clandestina, según informes
0: Un
1: policiales.
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1: Delincuentes asaltaron a una funcionaria de la DNIT en Ciudad del Este, sustrayéndole una importante suma de dinero en efectivo y otros objetos de valor. El asalto ocurrió en la fracción Los Abuelos del barrio Don Bosco de Ciudad del Este y resultó víctima Fanny Balbuena Herrera Agüero, de 58 años.
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1: grave accidente ocurrido en la localidad de Mingaguazú dejó como saldo 2 personas fallecidas y un niño de 6 años gravemente herido. Las víctimas circulaban a bordo de una motocicleta, mientras que el automóvil Kia estaba conducido por César Matías Cantero Machado, de 20 años de edad. Los fallecidos fueron identificados como Roberto Carlos Acosta Mieres, de 26 años, y su acompañante Liz Raquel Gavilán Moray, de 31 años.
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1: Parte de la muralla de una vivienda situada en la ciudad de San Lorenzo se vino abajo tras el impacto de una camioneta. El propietario acabó huyendo del sitio, dejando abandonado su vehículo. El accidente ocurrió a las 8:30 de esta mañana, dejando daños materiales en una vivienda del barrio Virgen del Rosario de esa ciudad.
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1: Está el intendente del distrito de Iguazú, Mauro Caguano. ¿Cómo le va, intendente? Buen día para Radio Concierto.
2: Buen día. Buen día. No sé si me escuchan bien.
1: Sí,
2: Muy buen día.
1: le escuchamos bien, intendente. Le saluda Nelson Esquivel. Estamos con Héctor Guirín y Lucía Villamayor. ¿Qué nos puede comentar de esta intensa actividad que tuvo Iguazú, especialmente el día de ayer? Sabemos que en estos días tienen otras actividades importantes ahí, pero la visita de los príncipes herederos de Japón, sin lugar a dudas, es el evento más importante que tuvieron, intendente, ¿eh?
2: Totalmente, Nelson. Muy buenos días a toda la audiencia, a los compañeros que están ahí en el estudio. Tuvimos la visita del príncipe heredero, Akishino, y su señora esposa, por los 90 años de la migración de migrantes japoneses en Paraguay, ¿verdad? Y al mismo tiempo también nosotros, en Iguazú, estamos con el aniversario de los 65 años de la fundación.

0: de Iguazú, fue el 22 de agosto de 1961, cumplimos 75 años. Y bueno, en ese marco fue la visita que recibimos de los príncipes, ¿verdad? Y muy linda, realmente una linda jornada tuvimos ayer con presencia del gobernador también, que nos acompañó en todo momento, y el ministro de Turismo también que estuvo. Y bueno, este tipo de visita pues siempre es muy importante, ¿verdad? Porque fortalece todavía más nuestro vínculo también con el gobierno del Japón, ¿verdad? Y nos permite también acceder a algunos beneficios también posteriores, ¿verdad?
1: Ingeniero, ¿qué por ejemplo el gobierno de Japón da al Guazú? Y si esos beneficios que usted habla son a través del gobierno paraguayo o hay un contacto directo?
0: No, totalmente a través del gobierno paraguayo. Bueno, el Guazú desde su creación siempre fuimos respaldados por la JICA, ¿verdad? En aquella época, la apertura de los caminos, la construcción de colegios y escuelas, un montón de cosas que en la época, hasta la década de los 90 aproximadamente, que estuvo JICA, la JICA, ¿verdad? Acá en Paraguay, fuimos beneficiados como Iguazú. Se etapa del Centro Tecnológico Agropecuario del Paraguay, pues se llamaba antiguamente, hoy es una fundación, pero en la época se desarrollaban las investigaciones para el sector agropecuario, ¿verdad? Tanto agrícola como en la parte pecuaria. Investigaciones importantísimas de introducción de tecnología, así como la siembra directa, que marcaron realmente un antes y un después, fueron desarrollados por CETAPAR, ahora en este tiempo. Y hoy por hoy, en estos últimos 10 años, por ejemplo, hemos recibido nosotros, a través del gobierno de Japón, ¿verdad? Son proyectos locales, en total fueron 9 proyectos, en esos fueron dos construcciones para hospitales de USF, uno en Santo Domingo, otro acá en el centro urbano, el cuartel de bomberos, empedrados, tinglados para nuestros herreros. O sea, 9 proyectos de aproximadamente $90.000 cada uno, era que fue a través de la embajada. Y así, ¿verdad? Y otros beneficios, por ejemplo, a través de la JICA, mandamos a más de 13 personas a estudiar en el Japón para formarse en el tema de la estación de carretera, la implementación de la estación de carretera, que hasta hoy es un éxito, ¿verdad? Pudimos nosotros implementarlo acá en Iguazú. Y cosas así que van sumando, la avenida de los voluntarios en tema de medio ambiente y idioma japonés también, ¿verdad? Entonces, son detalles que van ayudando bastante en el progreso también de la comunidad.
1: Intendente, ¿qué otras industrias tienen ustedes aparte del tema de los granos, la industrialización del grano ahí? ¿Qué otras industrias tienen?
0: Bueno, a partir de la avenida de la estación de 500 KV, cambió un poco también nuestro rumbo, nuestro norte, ¿verdad? Si bien la agricultura era el principal rubro, hoy día podemos decir que Iguazú también está apuntando mucho hacia la tecnología digital, que es la data center, ¿verdad? Que se instaló una data center que se llama Hive Digital, ¿verdad? Una empresa americana que está ya en funcionamiento, ¿verdad? Y hay otras dos más que ya fueron aprobados los planos de construcción y compañía, que es la Pardas y Araico, que son dos, de aproximadamente, hablan de una inversión de $1.000 millones. Y la fábrica de hierro, de acero, Acero del Oriente, es una inversión china, que se instaló también acá en Iguazú. Tenemos, por ejemplo, la Overchill de unos 90 millones de dólares, para que que ya es un hecho también.

0: ahora en diciembre se tiene que inaugurar. Entonces tenemos varias industrias que se instalaron últimamente acá en Iguazú. La verdad que estamos muy contentos por todo lo que está sucediendo en nuestra comunidad.
1: Intendente, ¿qué impresión llevaron los monarcas que vinieron? ¿Qué dicen, por ejemplo? ¿Qué les dicen, por ejemplo, a ustedes?
0: La verdad que es una visita más, más diplomático nomás, de visita, un poquito más relacionado a la fundación de Iguazú y los 90 años de la migración japonesa en Paraguay. Yo creo que viene más en ese lado, ¿verdad? La visita normalmente de los príncipes de Asia. Pero cuando viene, no sé si se acuerdan que 4 o 5 años atrás se vino la visita del primer ministro.
1: Sí, me acuerdo.
0: En esa visita del primer ministro, sí, ya se habla en otros términos, ¿verdad? En esa época, por ejemplo, vino el dragado del río Paraguay, por ejemplo, un montón de cosas así grandes, inversiones grandes para el gobierno nacional, ¿verdad? Pero en esta ocasión fue más una visita más diplomática, más de relación nada más.
1: Perfecto. Ingeniero, esta ceremonia Ireisai, en memoria de los pioneros, ¿qué significa esa ceremonia? ¿Cuál es el significado que tiene para la gente de Iguazú?
0: Bueno, es una ceremonia tradicional en Japón que se implementó también en nuestra comunidad. Rendirle un poco de homenaje a los pioneros, a los antecesores, a los que crearon, fundaron, abrieron los caminos, las primeras escuelas. Recordarle un poco a ellos, porque hay que saber de dónde venimos para poder trazar también un horizonte hacia dónde nos vamos, ¿verdad? Porque no podemos olvidarnos de nuestra historia, nuestras raíces, de lo que la gente que se sacrificó y nos dejó, por decirlo, un distrito formado, ¿verdad? Donde hoy estamos nosotros disfrutando ya de la tranquilidad y todo eso. Entonces, se le rinde homenaje en este acto. Es una misa y unos discursos y las ofrendas florales que se hacen por las autoridades locales y por toda la comunidad que participa en este acto.
2: ¿Y cuántos pioneros hay todavía, ingeniero?
0: ¿Cómo?
2: ¿Cuántos pioneros todavía están vivos?
0: Y realmente son muy contados ya. Estamos hablando de menos de 20, 30 personas. Ya con edades muy avanzadas, de 70, 80 años, la gran mayoría.
1: Intendente, ¿no podemos?
0: Hay una señora de 100 años, que ella sí estuvo la primera camada de la migración japonesa en Paraguay.
1: Intendente, no podemos escuchar.
0: Somos ya aprendientes de segunda y tercera generación, todos ya somos, los que son de mi edad, al menos todos ya nacidos en Paraguay.
1: Ya. Intendente, no podemos escuchar la cuestión política, ¿verdad? ¿Cómo está Rafa?
0: Y a full, trabajando, recorriendo, ¿verdad? A 30 días de las elecciones y no hay tiempo para descansar. Y yo me encargo de las fiestas, de las parras, esta semana y él recorriendo, haciendo su campaña, trabajando y visitando ya a toda la gente, la comunidad, y llevando toda su propuesta de trabajo, ¿verdad? Y nosotros, con nuestro lado acá en la MUNI, trabajando un poco en el festejo del aniversario, ¿verdad? Que este jueves estamos arrancando con la apertura de la Expo. Vamos a tener globos aerostáticos. El día viernes va a tener un desfile militar, cívico y policial. A las 10 de la mañana, el día viernes, y posteriormente a las 7 de la noche, la inauguración oficial de la Expo, donde vamos a tener la visita también de autoridades importantes, departamentales y nacionales. Y el sábado tenemos, como siempre, bueno, todas las noches, el Festival de los Artistas, ¿verdad? Nacionales, internacional también.

0: Los Ojeda, Generación, Las Paraguayas, un montón de artistas ahí que van a estar desfilando en el escenario. La gastronomía full. El asado, la tradicional fiesta del asado también el domingo al mediodía. Ahí va a estar animando a los Ojeda al mediodía, ¿verdad? Y me va a hacer una linda fiesta para pasar en familia, le invitamos a todos, la entrada es gratuita, no se paga nada. Esto es auto sustentado, él genera su propio gasto de recursos para poder solventar, y hoy manejamos un presupuesto de la comisión directiva, un presupuesto de aproximadamente 1.000.000.000 de guaraníes en todo lo que es la esto, infraestructura, equipo, músicos, para dar esta linda fiesta.
1: Perfecto, intendente, queríamos tener una impresión suya sobre lo del fin de semana, sobre el aniversario. Un abrazo para usted, ¿eh?
0: Muchas gracias, están todos invitados y les esperamos. Agradecido por la oportunidad.
1: Muy amable, Mauro Cagono, intendente municipal del distrito de Iguazú, su hermano. Es el candidato a intendente ahí, Rafa.
2: Quería precisar. El índice general de morosidad de los hogares y familias en Argentina se ubica entre el 12,8% y el 17,5% en el sistema formal e informal, alcanzando niveles récord en dos décadas debido a la caída de ingresos y fuerte endeudamiento con bancos, billeteras digitales.
1: ¿Este es ahora?
2: Sí, el nivel hoy salió. Esto. Niveles de morosidad por sector. Banco, la irregularidad crediticia de la familia en el sistema bancario oficial ronda el 12,8%. Préstamos personales bancarios trepan al 15,9% o más. Créditos no bancarios bilaterales, billeteras, digitales y financieras. La tasa de mora supera el 27% hasta llegar a más del 40% en algunos segmentos informales y provinciales. Lo que va a repercutir en nosotros es el tema de las remesas. ¿Por qué es importante esto? Porque ya el que está trabajando en la Argentina ya no tiene la suficiente plata como para enviar. Pero hay otra noticia buena. Ayer Donald Trump dio un anuncio que liberó 300.000 toneladas de carne molida de res libre de aranceles. Es una gran ventaja para la industria cárnica y es por 90 días. 90 días.
1: Está en falta
2: por el tema de la...
1: Y lo de Argentina, Héctor, ¿qué tiene que ver con... debe tener, ¿verdad? Creo, mucho que ver con la suspensión de los subsidios y eso, ¿verdad?
2: No solo eso, sino que hay industrias que estaban recibiendo, empresas que estaban recibiendo subsidios y que dejaron de recibir, y algunos directamente se fueron a la quiebra.
1: Tienen que aprender a trabajar y...
2: Sí.
1: Está la compañera Elba Espinosa. Elba, buen día. No, sí. Elba, volvemos contigo, disculpe.
3: Retornamos, Nelson. Estamos acompañando la marcha de los médicos aquí sobre la supercarretera, enfrente del hospital regional de Ciudad del Este. Están caminando una buena cantidad de médicos y residentes también que hacen su marcha hasta el semáforo justamente del bombero voluntario y van a girar allí hasta APAMAP, van a estar haciendo su marcha y posteriormente van a retornar al hospital regional de Ciudad del Este. Muchos médicos se plegaron realmente a esta huelga en apoyo a los que están ya en Asunción en estos momentos. Doctor Diego Rodríguez, harán esta caminata hasta el semáforo, a Pamat, y posteriormente vuelven al hospital.
4: Así mismo, es una marcha que estamos haciendo para que se hagan notar nuestros pedidos, y bueno, vamos a marchar hasta Pamat. Acá vamos a dar la vuelta, nos vamos
5: al hospital regional a seguir la manifestación.
3: ¿Qué informaciones manejan desde Asunción?
4: Aún no tenemos nada, aún no tenemos ninguna información. Sé que está mucha gente, se está manifestando mucha gente y estamos consiguiendo los
5: estamos consiguiendo a gran medida el apoyo que queremos.
3: La gente también apoya, los pacientes, ustedes reciben ese apoyo también de otros sectores.
5: Así mismo, sentimos el apoyo de la ciudadanía y también de ustedes, los periodistas, y bueno, de la gente que va acudiendo a nuestros hospitales, también van comprendiendo nuestras necesidades, y bueno, y esa forma para poder ayudarnos un poco.
3: Por el reajuste salarial. ¿Qué tal? Buen día. ¿Ustedes están también prestos aquí por el reajuste salarial?
6: Amigos,
3: vamos a hablar. ¿Qué tal? Buen día. ¿Presto? ¿Firme para
6: aquí? Sí, firme, tiempo.
3: ¿Qué le pedirías al gobierno si me...
6: Que tome en cuenta el sacrificio que hacemos los médicos también, la situación. Que se pongan en nuestro lugar.
3: Vamos a ver un poco. ¿Qué tal? ¿Cómo está? A ver, otros más. ¿Qué tal? Buenas tardes. En marcha, firme también. Sí, acá estamos dispuestos a luchar por los derechos de los médicos. Estamos todos a nivel nacional manifestándonos por lo que nos corresponde, ¿verdad? Por derecho. Entonces, estamos todos acá en todos los lugares, en todos los hospitales regionales, los médicos están manifestando.
7: Si los que tienen la lapicera te vieran, ¿qué le dirían?
3: Que miren un poco y piensen en los médicos que todos los días ponen ahí sus pesos en los hospitales, que están luchando, estamos también luchando por los pacientes. Necesitamos para trabajar, quiero una mejor salud a los pacientes.
7: Bueno, una de las doctoras también hablando con nosotros, vamos a ir conversando mucho. Se plegaron también residentes aquí. ¿Qué tal? Buenos días. ¿Cómo está plegándose a esta huelga?
5: Sí, así mismo estamos manifestando un aumento de nuestro salario cada 14 años. Tenemos un aumento ahora, un pedido de reivindicación a nuestro trabajo, a nuestro lado del tiempo.
3: Doctora, hace rato le decía justamente al doctor Diego, muchos dicen no, pero la mayoría son personas coloradas, ¿cómo van a reclamar en los colorados? Pero decía 14, 16 años, ya pasaron muchos gobiernos, no se tocó.
5: Así mismo, hace 14 años que se sube nuestro salario, hubo un aumento bastante importante en el sueldo mínimo, por ejemplo, es un equivalente de 2.7 el valor de lo que subió el acreto, con 60% de lo que está buscando el salario.
3: ¿Y merecen un salario?
5: Por supuesto, ahora son muchos años de sacrificio, estudio, dedicación, muchos años de especializaciones que todo tiene su costo y su tiempo y es válido.
3: ¿Y se vieran la gente del gobierno? ¿Qué le dice?
5: Que somos médicos, que queremos un salario digno, hace bastante tiempo que estamos buscando y peleando eso, ahora y que, por favor, que solamente queremos un salario digno, ¿verdad? Lo que todos queremos.
3: Gracias a otro de los médicos también hablando, estamos marchando con ellos un poco más aquí. ¿Qué tal? ¿Cómo está, doctor? Nuevamente plegándose a la abuela, como le decía hace rato. Acá el médico me dice, si le diera a la gente del gobierno, le pediría realmente salario digno. ¿Qué le pediría si alguien que tiene la lapicera te diera, doctor?
8: Que garantice el acceso continuo a medicamentos para nuestros pacientes, para nuestra población. Que piensen que las unidades de salud de la familia requieren mantenimiento, que nuestros lugares de trabajo requieren permanentemente una atención de ellos, y finalmente que escuchen esto que es lógico, en 12 años no se tocó nuestro salario, perdió completamente el nivel adquisitivo, y no estamos pidiendo nada fuera de foco, nada del otro mundo, y creo que la población nos acompaña en este reclamo.
3: Mucha gente da su apoyo, eso me decían los otros médicos también decían, los pacientes comprenden el periodo.
8: Yo creo que ellos junto con nosotros saben la impotencia conjunta que tenemos cuando queremos hacer las cosas y no tenemos las herramientas. No hay una queja sobre que el médico no está o no quiere, muchas veces, y ojalá que se pongan la mano al pecho y decidan priorizar en recursos, en presupuestos, la salud, porque una cosa es el discurso y otra cosa es el presupuesto. Nosotros queremos ver presupuestos que favorezcan al sector salud.
3: Hay recursos, hay dinero en Paraguay.
8: Yo entiendo que sí, el discurso es que estamos creciendo.

0: crecimiento sostenible, que la macroeconomía va muy bien. Bueno, eso se tiene que traducir en acciones concretas para la población y los trabajadores.
1: Gracias. Gracias. El doctor José Guerrero nuevamente hablando con nosotros. En marcha, ahora están camino hacia Apamac, están caminando, así que les acompañamos también. Licenciado, estamos para Radio Conciencia, buen día. Una vez más saliendo a las calles, eso no es nada nuevo, no es de ahora nomás.
0: Lastimosamente, deberíamos estar trabajando adentro, pero ahora veo que la ministra poco nada le importa la salud del Paraguay.
1: Bueno, y que ahora sí la ministra o alguien, la gente que si te estuviera viendo, escuchando que le decía, licenciado.
0: Pues tiene que salir a conversar con sus pares, los médicos, ver, buscar la forma de solucionar esta problemática porque va creciendo esto. Todo así empieza, ya con los médicos, hay insumos, no hay medicamentos, los pacientes están llenos de pacientes, insolventes. Entonces, los médicos, con un reclamo bastante justo para ellos, el aumento de salario, van a estar bien los insumos y medicamentos, cosa que es crónico para nosotros.
1: ¿El gran hospital del Este fue la promesa, licenciado?
0: Hasta el momento. Queremos que se inicie la fase inicial, ver solucionar esta problemática. Hace 3 años, durante la pandemia, vino el doctor Guillermo Sequeira y dijo que teníamos un hospital de guerra. El ministro saliente de Economía dijo que teníamos una economía de guerra. Pero nosotros hace tiempo que estamos en un hospital de guerra.
1: Sí, seguimos así.
0: Lastimosamente, y estamos nadando.
1: Gracias, licenciado Javier. Entonces le dejamos caminar un poco más a los residentes, otros médicos más, y ya escucharon el reclamo principal, el reajuste salarial, que sean ellos escuchados en la capital del país, en el sonedor Lucía Ollendo.
2: Bueno, perfecto, Elba. Gracias, Elba.
1: A ustedes.
2: Ya son las 11:11.
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4: Con 26, está el compañero Pablo Salas. Pablo, vamos contigo.
5: Sí, compañeros, volvemos a este caso para hablar sobre un hecho de accidente de tránsito con omisión de auxilio, donde una mujer de 60 años, identificada como Analía Romero, fue embestida por un vehículo y aparentemente luego falleció mientras era trasladada hasta el hospital distrital de Hernandarias por parte de los bomberos voluntarios. Según lo que indicaban los testigos, esto ocurrió frente a una chapería. Un vehículo de color blanco había embestido por esta mujer y luego huyó directamente. De que sí, la mujer iba saliendo de una misa de la iglesia local y ya que aún no llegó, su hija junto a ella decidió ir caminando para que luego la alcance, pero desafortunadamente fue embestida por un vehículo y fue directamente luego confirmado su deceso. Vamos a escuchar a su comisario Marisa Balmori referente a este caso.

0: Bien, compañeros, así escuchamos lo que ha ocurrido en la zona de San Alberto, donde Analía Romero, de 60 años, perdió la vida debido a un accidente de tránsito.
1: Bueno, perfecto. Gracias, Pablo.
0: Dale, dale.
1: Recién hablábamos con el intendente de Iguazú, Mauro Caguano. Los candidatos del Partido Colorado, ahí con Rafa, que es su hermano, que es candidato a intendente. Me suenan algunos, Gaspar Vázquez, Alex Ramírez, Diosnel Ricardo, Marco Brito, Saturnino Martínez, Ciro González, que es, no sé si es concejal o no hoy, pero siempre estuvo ahí en la política, ahí en Iguazú. Y es un dirigente del sector, entiendo que de la producción agrícola. José Franco, Gustavo Ayala, Lorenza Mendoza, doctora Vivian González, Freddy Báez y el comisario Juan Mink. Alguna vez lo he visto por acá, ocupando cargo, el comisario Juan Mink. Y la lista 22, el que le enfrenta al Partido Colorado en Iguazú, es Alejandro Mendoza, el candidato a intendente. Lista 22, Alianza Iguazú Somos Todos, que aglutina a todos los partidos de la oposición. Solo dos candidatos tiene Iguazú: Hugo Franco, Osmar Jiménez, Miriam Duarte, Lucio Castro, Diego Valdés, Oscar Núñez, Masato Shirozawa, Ramón Portillo, William Mees, Gabriel Britos, Maggie Acosta y Norma Duarte son los candidatos a la concejalía. No hay ni un Shirozawa en la lista colorada, pero hay uno en la lista de la oposición. Caguano, lo que hay en el otro equipo, ¿verdad? Que es el candidato a intendente mismo del distrito de Iguazú. Estamos pegando una vuelta por las candidaturas. Está Rigoberto Chamorro, candidato a intendente de Ciudad del Este. ¿Cómo está, Rigoberto? Buen día para Radio Concierto.
2: Buen día, Nelson, señor Héctor y Lucía.
1: Rigoberto, Rigoberto, ¿cómo va la campaña después de este apoyo que recibiste los presidentes seccionales? Me parece muy significativo. Si bien esa palabra se usa para otra cosa ahora, ¿verdad? Pero es muy significativo que tenga el apoyo de presidentes de seccionales. ¿Qué te dijeron ellos? ¿Cómo fue el encuentro con ellos, Rigoberto?
2: La verdad que siempre nos saludamos y se juntaron todos y tuvimos una reunión. Ahora me están acompañando ya caminando por el puloso Ciudad Nueva. Estamos ahora trabajando sobre la calle 25 de diciembre, compartiendo con la parte más comercial sobre el asfalto. Estamos trabajando arduamente desde temprana hora.
1: Ya te habrán pedido ahí que mejores la situación de la avenida 25 de diciembre, que es una vía de salida no ha sido importante ahí, Rigoberto.
2: Y la verdad que sí, le escuchamos a la gente. Los primeros reclamos de la gente es que nuestra avenida hay que la limpieza y la iluminación, y también el bacheo de las calles. Esos son los principales pedidos que la gente, de más todavía la parte comercial y no comercial también, ¿verdad? Ese es el reclamo de la gente. Pero hay un entusiasmo por la calle. No podemos caminar largo, no quedamos mucho tiempo a cada cuadra porque la gente se queda a saludarme y estamos muy, muy contentos por ese saludo y por ese recibimiento de la ciudadanía en general.
1: Rigoberto, vimos que mencionaste en estos días la cuestión del microcentro, mencionando que

0: El abandono municipal casi histórico del microcentro de Ciudad del Este. ¿Es producto de un reclamo del sector comercial empresarial o saliste a recorrer, viste la situación del microcentro de Ciudad del Este en un estado de abandono?
1: Y la verdad que es el reclamo de todos los que trabajan ya tanto de la vía pública y también de los empresarios, los comerciantes, y el reclamo es justo, falta la limpieza, el desagüe fluvial, que está todo trancado por falta de la limpieza, ¿verdad? Que se acumula, y también la gente reclama mucho de los sanitarios públicos que no existe y no hay agua. Y entonces ya te imaginas cómo quedan los sanitarios, nadie puede entrar del mal olor que tiene, y no tenemos los baños públicos, lo poco que tenemos prácticamente no sirven, y ellos reclaman mucho los trabajadores de la vía pública, que les cuesta mucho pagar los sanitarios o tienen que irse a la galería, a veces no son bienvenidos ahí porque se les conoce, caminan muy, muy lejos, y tenemos un plan para nosotros como intendente que vamos a hacer todo. Faltan mínimo 10 lugares, se tiene que hacer para ambos sexos, pero no solamente para 20 personas más o menos para que puedan entrar una vez, porque la demanda para el sanitario y para que la gente que necesita es amplia, es numeroso, mi querido Nelson.
0: Y es una cuestión que se puede hacer rápido también. Solo depende de una voluntad política, una inversión baja, Rigoberto,
1: Sí,
0: ¿no?
1: eso pero es, inclusive si el municipio no tiene recursos, que como habla, no tiene más recursos, también nomás los empresarios mismos, si hay voluntad política, se van a donar para algo bueno, porque ellos también tenemos que brindarle a los turistas buen ambiente, una ciudad limpia, acogedor, y también nos solicitaron para que los turistas tengan un donde pueda descansar. Había lugares de almacenamiento anteriores que estos que están ahora vendieron todo y pusieron todo casillas. Me mostraron muchos lugares en la avenida Monseñor Rodríguez, donde estaba el Shopping Cristal, que quedó, era un esparcimiento para sentar, banquitos y también algunas plantas, jardines, y en ese lugar ahora ya está todo casillas, todo con dueños, y entonces esos son lo que ellos están plantando, lo que ellos están construyendo, ¿verdad? Entonces, la gente ya está cambiando su chip y está confiando en el proyecto de Río Intendente.
0: Y hablando de cambiar el chip, ¿qué opinión tiene Rigoberto Chamorro sobre este arreo monumental que va a hacer la gente, yo creo, para ir al juicio oral de Prieto el 31 de agosto, de hoy en noche, o el fin de semana ya se movilizan? ¿Te llegó alguna queja de funcionarios municipales? ¿Conoces la situación, Rigoberto?
1: Y en mi recorrido mucha gente me metieron escondido, tienen miedo, el mismo vicio, lo que nosotros queríamos cambiar, ellos cometen el mismo vicio, le extorsionan y le amenazan, y si no acompañan las reuniones, también le dicen que le van a ser despedidos, y si no acompaña eso también, y ese es por la plata. Con la plata del pueblo están haciendo, y que la ciudadanía tiene que entender que no están haciendo un buen gobierno, no, no es que por eso salen en la tapa de diario, están agarrando todo, todas las corrupciones que cometieron. Entonces, este es una vergüenza que le están extorsionando para que acompañen con tanto para las reuniones, y ahora que para su juicio oral le están pidiendo para acompañar a esa multitud. ¿Cuánto representa ese costo del viaje, de alimentación y todo lo que van a llevar, verdad? Es totalmente absurdo.
0: Rigoberto, estás tocando puntos demasiado importantes porque veo Ciudad Nueva, por ejemplo, es un electorado muy fuerte. Me parece que es uno de los sectores de Ciudad del Este donde más elector libre, no comprometido hay, ¿verdad? Y si ahí uno tiene respuesta, es una temperatura que se mide. Y el otro es el mercado de abasto. ¿Estuviste este fin de semana ahí por el mercado de abasto haciendo limpieza, algo? Que la gente pide demasiado, ¿verdad?
1: Ayer de tarde, justamente, la cuadrilla limpiadora del Río Intendente estábamos limpiando. dando una limpieza, pintada de las calles, así de alguna hermoseamiento hicimos, y seguramente hoy se despertaba y encontraba que era diferente. Yo te voy a contar, Nelson, que ellos tienen un motocarrito que ni cubierta tiene, ya en ese está tirando la basura y no pueden. Es pésimo, una municipalidad con un presupuesto altísimo de más de 350 millones de guaraníes, que no tienen para tirar basura. Hay mucha gente que están decepcionados con este gobierno que están ahora de turno, ¿verdad? Que yo no quiero más ni pronunciar de la gente que es pésimo, y también la corrupción que está prácticamente, se nota de tantas denuncias que tienen, y que tienen que chicaneando, está llevando a largo plazo, y nuestra justicia tiene que también actuar en este momento. Eso es lo que estamos esperando toda la población de Ciudad del Este.
0: Rigoberto, yo quiero hacerte una consulta muy en particular de lo que estabas hablando con relación al tema del microcentro. El microcentro, cuando pasa de 15 a 20 cuadras cuadradas, ¿verdad? No entiendo yo por qué hasta hoy día no se puede hacer un sistema de alcantarillado, de desagüe y mejorar las vías públicas. ¿Es porque los vendedores ambulantes se oponen a eso porque van a tener que clausurar rutas? ¿O son los comercios en general? Porque vos estuviste en la Codefran, creo que vos estuviste.
2: No,
0: Y
2: no, no.
0: el
2: Codel Este.
0: Codel
2: Codel
0: Este,
2: Este.
0: Codel Este. Y demasiado poco, digo, el espacio para reparar. ¿Y por qué eso no se presionó nunca a la comuna?
1: Y la verdad que yo tengo mi proyecto planeado, trabajar, hacer los proyectos fluviales y cloacales. El círculo de ingenieros ya me están preparando, inclusive totalmente gratuito se ofrecieron, y ellos no tienen voluntad de hacer, nomás no les calienta lo que pasa en nuestra ciudad, en nuestro barrio. Y yo tengo, a la noche, yo tengo todo proyectado para trabajar de noche, para no obstaculizar el comercio, porque es totalmente de día. Entonces, a partir de las 6 de la tarde poder trabajar y cerrar la calle, y no le va a molestar a nadie que amanezca ya recapado un 100 metros, 200 metros, y de día dejar libre. Tenemos que pensar grande, cómo cruzando la frontera así se trabaja, y nosotros vemos todo, y nosotros también podemos aplicar. Ya de ya pasar la frontera a la mitad, y bueno, pues te va a aprender, pues te, también nosotros tenemos que aplicar en nuestra ciudad, trabajar como tenemos que pensar grande. Yo tengo proyectado así. No hace falta ser grandes profesionales, teniendo tantos ingenieros y arquitectos y gente capacitada, que están todos, que se ofrecen todos para aportar algo a su ciudad. Y eso yo estamos ya proyectando para que llegamos el 4 de octubre a la intendencia. Nosotros vamos a tener prioridad también en esos desagües fluviales que le perjudica a los trabajadores, que son no solamente a los comerciantes, sino a los empresarios, también a los trabajadores de la vía pública o las básicas de mercadería, claro, y los y también algunos vehículos que le perjudica, y también el bacheo, que falta mucho. Es triste ahí caminar sobre Adrián Jara bajando después del shopping La Isla. Es muy triste. Y la limpieza que reclaman mucho, y el bacheo y el desagüe fluvial y baños públicos, sanitarios públicos. Eso es lo que me reclamaron bastante cuando estuve trabajando 2 días y esta semana, pero lo voy a volver a hacer porque falta muchos lugares a visitar, tantos casos de comercio y también los trabajadores de la vía pública.
0: Yo me confundí con de Franco, con del Este, con de Franco, acá de Franco, con del Este, Ciudad del Este. Pero lo que yo me pregunto nomás es una cosa, Rigoberto, ¿por qué a través de Codel Este, a través de la Cámara de Empresarios de Ciudad del Este, nunca se pusieron en una posición firme y decir, bueno, queremos solución a este problema, queremos que esta es nuestra propuesta, ¿por qué no hace esto el municipio? ¿Está en condiciones de hacer el municipio? Nosotros los empresarios vamos a colaborar también con nuestra parte en lo que ustedes digan. Eso es lo que a mí me sorprende un poco.
1: Ya me pedí y a Kirin va, por eso es que se está apoderando la corrupción, y no podemos progresar. Y nuestra ciudad es una ciudad que crece sin ordenamiento. crece sin rumbo.

0: Y después vamos a tener más serios problemas. Ahora es momento de paliar la situación y tenemos que actuar. Y por eso estoy enfrente a este proyecto, mi querido Héctor y Nelson y Lucía, y a todo el pueblo de Río. Por eso le pido a la gente que nos acompañe el proyecto de Rigoberto, porque yo quiero trabajar. 361 días del año vamos a trabajar, porque hay que respetar Navidad, Año Nuevo, Día del Trabajador. Y uno más para no confundirme, así vamos a trabajar incansablemente. Y nuestro proyecto está con 80 páginas que vamos a presentar a la gente, a todo lo que nos pidan para 10 años de proyecto, no solamente para un periodo.
1: Rigoberto, ¿tienen su
0: Tenemos.
1: propia encuesta? ¿Que están trabajando en eso?
0: La encuesta, yo creo que vamos a tener en nuestro curso de estos 10 días. Ahora nosotros estamos trabajando, pero nosotros estamos seguros que el 4 de octubre la gente va a demostrar que el pueblo es lo que pide el Río Intendente y que confía en este proyecto joven, renovador, no solamente eso, sino que un nuevo modelo de gestión que vamos a hacer y para poder dejar un legado y ser ejemplo para toda la República del Paraguay. Eso es lo que vamos a construir con Río Intendente y equipo. Es la lista 1.
1: Rigoberto, gracias por atendernos. Abrazos para vos.
0: Gracias. Un saludo.
1: Rigoberto Chamorro, candidato a intendente por el Partido Colorado. Cabe recordar que los candidatos concejales por la lista 1 son Silvio Morel en el 1, Isra Barreto en el 2, Ernesto Poroto Guerín en el 3, Federico González en el 4, Javito Ocampos en el 5, Licenciado Núñez en el 6, Doctora Karen Barreto en el 7, Hugo Barreto en el 8, Profesor Blas Guerrero en el 9, Wilberto Cadañas en el 10, Abogado Osvaldo Sánchez en el 11 y Osvaldito Abadie en el 12. Son los candidatos a la Junta Municipal de Ciudad del Este por el Partido Colorado. Ya les vamos a leer con el transcurso de las programaciones ahora la lista de todos los candidatos a concejales de los diferentes partidos. Hay 8 en total, Víctor,
2: Y tenerlo del
1: para la
2: Partido
1: Junta.
2: Liberal, ¿quiénes son los candidatos del Partido Liberal?
1: Viste que ellos tienen una alianza con Cruzada y sabes eso, ¿verdad? Los candidatos, ellos van por la lista 2, Unidos por Ciudad del Este, Alianza Unidos por Ciudad del Este. El 1 es Marco Antonio
2: No
1: Almeida
2: tienen
1: Flores.
2: intendente.
1: ¿Eh?
2: No tienen intendente.
1: No, ellos renunció. A ver.
3: No, si te aparece en el simulador, está ahí el candidato.
1: Los candidatos que están en el simulador, Lucía, son solamente Rigoberto Chamorro, lista 1, Angélica Mora, lista 21, Partido de la Juventud, Fuerza Joven, Luis Bartolomé Cuellar Flores,
3: Entonces
1: Partido Moria Jumenbú,
3: oficializó su
1: y
3: documentación.
1: Partido Yo Creo, Conciencia Nacional, Dani Mujica.
3: Oficializó entonces la documentación,
1: Oficializó
3: la
1: a tiempo
3: folla.
1: su renuncia
3: Sí,
1: entonces, ¿eh?
3: sí.
1: Y la pregunta de Héctor, los candidatos a concejales por la lista 2 son Marcos Antonio Almeida Flores, que es el que le ganó a Stilber, ¿verdad? Le quitó el primer lugar a Stilber de Cruzada Nacional. Cristian Javier Galeano, que es el 2 que le ganó a Portillo con la lista de Laura Folle. Carlos Portillo es el 3. Ever Escalante Morínigo, que es otra de Cruzada Nacional, es el 4. Dani Martínez es el 5, entiendo que es de Frente Amplio, ¿eh? Neri Daniel Mercado Cáceres es opción 6, es el hermano de Teddy, que en estos días le dio su apoyo a Mujica. Agustín Soler es el 7, entiendo que es también de Cruzada. Cindy Lisboa Morquillas es opción 8, esta es la esposa de Richard López, que es el 2 de Mujica. Lindito es el equipo, ¿eh? Seferino Zamudio, que está en la opción 9, que levantó más 1.000 votos en sus internas, y de acuerdo a lo que me estaba explicando en estos días Portillo, la expectativa que él levante en buenos votos es. Me parece que está trabajando a nivel dirigencial
3: ¿Quién
1: muy
3: es ese?
1: fuerte. Seferino
3: Ah,
1: Zamudio.
3: pero no estuvo en las conferencias de prensa, dice que no
1: Trabaja
3: estuvo.
1: mucho en la cuestión dirigencial y eso está. Me contaron que está trabajando grande, ¿eh? Opción 10 es Joana Jimena Carballo. Miriam Flecha es la opción 11. Y Raúl Ignacio Rodríguez Llano, que es de Cruzada, es el 12.
2: ¿Y les ve trabajando a ellos?
1: La pasada le llamamos a Portillo y dijo
3: Ve, por
1: que él
3: ejemplo,
1: este mes
3: carteles.
1: comienza a trabajar, ¿eh?
3: Carteles ves. No. Deportivo.

0: yo he visto que hay uno en el área 1, la rotonda. ¿Y el resto?
1: Los carteles de Toral es lo que agarra todo. Tiene 2 metros de alto por ahí y están por todas las columnas. Qué platal gastó este muñeco, en su candidatura. Qué locura sea.
2: Ah, no, ese es Oscar Café, el que hace el lavado.
1: No, pero no puede. La plata que le habrá costado, Héctor. Toda esta cantidad de carteles.
2: La plata que nos habrá costado.
1: En toda la
2: avenida. Vamos a ser sinceros.
1: En todas las calles y avenidas está el cartel de Víctor Toral, lo más grande.
2: Porque no va a pagar en su plata.
1: Ah, y este fin de semana no se podía pasar. Se va enfrente a la Moderna, en el semáforo de la Moderna, se ponen a instalarse y entrar.
2: Sí, me comentaron.
1: Pisaron en la calzada. Estaban en la calzada. Así haciendo de volar su. ¿Cómo se llama? Su pegatina que quería pegar por los autos. Una locura el trabajo. Yo al menos estuve largo rato ahí, 2 o 3 veces pasé durante el día sábado y no he visto que alguien le haya dicho a ellos en Boyamina ese autores, pero impresionante la cara de dureza y la parafernalia que tienen para hacer su campaña, impresionante, Héctor, ¿no?
2: Y era funcionario municipal,
1: plata que gastan, ¿verdad? Y eso uno va a decir nomás luego, ¿verdad? Uno puede sacar una foto general ahí de lo que del trabajo que están haciendo y van a encontrar que el 95% es funcionario municipal y realmente así son, ¿no? Después, información e interés de los cerristas es
0: ¿ya se fue?
1: Todavía no, pero sí.
0: Pues ya están, parece, las opciones Cerro, ahí cerquita.
1: Cerro ya le ofreció a Holland la rescisión del contrato por la mitad de lo previsto en su indemnización, porque se va mucho antes de lo previsto. Y la directiva de Cerro ya le dijo formalmente a Holland, en otras palabras, ya no te queremos más. Ahora queda solamente saber si Holland va a aceptar o no el ofrecimiento de Cerro. Es un tema.
0: No creo que acepte, porque él está haciendo, según él, un proceso.
1: Así luego comenzó la conferencia de prensa de ayer.
0: ¿Sabe qué?
1: Tenía suerte que yo estaba escribiendo en la computadora al lado. Porque si estaba frente a la tele, okay, mi guampa de mate más o menos iba a tirarle. ¿Sí? ¿Y cómo le iba a doler, verdad, Víctor?
2: A la tele. El bolsillo.
1: Yo me acuerdo a Palacio, César Palacio, director de TN, una que tiró. Cerro le ganó un clásico a Olimpia. Oye, ahora miren.
0: Y hace mucho ya, entonces.
2: De memoria por asa.
1: Chore Bolusia.
2: De memoria por asa.
1: Le tiró una latita de escola ahí a su tele. Ya.
0: Ay, chore.
1: Nesta, de 50, 60 pulgadas a su tele. ¿Qué pico culpa tiene la tele de él?
0: Le llegué la culpable. Porque...
1: Sí.
2: Sí, yo me pregunto una cosa. Cuando vos le contratás a un jugador, o cuando le contratás a un técnico, ¿vos no te vas por resultados? Por ejemplo, te dice, arquero, tu índice de goles no debe ser mayor al 5% del total de partidos. El delantero, por ejemplo, tu índice de goles concretado debe ser el 70%.
1: Héctor, eso en Europa ya se hace. No sé si acá lucía.
0: No, acá no. No ves como hay delantero que ni un gol no mete. Sí. Todo
1: por ejemplo, para la renovación de tu contrato, ya entra en vigencia. Si jugaste tal porcentaje de partidos, te renovamos el contrato. Eso ya está. Acá ya hay en vigencia. Pero es importantísimo lo que decís en el tema del arquero, por ejemplo, ¿verdad? Mantener ya la valla invicta en el 40% de los partidos, por ejemplo, si sí. Le pones en condición a los arqueros. ¿Vos jugué? ¿Otro te dije?
2: Sí.
1: Y ahí este arquero que tenemos nosotros ahora no, ni las mínimas condiciones de quedarse va a tener.
2: Pero, por ejemplo, ponerle a Iturbe un contrato que diga, bueno, si vos no metiste gol.
1: Pues yo
2: tanto,
1: creo que
2: tantos ser... goles por temporada, tu cotización baja.
1: Héctor, yo creo que Cerro ha de tener esa cláusula con Iturbe y Cecilio.
2: ¿Por qué no le echan todo?
0: Con
1: Iturbe y Cecilio, porque ellos no juegan. Y ese Riveros también ahora.
0: Blas
1: Riveros. Después de 83 años, pues, y se curó y jugó 30 minutos y se lesionó otra vez.
2: ¿Y por cuánto tiempo va a estar lesionado?
1: Y no sabemos todavía, ni no hay ni informe sobre él. Nadie se acuerda más de él. Y después de esos dos letrados que trajo Holland también, Merola y Almendra, dos de lujo, Guaula y Maena Cuera, o Wuhan Bim, los dos azúcares.
0: Ah, mía, putata,
1: ¿no? Y digo, guayna, todavía no.
0: Mira, la putata tiene la herencia.
1: Esas son las herencias que dejan esta directiva inútil, por cierto, que tiene Cerro Porteño. Déjame descargarme, doctor.

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señores, audiencia de Radio Concierto 89.1, recta final, estación del invierno, pero calurosa tarde, a la mañana frío, fresco, fresco, y esta tarde se siente 24 grados la temperatura. Y bueno, doble A en controles, ¿cómo estamos? Excelente, estamos aquí porque no estamos allá, como decía el amigo Bori. Sí, señor, un día espléndido, claro que sí. Hoy la máxima prevista, meteorología anuncia 23, fue una mínima de 12, fresco a cálido, cielo mayormente nublado, vientos del sureste. Mañana martes, mañana sube un poco la temperatura, ¿eh? 25 grados la máxima, se prevé mañana la mínima 13. Vea, pues, ya le vete. Fresco a cálido, cielo mayormente nublado, vientos del sureste, luego variables. El tablero de las monedas extranjeras. El dólar, la compra 5.940, la venta 6.010. El euro, la compra 6.750, la venta 7.150 guaraníes. El peso argentino, la compra 3,7, la venta 4. El real brasileño, la compra 1.135 guaraníes, la venta 1.180. Y bueno, el decano recuperó una vitamina, ¿eh? Tras ir perdiendo 1-0, pasó a ganar 2-1 y se llevó el superclásico del fútbol paraguayo en el Estadio Defensores del Chaco. Me dice este día, amigo, ¿superclásico? ¿Cuál hubo? Este día. Había sido este día, Guatara. Pasamos así medio que después de la eliminación, uno la Copa Libertadores y el otro la Copa Sudamericana, entonces medio que lo mitaste, que un perder lento al fanatismo, tal es así que ni el estadio se llenó, ¿no? El estadio casi faltó para llenarse, no, para decir, no es así. Espectacular, bien, nosotros vamos a hablar enseguida con la doctora Andrea Jiménez. Hoy arranca la huelga general de los matasanos y Mavarea, ¿eh? De los médicos, y hay que escuchar un poco cuáles son los pedidos de los médicos, que como nunca antes vamos a parar y vamos a hacer que esto sea realidad, dijo uno de los médicos de Areguá. También un médico de otra especialidad, ya le veo aquí, dice, hay que hacer escuchar, el gobierno tiene dinero, la plata hay, hace rato que dejamos de percibir aumento salarial, basta de derroches, necesitamos mejorar la salud pública, y para mejorar la salud pública se necesita verle, ¿qué dice?, a los médicos estar bien, y por supuesto, los médicos, ya sea de diferentes especialidades, se mataron años estudiando, ¿eh? Quemando neuronas. Y no es posible, ojalá que tengamos esa comunicación con la doctora, porque nos pidió hablar un poco hoy en esta programación, ya que el fin de semana no pudimos charlar con la doctora Andrea Jiménez. Allí, como siempre, sí, está en línea. Llamame nomás, dice de producción, así que para ver un poco la situación, lo que está pasando en estos momentos y qué tal está el hospital distrital de Franco también. Y bueno, bate con el aporte, tranquilo, pa. Hay varios temas, varios temas que sacude hoy el distrito de Presidente Franco, al menos de lo que va la semana, muy cerca estamos todos para arrancar una nueva etapa

0: Querían que despidiendo agosto. 6, 7 días más, agosto ya se va. Y entra septiembre, último mes, donde tienes que apretar, ¿eh? Bueno. Dale, doctora. Es que no sale. Producción está procurando, pero no sale la comunicación. Aquí en Luma, no sé. Vamos a volver a intentar. Volver a intentar, producción. Vamos, doctora Ginoñez, pero. De repente sí. O hacemos eso, ¿verdad? De repente por WhatsApp, ¿verdad, producción? Si nos llama a mi número, entonces. Pero no tenemos el acople. Bueno, otro tema. Qué lástima, ¿eh? Saludo para Óscar Arzamendi, campeón de América. Ganamos el clásico. Somos los menos peores, dice. Ah, los menos peores. Y bueno, aquí vamos a conseguir otro número. Para comunicarnos un poco con la apreciada y querida directora. Muy gentil, como siempre, con nosotros. Así es, la doctora Andrea Jiménez. Allí vamos a. Y bueno, bomba puente y problema. Claro que sí, bomba puente y problema. Eso es así. Hay que verificar. Vamos a total. Bueno. Decía nomás el de la Copa del Fútbol Paraguayo. Ahora lo del Olimpia. Sí, por lo menos somos los menos peores. Oscar Arzamendia. Ya que una semana bastante dura. Para mí fue una semana bastante dura para el balompié del fútbol paraguayo. En la Yabaley. Dayaikoy, ni han arruinado, ni han de putirir, usted de naranja, oye burla, ni han de la curepas a la rapay. Ni Castuy, donde Doga Bellure perder 4-1, siendo un grande, ni Castuy, ni la Recoleta, ¿verdad? La selección demostró alta capacidad, pero también tenía que arengarle, pero muchísimo. Ni el en el otro número. Ah, bueno. Le decía nomás al Faro, yo voy a quedarme. Claro que vamos a acompañar. Yupi Mieta la sueldo y voy a tener algunas cláusulas o algunos puntos, algunos pedidos. Así es, Aniguel Remetetín, de Olimpia, agua. Alfredo, de que Aniguel Remetetín, de Guaraní. Martínez, de Cerro Porteño. Aniguel Remetetín, la selección. Porque hoy en día eso es lo que pasa. Son eso, el mayor problema es eso. El mayor problema es eso. De que yo me meto donde no me corresponde. Y al fin y al cabo el presidente o allí están eligiendo constantemente el equipo, ¿verdad? ¿A qué equipo? Más Pepa Yajuata, más Pepa Yaguarajatas, o pese allá los mejores que teníamos nosotros, ¿verdad? Lastimosamente es así. No se pudo de Catuilla Guarajá adelante el año de fútbol paraguayo. Ñaja, estamos fracasando, pero en todos, pero absolutamente en todos. Ah, bueno. Vamos a ver. Vamos a ver. Lencho, ya puse así. Y vamos a ver. Hola, hola, doctora. Vamos a ver si a través por esta. Hola, hola, hola, hola, buenas tardes.
1: Buenas tardes.
0: No sale, ¿verdad? Un ratito.
1: Hola, yo sí te escucho.
0: Nosotros que estamos aquí buscando con el compañero Alcides Acosta para comunicarnos, pero lastimosamente no sale. Qué notable, ¿no?
1: Y pa
0: No,
1: y pásame.
0: no sale la comunicación. No sale al aire. No, es porque sale otra vez aquí. Lastimosamente, la autora Andrea Jiménez. Y el número de la producción es el 834-8008, ¿verdad? Buenos Aires. ¿Y ya tú, Estevio, cuándo? Desde el día jueves que no estamos pudiendo contactar con la autora Andrea Jiménez. Que están justamente. Y ahora llama y suena este. O ahí sale. Ahí va a salir. Espectacular. Y bueno. Así es.

0: Vamos a comunicarnos enseguida con la doctora. Hoy estuvimos por la Junta Municipal. Reunión de comisión interinstitucional, presidente de la Junta Municipal, los señores honorables, ojalá comisario Jorge López de la Sexta. Solamente estuvo el presidente de la Junta y el concejal Hugo Mendoza. Y bueno, ese tema vamos a abordar después. ¿Qué tal, doctora Andrea Jiménez? ¿Cómo le va? Buenas tardes.
1: Hola, pruebas, fue de mil intentos. Parece que ahora logramos comunicarnos.
0: ¿Dónde podemos arreglar estos celulares, doctora?
1: No, pero vos sabés que no, a mí no me entró la llamada de usted. La vez pasada sí era problema porque no paré mi línea, pero hoy no sé por qué no entró la llamada.
0: Ay. Bueno, pero como dije hace rato, va, ponte y problema. Siempre no. Estamos. Y bueno, doctora, la semana pasada queríamos hablar por el tema del corte de la energía eléctrica, sí. La ¿cómo era?
1: Tuvimos problemas prácticamente desde el lunes a las 2 de la mañana, domingo para lunes de madrugada empezó el corte de energía, hubo de repente, ¿verdad? Y se repuso la energía por la ANDE, pero nuestro hospital no recibía la energía eléctrica, por decirlo aquí vulgarmente, ¿verdad? Entonces se quemó por decir así, la placa principal del generador que traspasa la energía a nosotros. Entonces nosotros estábamos con luz baja, o sea, media tensión todo el tiempo, y nosotros pensábamos que en la ANDE era media tensión. Le llamé al ingeniero y le dije, por favor, ayúdame, porque con media tensión mi generador no se prende y no puedo activar cirugía y demás cosas con esa inestabilidad. Vinieron los de la ANDE a corroborar y había sido el problema era nuestro, no era de la ANDE, ¿verdad? Pero gracias a la ayuda de la municipalidad, del consejo local, ¿verdad?, que estuvieron conmigo codo a codo, logramos subsanar, ¿verdad?, después de dos días de inconveniente, porque conseguir el respuesto era el problema, no era más culpa nuestra, ¿verdad?, pero logramos solucionar, ¿verdad?, en lo que se pudo. Mucha gente se molestó porque realmente se suspendieron cirugías programadas, pero como dije al principio, la seguridad del paciente por sobre todas las cosas, no podíamos arriesgarnos.
0: Tuve que casi perder unas cuantas amistades y entre ellos algunas autoridades nuestras, ¿verdad? ¿Sabes por qué? Ahí sí con la humaja y la hipor y la generadora y cuánto y con la operación jamás. Ahí sí con los ñejanos. Pero hermano mío, guay si se va, o sea, se corta. Ari Pico J es la problema si ocurre esas cosas, ¿verdad? Uno tiene que estar precavido, atento, ahí en marcha, vigilante. Entonces... Hay gente que no entiende el trabajo profesional y es difícil, ni explicar ni dibujado, doctora.
1: No, el tema es que es lo siguiente, ¿verdad? Puede que no haya, porque nosotros estábamos conectados en forma directa por la ANDE, en ningún momento nos quedamos a oscuras, así como pasó, por ejemplo, ahora en Acostañú, por ejemplo, no nos quedamos a oscuras. Pero el tema es que, imagínate, entre una cirugía programada, que nosotros por lo que leímos, por lo que estudiamos, por lo que aprendimos, cirugía programada, el paciente tiene que salir el 98% todo bien. Imagínate que en una programada, ¿qué se quiere decir? Eso que puede ser agendado, que no es una emergencia de vida o muerte. Entra en el quirófano y que por algún motivo se corte, o por tormenta, cualquier cosa, se corte la energía eléctrica. Se arindo humo, ay, ¿me entendés? Yo no voy a cargar con eso. Entonces yo le dije bien a los compañeros, se suspende toda la cirugía programada hasta que esto esté 100%. Y vamos a tener que reagendar.
0: Y bueno, doctora, es una decisión muy acertada y también el abogado Alder Cuellar, el presidente del Consejo de Salud Local de Salud, Oyapola y parte, estuvo allí la institución municipal haciendo el aguante. ¿Le iba a topar el año de respuesta, doctora?
1: No, ellos estaban conmigo, si yo desde a las 7:20 de la mañana nosotros ya sabíamos que el problema éramos nosotros, no era la ANDE. Y nosotros queríamos tirarle el bollo a la ANDE y lastimosamente era nuestro el bollo. Y ahí yo ya le llamé a ellos, vengan acá, vamos a buscar. Yo ya le llamé al intendente, él me dijo, no te preocupes, doctora, nosotros te vamos a apoyar. Y ya me mandaron su gente para empezar a buscar alguna solución para todo, ¿verdad? Y así, pero gracias a Dios logramos subsanar ese problema.
0: Qué importante, realmente, decía yo, si la doctora no duerme, no duerme nadie, hay que darle solución, no. Darle solución a los pacientes, así a los familiares, mismo. A todos.
1: Porque ese martes a la noche, me acuerdo que me llama el ingeniero y me dice, doctora, mañana para las 7 de la mañana, no, para las 7, digo, esta noche le voy a esperar ahí, ya está, ya la gente ahí esperándole, no, vamos a trabajar esta noche todo lo que se pueda y mañana a las 7 vamos a aprender nomás, ya le dije yo así. Y al decir, doctor, ande mal, decía, ore esclavizada, hasta que funcione algo. Porque yo, un estrés, porque imagínate que entre una cesárea de emergencia. La urgencia a veces no se puede derivar muchísimo, realmente tuvimos que depender hasta del hospital de Hernandarias para derivar pacientes de la urgencia, para no

0: negarnos, ¿verdad? Pero imagínate depender de algo que vos podías solucionar, dependerlo, nada, es muy fácil, ese de derivar, llamarle a tu colega, por favor, no recibe, ¿y por qué no anda el tuyo? Y le tenés que explicarle el por qué no podés entrar y todo eso. ¿Entendés? Y no es fácil, depender de los demás, o sea, es peor, ven. Y ahí le dije, no, vamos a solucionar, compañero, le dije, vamos a tratar de ver todo lo que se pueda, y por eso, gracias a Dios, ese miércoles, pasando un poco al mediodía, ya se solucionó, gracias a Dios.
1: Qué bueno, doctora. Equipo de rayos, farmacia, ambulancia, ¿cómo estamos actualmente?
0: Nosotros estamos con radiografía 21 horas en realidad diaria, pero tenemos todos los días. Sí. Tenemos mamografía todas las mañanas de lunes a viernes. Tenemos farmacia cubierto 24 horas, gracias a Dios. Tenemos también laboratorio funcionando. Prácticamente nos falta una guardia para completar, sería 24/7, ¿verdad? Para las urgencias, internados, ¿verdad? Y así, gracias a Dios, estamos yendo bien.
1: Esos, las construcciones que estaba llevando a cabo la gobernación, creo que Itaipú, la Unión Española, así, o Pama Picomía, doctora, ya terminan, Pama.
0: Sí, ya se terminó la obra, ya se terminó, ya nosotros estamos aguardando porque creo que se va a lanzar en la Semana de la Juventud todo edificio que ya están todos totalmente equipados y obviamente aguardando recursos humanos para dichos edificios.
1: Directora, tu presentación, tu renuncia, veo que tu pares, colegas de Minga hizo lo mismo, quedó allí nomás, no hay sustituto. ¿Cómo van las cosas en esta situación estresante que muchas veces los médicos y directores tienen que pasar?
0: Y actualmente nosotros seguimos aguardando respuesta del doctor Federico, pero como siempre digo, nosotros estamos por resolución en estos cargos y nosotros no podemos abandonar los cargos si es que no viene un reemplazante, como te dije. Estamos aguardándole al doctor Federico, como siempre, y aguardamos respuesta de parte de él, ¿verdad? Vamos a ver en qué termina todo esto, ¿verdad? Ya estamos también próximas a elecciones, todas esas cosas seguramente tienen mucha presión, y entonces hay que aguardar. Yo le estoy esperando otra vez a él y estamos viendo cómo subsanar todo esto. Vamos a ver cuándo él decide hacer los cambios.
1: En lo particular, ¿qué te da, qué te hace pensar esto? ¿Hay muchas presiones políticas o hay caprichos internos? ¿Qué es lo que pasa? Porque ore ningo lo importaba la ore doctora, la ore directora, o disfrutarla un bajo allá, por más que es mero decir, ¿verdad? Pero no cargarle más con lo cargado que están ustedes. Pues yo veo como bateristas ni están, es partido en 3-4 partes. Ojo, llegó la presión, jaupeante donde le guste ya, directora.
0: Realmente, Alfredo, después del escándalo la última vez de mi entrevista, yo estoy tranquila, te digo, nadie me molesta, feliz trabajando, pero sí, hay mucha presión para nosotros como médicos, como gerentes de estos lugares, porque realmente todos los días es vivir un día a la vez en el hospital, porque no todos los días color de rosa. Hay días que realmente está así, como te digo, compensado. No vamos a decir la palabra que dice que no hay que decir en un hospital, está compensado, pero hay días que hay muchas cosas, se compone esto, se compone lo otro, y como digo, no es fácil. La gente solo sabe los problemas, pero no saben todo lo que nosotros tenemos que hacer para tratar de solucionar, porque hay veces que vos metes la mano en el bolsillo y ya solucionar el problema, pero hay veces que es imposible. Imposible.
1: Y bueno, directora, cambiando de tema, hoy los médicos de diferentes puntos, especialmente médicos aquí de la zona de Ciudad del Este, se están movilizando por un aumento salarial. ¿Cómo están? ¿Cuál es un poco la medida de ahora, en estas tardes, si estás allí con el equipo? Comentarnos un poco esta movilización de los médicos.
0: Sí, estamos con la huelga de los médicos, es una movilización prácticamente nacional, todo Alto Paraná está también colaborando, todos los sectores. Nosotros estamos acá cubriendo urgencias 24 horas, estamos al servicio cubierto, gracias a Dios tenemos todas nuestras guardias completas, pero los consultorios están todos suspendidos, acá en el hospital de Franco principalmente, ¿verdad? Yo hablo de mi hospital. Y como te digo, se tomó como medida de fuerza eso y aguardamos la respuesta de lo que sería la, como médica, ¿verdad? Sí. La respuesta de lo que sería el ministerio, ¿verdad? Porque también no creo que sea fácil, ¿verdad? Pero obviamente que es justo y apoyamos a nuestros compañeros desde donde estén.
1: Se teme lo peor, ¿verdad? Porque si esto no se soluciona, decía uno de los matutinos, puede concretarse. Al menos o se generaría una reacción en cadena entre los distintos grupos ocupacionales, ¿verdad? En este caso, el punto central es el aumento salarial, lo que están pidiendo.
0: Y aumento salarial y mejoras laborales, ¿verdad? Porque vos sabes muy bien cómo es el

0: el tema público ahora mismo, ¿verdad? Y como eso te digo, todos los días es un riesgo para los colegas, ¿verdad? Porque, como dice la doctora, hay veces que en 3 minutos vos podés salvarle la vida a una persona con un insumo que no estás contando, ¿verdad? Ya te digo, es difícil, pero apoyamos, como te digo, apoyamos la huelga y vemos, esperemos que se solucione lo antes posible por y para nuestros pacientes, ¿verdad?
1: Nosotros aquí en Franco, ¿qué tal estamos de médico mientras que sigue esta huelga?
0: Nosotros consultorios no tenemos habilitado ninguna especialidad ahora de lo que dependen del Ministerio de Salud. No tenemos ninguno, pero urgencias sí, 24 horas en todos los servicios, pediatría, ginecología, clínica médica y cirugía general, urgencias está normal.
1: Sin fecha, esto indefinido todo, ¿verdad?
0: Indefinido es lo que se está manejando ahora mismo.
1: Doctora, te dejo en libertad, me alegro de poder hablar contigo, escucharte un poco, estamos con ustedes, estamos aquí para lo que fuera, entonces no lo dudes, cualquier cosita a empujar el carro junto, doctora Andrea Jiménez.
0: Muchísimas gracias, Alfredo. A las órdenes siempre.
1: Ahí está la
0: Vale.
1: directora del Hospital Distrital de Presidente Franco, en huelga, solamente urgencia, está atendiendo y todas las especialidades en este momento no, ¿eh? Al menos el viceministro de Atención Integral a la Salud, Raúl Recalde, afirmó que serían necesarios unos 150 millones de dólares al año para cumplir con una de las exigencias de los médicos que se encuentran en huelga. Señaló que de concretarse ese desembolso se generaría una reacción en cadena entre los distintos grupos ocupacionales. No obstante, sostuvo que el gobierno está abierto al diálogo para encontrar una solución. En medio de la medida de fuerza para o que moviliza a miles de profesionales de blanco de todo el país. Un poco más de la crónica. No queremos la huelga. El principal afectado es el país. Las reivindicaciones de los médicos son justas. Debemos lograr un diálogo para poder sostener en el tiempo esto. Así explicó Recalde en comunicación con la prensa. Al menos el viceministro reconoció que las peticiones del gremio son justas e insistió en la necesidad de buscar una aplicación gradual mediante el diálogo, argumentando que el presupuesto actual debe priorizar también el abastecimiento de medicamentos y el sostenimiento de los nuevos hospitales del país. Así está la situación. 150 millones de dólares al año, en este caso, costaría el reclamo de médicos y desataría una reacción en cadena. Advierte, ¿eh? Al menos el doctor Saúl Recalde, viceministro de Atención Integral a la Salud, explicó que cumplir con las exigencias actuales del sector médico demandaría unos 150 millones de dólares anuales. Nosotros pusimos sobre la mesa la posibilidad de hacer real el escalafón médico. Y la estrategia de ese escalafón médico y la carrera sanitaria médica. Hoy una neurocirujano, un endocrinólogo, un gastroenterólogo cobra menos que un médico de la estrategia primaria de salud o un médico que no tiene una especialidad, agregó el funcionario estatal. Señaló que la propuesta del gobierno es que cuando el médico cumple 4 años y sostiene la especialidad correspondiente, el profesional tendrá una asignación con relación al tiempo y a su formación. Cada vez que eso se dé de manera gradual, esa implementación va a ocurrir a los 5, a los 10 o a los 15, a los 20 años. O sea, esa es una propuesta que se puede sostener en el tiempo, insistió. Recalde apuntó hacia su colega Rosana González del Sindicato Nacional de Médicos, afirmando que se va de mambo en las reuniones y que no quiere aceptar las propuestas del Ministerio de Salud. Ellos, los médicos gremialistas, siguen diciendo que no presentamos ninguna propuesta. Presentamos la propuesta, pero no la que ellos quieren escuchar. Vea la tema. Al menos la gente sí. Y gracias, colega. Hospital La Costañu garantiza atención en áreas críticas durante huelga de médicos. Unos 100 médicos que trabajan en el hospital pediátrico Niños de Acostañú se plegaron a la huelga nacional de médicos. Según indicaron las autoridades, Sin embargo...

0: se garantizó que esto no afectará a sectores como urgencias, terapias, guardias y cirugías. ¿Y quiénes más se unen a la huelga? Estudiantes de medicina de la UNA se unen a la huelga nacional de médicos con el objetivo de pelear, entre comillas, con los futuros colegas médicos. Los estudiantes de la carrera de medicina de la Universidad Nacional de Asunción, UNA, decidieron el último domingo sumarse a la huelga nacional en la que participarán entre 3.000 y 5.000 trabajadores. Y así está la situación. Al menos hay que apoyar, porque lo está ahí, estos médicos agremiados declaran huelga indefinida de médicos. Y ahí está la doctora Andrea Jiménez, actual directora del Hospital Distrital de Franco, hablando un poco de nuestra necesidad interna y también en línea general. Saludos para Oscar Arzamendia, para el hermano Ramón Acosta. Excelente, gracias por su fina sintonía. Bien, bien, nosotros tenemos que ir a la primera pausa. Ya a la vuelta vamos a estar desarrollando... Ah, lo de la Junta. No, lo de la Junta estuvimos caminando, justo lo encontré al comisario de la Sexta, me dice, me sobra 14 minutos justito, tengo que ir a la Junta, me tengo que preparar porque ahí tenemos, hoy tenemos reunión interinstitucional para la conformación de, no sé, conformación de una comisión interinstitucional. Saludo para Ramón Arce. Ramón Arce. También para el amigo Lugo Romero. Gracias por esos deseos, mi hermano. Excelente. Y aquí seguimos en la lucha. ¿Qué pasó el cementerio? ¿Qué pasó? ¿Se solucionó o hay otro tipo de problemas? 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
1: Vamos a la pausa. 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

0: Excelente, 4 minutitos de las 15 en la República del Paraguay. 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Dice la crónica, Salud considera inviable pedido de aumento salarial y realiza contrapropuestas a médicos. La ministra de Salud, María Teresa Barán, explicó que si bien reconoce los pedidos del Sindicato Nacional de Médicos, es financieramente inviable la exigencia de un aumento directo de 3 millones de guaraníes por vínculo, ya que representaría un impacto presupuestario de unos 120 a 150 millones de dólares anuales. Si vamos a hablar de un aumento salarial masivo, tendríamos que considerar a todos los grupos ocupacionales, y creo es imposible con los recursos actuales. No podemos comprometernos a pagar algo que no vamos a poder cumplir, así advirtió María Teresa Barán. La ministra recordó que durante esta administración se alcanzaron hitos históricos para el gremio, tal como la regularización de la carga horaria a 12 horas semanales por vínculo por un salario base de 5 millones de guaraníes para el personal contratado. Antes se requerían 24 horas semanales para percibir el mismo monto. Está difícil, ¿eh? Todo un tema. Se vienen tiempos mejores para presidente Franco. Semión Duarte, concejal 2026. 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Me dice producción, está en línea de comunicación del concejal licenciado Hugo Mendoza. ¿Cómo le va? Buenas tardes, concejal.
1: Buenas tardes, Alfredo. Saludo cordial a la audiencia y a los compañeros que están allí en estudio también acompañando tu trabajo. Mi respeto de siempre para todos.
0: Excelente, concejal. Bueno, hoy estuvimos muy atentos para acompañar la reunión supuestamente que se iba a hacer. Bueno, reunión para llevar a cabo la conformación de la comisión interinstitucional. ¿Qué pasó, concejal?
1: Así es, Alfredo, el pedido había surgido justamente en sesión ordinaria a instancia también de del jefe del señor jefe de comisaría, quien, preocupado por la situación, solicitó de que también nosotros como institución municipal veamos la forma de ayudar y conformar una comisión interinstitucional y también a los efectos de entre todos encarar esta situación de inseguridad que en los últimos tiempos veíamos que se va dando de manera más permanente por nuestro municipio, Alfredo. Lamentablemente no pudimos realizar ese trabajo porque no aparecieron las personas que estaban invitadas, ¿verdad?, para representar a diferentes estamentos, como ser el Ministerio Público. También se le había cursado invitación a la gente de la Intendencia Municipal y también nosotros mismos, ¿verdad?, que en la Junta Municipal apenas tuvimos 2 concejales y el señor jefe de comisaría, el comisario Jorge López, quien asistió esperando, ¿verdad?, también dejando de lado seguramente que otras actividades que tenía como jefe de comisaría, y bueno, esperó 40 minutos, 45 minutos y al no darse el quórum no tuvimos de otra que levantar la convocatoria, Alfredo.
0: Una bofeteada para mí en particular, gran No viene a calmarse, ¿verdad? Porque esto, pues, no se hace. Yo, para mí en particular, no sé, pues no le avisaron al comisario. Y comisario, arrecó actividad, hospital regional, huelga de médicos, tengo que ir, dejé todo para estar aquí, pero nadie me avisó nada. Entonces, ¿a qué jugamos, concejal?
1: Totalmente, yo también me sentí de esa manera, Alfredo, porque imagínense un tema tan importante como es la seguridad de nuestro municipio y justamente también a pedido del señor jefe de comisaría, nosotros estábamos convocando a esta mesa de trabajo para que todas las instituciones que conforman la actividad acá dentro del municipio, entre todos podamos ayudarnos para ver la forma de ir disminuyendo este flagelo que tenemos ahora de la inseguridad en nuestro municipio. Lamentablemente no se pudo llevar a cabo por falta de, vamos a decirle, quórum, ¿verdad? Porque la convocatoria estaba firme, por eso es que no se le avisó al comisario, porque de hecho la convocatoria estaba, ¿verdad? Lamentablemente al no asistir los demás invitados, no tuvimos de otra que dejar sin efecto, y vamos a ver qué pasa, pero así como decís, una falta de respeto. Nosotros sabemos que dentro de las actividades de un jefe de comisaría existen varias cosas que atender, y él dejó de lado eso para asistir, pero no pudimos llevar a cabo esa mesa de trabajo, Alfredo.
0: Qué lástima, honestamente. Y ahora...

0: ¿Para cuándo? Así como la segunda oficina para el juzgado de falta, que no sé qué pasó, todo era, pero bajo, ¿cómo se dice? A la carrera, a la apurada, finalmente, hasta el día de hoy no se definió nada de eso, doctor. Licenciado.
1: Así es, Alfredo. También es otro tema que está allí flotando. No se pudo conformar o no se hizo nunca la elección del otro juez de falta que se había propuesto ya el año pasado. Y bueno, no se tienen los números, no llegan a un acuerdo. Así como decís, hay cuestiones que llaman poderosamente la atención en nuestro municipio, Alfredo.
0: La dañan de discoteca, cuera, oye, suspende, oye, suspende, y coma la bolonqui, igual doña continúa, oye, farrea, concejal, va, ya perden, va, viola estribo.
1: Yo siempre digo de que el atrevimiento es directamente proporcional a la a la inacción que podamos tener, que se pueda tener como autoridades. Pienso de que no hay respeto porque tampoco se ha ganado eso, Alfredo. Lastimosamente, en los últimos tiempos venimos nosotros viendo situaciones que hace de que se pierda el respeto de la ciudadanía y hoy, fruto de eso, somos testigos de situaciones que llaman poderosamente la atención, así como estás diciendo el caso de de los locales nocturnos que se cierran, pero al cabo de 24 horas están nuevamente abiertas. Nuestro propio jefe de comisaría nos pide que conformemos una comisión para poder entre todos ayudarnos a contener esta situación de inseguridad, que dentro de las posibilidades de las comisarías de la zona hacen sus trabajos, pero lamentablemente no es suficiente, ¿verdad? Se tiene que ver, se solicita más personal, y hemos tenido una mesa de diálogo con el señor director, allí se pactó esta reunión que hoy estaba pendiente para que entre el Ministerio Público, la Intendencia Municipal, la Junta Municipal, la Comisaría y otros estamentos de las Fuerzas Vivas de la ciudad se puedan encargar de ayudarse mutuamente y ver la forma de disminuir aquellos hechos que preocupan a la ciudadanía, Alfredo. Lastimosamente, como te digo, hace tiempo que se dan situaciones así de convocatorias, no se tiene la cantidad de personas necesarias para poder trabajar en esas convocatorias y terminan en situaciones que quedan flotando.
0: ¿Acompañaste un tipo de desalojo este fin de semana también, concejal?
1: Sí, bastante sui generis esto que hemos vivido el día viernes, Alfredo. Realmente una situación bastante grave desde cualquier punto de vista. El día viernes a las 17 horas recibo yo la llamada de unos vecinos allí del barrio Fátima, para ser más específicos, los que están al lado del edificio de Correos, cerca del mercadito antiguo de nuestra ciudad, y me avisan de que había un grupo de obreros que estaban procediendo a alambrar el terreno que para ellos, para los vecinos, es de Copaco, pero ante la pregunta realizada por ellos a los que estaban realizando las tareas de alambrar el predio, ellos le responden de que lo estaban haciendo por autorización de la municipalidad, que ellos tenían una resolución que les daba esa facultad. Entonces, al tratarse de una situación que invocaban ellos afectaba al municipio, me constituyo en el lugar. Soy recibido por una persona que se me identifica como el abogado de los tres adjudicados de ese terreno y me dice que ellos estaban realizando el alambrado de ese sitio para poder tomar posesión del terreno que ellos recibieron en arrendamiento. Ante mi consulta de en qué ellos fundamentaban esas tareas, recibo la respuesta de que existía una resolución que daba esa facultad al abogado que era representante de los tres adjudicados. Reitero este término adjudicado porque eso es lo que hace la diferencia entre un terreno municipal y uno privado, porque si fuese privado tendría que ser compradores, no adjudicados. Entonces le pido que me muestre el documento que certificaba o que me daba.

0: tenía el membrete, también el formato de una resolución y la firma correspondiente a documentos oficiales del municipio. Lamentablemente, es tan fugaz la muestra que me hacen del documento que no me da el tiempo como para leer detenidamente el contenido, pero en ese documento fundamentaba el abogado la posesión que ellos estaban haciendo de ese terreno. Pero independientemente de que sea municipal o privado, el terreno, si fuera municipal, igual tenía un vacío en ese caso, porque no se puede arrendar un solar municipal con una resolución provisoria. Indefectiblemente tiene que pasar eso por la Junta Municipal para que pueda tener una resolución definitiva, cosa que no existía, al menos verbalmente recibo yo explicaciones de personas que están al frente allí de la Junta Municipal, el secretario de la Junta en ejercicio en ese momento, y bueno, es lo que por lo menos en ese caso yo cuestiono, le digo al abogado de que no era suficiente una resolución provisoria para tomar posesión, y que también yo tenía conocimiento de que ese no correspondía a la municipalidad de ese terreno, porque en una oportunidad un colega había presentado una propuesta de convenio entre la municipalidad y Copaco para que se pueda utilizar, usufructuar ese terreno para construir la comisaría que en ese entonces estaba gestionando la apertura de identificaciones y se necesitaba un lugar para construir. Y la propuesta definitivamente consistía en hacer un convenio con Copaco para que se pueda construir allí la comisaría o el departamento de identificaciones, y también mudar la comisaría sexta en el lugar para que podamos nosotros, en el lugar donde está actualmente la comisaría, acondicionar ese predio para que la municipalidad pueda darle mayor confort a los contribuyentes y puedan tener un estacionamiento las personas que van a realizar gestiones en la municipalidad. Entonces teníamos nosotros esa perspectiva, que era de Copaco, obviamente, con todo lo que ya se había hecho en su momento, pero esta persona me insistía a mí que era un terreno municipal y que ellos iban a hacer la posesión. Incluso llega una persona, una señora, se me identifica que ella es escribana y que venía a realizar, a labrar alta de la posesión, y ante mi interpelación, ¿verdad?, decirle si en representación de quién ella estaba allí, me dice que ella estaba en representación de los tres adjudicados y que iba a labrar alta. Entonces yo nuevamente le reitero, usted me dice que es adjudicado, entonces es un terreno municipal, exijo que yo pueda tomar intervención en su alta y hacer constar también mis dichos en la misma. Entonces, ante mi insistencia y ante la negativa de proveerme de su nombre, nuevamente se sube a su vehículo y se le tira del lugar, Alfredo. Cosas muy llamativas que sucedieron el día viernes. Me mantuve allí desde las 5 hasta las 20:30, 21 horas, cuando repentinamente también los obreros reciben una llamada. El alambrado ya estaba todo terminado a esa hora, y reciben una llamada que uno de los obreros me dice, sobre patrón, serenoy, y desmontaron por completo nuevamente el cercado, llevaron todo el tejido, todos los postes, y hoy, bueno, al día siguiente incluso, ¿verdad?, yo hice una filmación al ser en las redes sociales para que la gente vea cómo quedó después de que horas antes eso se estaba alambrando por completo, y probablemente la idea era entre el viernes, sábado y domingo alambrar eso, preparar algunas viviendas precarias, y capaz que hoy íbamos a amanecer ya con gente ocupando ese predio o ese terreno, Alfredo.
1: Aquí al menos el único documento allá, un acta, o sea, acta número 33/79, presidente de la Junta, el finado Venancio Bogado, lo que firma, y encuentro, para ir desde la raíz nomás, porque no sabemos si es municipal, es titulado, es Copaco, con valor y Copaco, pero aquí dice Antelco lote número 03-D de la manzana número 4-157, y el único documento que yo tengo a priori, ¿verdad? Entonces digo, 47 años hace que Antelco o Copaco tiene como un

0: un inmueble allí que no utiliza. 47 años, concejal.
1: Es así, Alfredo. También yo tengo ese mismo documento. Hoy me constituí en la Secretaría de la Junta. Solicité la copia de esa del mismo acta que estás leyendo. Y en el año 79, la municipalidad vende al entonces Antelco, que después quedó como Copaco, ese predio. De hecho, que al lado está la oficina de correo y ese predio que está allí, por lo menos en el acta, está que fue vendido por la municipalidad a Antelco. Y también es bueno aclarar de que estando yo en el lugar el día viernes, se constituye el ingeniero Rodrigo Vera, que se me identifica como el director regional de la Copaco, de la Copaco, y me muestra desde su celular el título a nombre de Copaco de ese terreno. Y bueno, evidentemente que hay mucho por aclarar en este tema, Alfredo.
0: También.
1: En cualquiera de los dos escenarios, siendo de Copaco o siendo municipal, cosa que a estas alturas ya medio se desvirtúa eso de que sea municipal, por lo que vamos viendo, es gravísimo lo sucedido, porque siendo terreno municipal, hicieron un procedimiento que no corresponde. Y si fuera un terreno privado, en este caso de Copaco, tampoco correspondía, porque el director de Copaco que se presenta en el lugar manifiesta que ellos desconocían por completo de que ese terreno se haya vendido o se haya determinado que pase nuevamente a dominio municipal. Y si se hubiera incluso cedido nuevamente al municipio, no puede la municipalidad de forma directa estar adjudicando a tres ciudadanos que en un lugar así de esa magnitud, porque falta tantos terrenos para nosotros, o sea, hay tantas infraestructuras que necesitamos en la ciudad, que bien vendría ese terreno, por ejemplo, para hacer un local de artes y oficio, o para propiamente hacer la comisaría, así como manifesté al inicio, ¿verdad? Tantas cosas que se pueden hacer y no agarrar y ceder para que alguien lo tome en arrendamiento para que después, pasado el tiempo, eso se lleve a compra directa. Imagínense perder un terreno de esa calidad y de ese valor en pleno centro de la ciudad, Alfredo. En todos los casos, lo que se hizo el día viernes está siendo un poco generoso, como dije la vez pasada, de manera irregular el procedimiento, para no decir ilegal. Y esto ya me manifiesta a mí el ingeniero Vera de que ellos el viernes ya radicaron la denuncia en la unidad 2 del Ministerio Público. Tengo entendido que la titular es la doctora Viviana Sánchez, y seguramente que ella estará realizando las investigaciones que correspondan para deslindar responsabilidades y aquellas personas que fueron responsables de realizar esto. También tengan que responder, ¿verdad? Si fueron funcionarios municipales, si hay autoridades municipales que tienen participación en esto, también tengan que responder, ¿verdad? Primero, con sus cargos, y segundo, ante la justicia ordinaria, conforme a derecho, Alfredo.
0: A mí me habían pasado una planilla de Catastro Nacional, paga impuestos supuestamente, pero al menos se analizó supuestamente el manzanero, lote por lote, y hasta donde accedí, supuestamente hay registro de que se pagó el impuesto allá por el año 2007, y que figura que es de Copaco S.A. Y que adeudan impuestos, no es mucho, pero que adeudan impuestos también, ¿eh? Al fin y al cabo, no es por salir a favor ni en contra de nadie, concejal. Pero normalmente la Aysha y COVID invasión, o ya la mitad de los terrenos, boom, no aparece la título. ¿Y por qué no hacen usufructo en Yipurú? No sé, ya negociar, ya gestionar. Ningún faltar la ñane común, a ver, hermano mío, a Yarecopar y la terreno en desuso. No estoy entrando de contra ahora, pero digo nomás, ya que la ya mezcla, Mandy, por la vía de excepción,
1: Claro.
0: por ejemplo, la compra de un terreno para cementerio, Neyeypuru. Nosotros no tenemos vertedero, no tenemos hasta hoy,

0: Una terminal de ómnibus, no tenemos estacionamiento, ya pa' ambánicos, amigos, ve junta municipal, municipalidad, ahora una identificación, hoy tu pa' hoy Policía Nacional, ya ñemo, a te culen bucha, ñan de a tu pa' ve esquina, ve ya pa' ambán, diga tú ya, ya guata.
1: Pero sin planificación. Vos dijiste terminal de ómnibus. Tenemos una terminal que se hizo por 1.300 millones que no se usa porque los colectivos no pueden ingresar en ese lugar. Oye, ya ponme las cosas. Nadie planifica. Acá de repente lo único que se ve es, bueno, ¿cuánto tenemos de royalties? Tanto. Bueno, oye, ya ponme tal cosa y que otras veces ya bueno, hay los recursos allí, puruja, pero ya. Que la ciudadanía saque sus conclusiones, ¿verdad? Tenemos, así como bien dijiste, una compra de terreno para cementerio por la vía de la exención por 1.181 millones de guaraníes, y vía de la exención se supone que se justifica en la medida en que justamente es de carácter de urgencia, que nadie puede decirle que no es urgente tener un cementerio. Pero negativo la que yo guase, amigos, a 2 años, imagínense, ir y poder ir, pate siquiera un más en la gente, la obra, jala. Y seres queridos. Entonces, no se planifica absolutamente nada, se hace nomás por hacer, y bien, en eso coincido contigo, ¿verdad? Necesitamos demasiadas infraestructuras dentro del municipio. Imagínate, tenemos ahí un terreno, pero ¿por qué en todo caso, si es que Copaco no está usufructuando? Algunos he visto ahí que argumentaban de que, inclusive el abogado que me recibió en el lugar me dijo, hace 47 años que esto está acá y nunca se limpió. Pero, y la municipalidad también tiene las herramientas legales para hacer las limpiezas, notificar a los dueños y cobrarle a los dueños por esa limpieza. Es decir, nosotros no podemos, por el simple hecho de que el propietario del terreno no viene a limpiar su terreno, invasores. Eso no corresponde, Alfredo. No es así como se maneja. Esto nosotros tenemos que precautelar, y en cualquiera de los casos, siendo de Copaco o siendo municipal, el terreno finalmente es de todos los ciudadanos paraguayos y franqueños en particular. Entonces nosotros no podemos agarrar. Imagínate que ese terreno mínimamente tiene un valor de 300 mil dólares. Estamos hablando de casi 2 mil millones de guaraníes cuesta ese terreno. Y se va a ceder a personas que ni siquiera sabemos los nombres, porque nadie quiso decir quiénes eran los tres adjudicados. Solamente que eran tres adjudicados, tres adjudicados y tres adjudicados. Es lo único que ellos decían. ¿Y por qué también hablamos de tres personas, Alfredo? Porque en el casco urbano, la zona urbana, los terrenos no pueden pasar de 360 metros cuadrados. 12 por 30 son las dimensiones, y como este era un terreno que tiene 1.207 metros cuadrados, evidentemente que lo que ellos pretendían era hacer que ocupen tres personas para que pueda caer dentro de esa dimensión de 360 metros cuadrados, que es lo que impone la ordenanza. Pero muy, muy simpático nomás la forma de modus operandi, porque si es que el Copaco no va a usar, porque la municipalidad no recupera, y nosotros allí como municipio, y se presenta un plan, un proyecto, lo que sea, y que el municipio haga uso de ese terreno, y no que le estemos dando a alguien que mañana puede sacar un beneficio personal de 300 mil dólares vendiendo esa esquina. Imagínense, un terreno, el que conoce el terreno sabe de lo que estoy hablando. Es un terreno, uno de los más caros seguramente que quedan ahí en el centro de la ciudad. Y bueno, eso es lo que sucedió, Alfredo. Ya está, la denuncia está en el Ministerio Público. Desde el momento en que la gente de Copaco tienen el título, ellos tienen la legitimación activa de las acciones judiciales, ellos van a impulsar. Seguramente que vamos a tener que ir a testificar también, ¿verdad? Hoy justamente estaba hablando con el ingeniero Vega, me dijo, concejal, nosotros pusimos su nombre porque usted fue quien pueda participar, y gracias a su intervención también se sacó todo nuevamente el vallado perimetral. Y bueno, con mi gusto, yo iré a decir, así como el viernes en las redes sociales vengo manifestando lo sucedido, lo haré también en sede del Ministerio Público, sin ningún problema. Total, relatar lo sucedido es lo único que voy a ir a hacer, ¿verdad?

0: ¿Qué conocimiento, concejal, tiene sobre tres terrenos municipales a la orilla del río Paraná y que le involucra un concejal colorado allí?
1: Y mira que Alfredo, habría que mirar caso por caso este tema de los terrenos municipales, porque hay tantas cosas por detrás. Escuché en su momento esa versión y mira que hay que ver un poco, Alfredo, hay que ver, no quiero emitir de repente opiniones sin tener a mano el expediente o tener un conocimiento bien detallado de lo hecho en ese lugar, pero sí también escuché que hay quejas. También me dijeron de que hay un terreno que era de, no sé si era de los veteranos de la guerra, algo así, ahí en la parte céntrica, que también ya más o menos es el mismo modus operandi. Y bueno, estas son las cosas, Alfredo, que tenemos que saber. Para eso nosotros somos concejales. Lamentablemente, muchas veces intereses particulares, intereses partidarios, intereses movimentistas están por encima del interés general del pueblo y suelen trabar pedidos de informes. Yo tengo más de 250 pedidos de informes en todo este tiempo que estuve como concejal. De eso seguramente que dos me respondieron y bastante escuetamente. Y eso, esa es la función del concejal. Yo muchas veces escucho que un concejal tiene que hacer proyectos, un concejal tiene que salir a hacer visitas, excelente, todo eso. Pero la función principal, principal, principal del concejal es controlar el uso de los recursos y también la forma en que el Ejecutivo Municipal utiliza esos recursos. El Ejecutivo es el ordenador de gastos y la Junta Municipal es el contralor del uso de esos recursos. Es como si fuese el auditor, lo que sería en una empresa privada el auditor. La Junta Municipal cumple ese rol en relación al Ejecutivo. Y bueno, probablemente y ojalá en próximos periodos tengamos una Junta Municipal que entienda el rol que le corresponde, el rol de controlar el uso de los recursos públicos. Y en eso, cuando hablo de recursos públicos, estamos hablando no solamente de lo que se transfiere o de los recursos monetarios que puedan caer dentro de las arcas municipales. Estamos hablando también de los bienes que pueda tener el municipio, llámese solares municipales, edificios robados, todas esas cosas que constituyen el patrimonio de la municipalidad. Eso es lo que nosotros tenemos que cuidar, verificar, estar siempre mirando cuando envían el presupuesto, la rendición, ítem por ítem. Y bueno, intenté en esta vuelta, no sé si no se pudo llevar a cabo algo que estaba yendo contra los intereses de todos los franqueños, que es el tema del terreno. Ojalá se pueda dilucidar. Y también, Alfredo, si se llega a concretar y saber quiénes son las personas que han hecho desde el municipio, desde la municipalidad, desde la institución municipal, y la institución municipal lo conforman el ejecutivo y el legislativo. Si se llega a saber las personas que tuvieron participación, no se tiene que limitar solamente a una destitución. Tiene que ser implacable la persona con ellos para que se pueda, llámese el ejecutivo, llámese quien sea, se pueda justamente dar un mensaje claro a la ciudadanía de que efectivamente esto que se intentó no se quiera volver a repetir en otras situaciones, como la que estás manifestando. Puede darse con otros y otros terrenos si es que no se toma el toro por las astas, y lo que se hizo también se puede verificar, Alfredo.
0: Y sí, concejal, toda la razón del mundo. ¿Qué va a hacer Hugo Mendoza a partir, termina este año tu mandato? ¿Seguís la política, Hugo, o te vas a enfocar en otras actividades?
1: Y bueno, yo puse mi persona a consideración de la ciudadanía, me sometí al imperio de la democracia, me presenté en las internas pasadas, bueno, quedé tercero en la preferencia de la ciudadanía, obviamente que ahora tengo

0: estar enfocado en apoyar al candidato de nuestra lista, ¿verdad?, que nos representa, que ganó las internas. Y bueno, a partir de octubre, noviembre, cuando termine el mandato de este periodo legislativo, del cual formé parte, seguramente que voy a estar volviendo a mi ámbito de trabajo privado, o si eventualmente existen posibilidades de estar en alguna función pública, bueno, seguir trabajando de la mejor manera posible, Alfredo, para que esa confianza que depositan en uno no sea defraudada desde el servicio público, que es lo que la ciudadanía espera de sus representantes. Cuando uno asume una función pública, automáticamente pasa a ser responsabilidad ante toda la ciudadanía, tiene que tener la responsabilidad de responder a todos. Y eso es lo que nosotros, de mi parte por lo menos, espero que a partir de noviembre sería, si existe esa función, esa posibilidad de que yo ocupe otra vez alguna función pública, bueno, seguir trabajando de la misma manera que venimos haciendo. Y si no, bueno, pasemos nuevamente al ámbito privado, en donde tenemos seguramente también muchas cosas que podemos aportar a la comunidad, Alfredo.
1: Mi respeto de siempre, licenciado Hugo Mendoza, concejal, así que cualquier cosa estamos por aquí para evacuar y compartir con la audiencia.
0: El agradecido soy yo, Alfredo, y también les pido a ustedes que siempre acompañen, ¿verdad?, el interés de la comunidad, como en este caso, me estás llamando, interiorizando usted también de todo lo que sucedió el día viernes. Así que a tus órdenes siempre, Alfredo, mi respeto de siempre a toda la audiencia de Radio Concierto.
1: Muchísimas gracias, licenciado Hugo Mendoza, concejal municipal de Presidente Franco. Ña Pangracia, viuda de Medina. Fallece el marido de don Medina en un trágico accidente, o sea, ahogamiento el río Mondal. Ña Pangracia volvió a casarse con un brasileño de apellido Sousa. Y por ahí. Es cuestión de investigar nomás un poquitito. Me vas a pedir documentos, fotos, videos, muchas cosas me podés pedir. Pero a muy mataiteo y ya recogió la información. Maba, pamba, ella va. Entonces, a veces pues queremos defender, ¿verdad? No, pero ese partido va para liberal, no, pero colorado, no, a ni nadie pese. Y yo hasta hoy tengo mis dudas sobre, porque terreno municipal, ¿se acuerdan allí la curva del kilómetro? Sería 1.5 frente al Club de Leones. 27 años por ahí luchó hasta que, no sé si lo mandaron a la cárcel o crearon un esquema contra Avelino Gómez. Hoy día medio muerto, cumpliendo una pena, la penitenciaría regional de Ciudad del Este. Nunca le pudieron arrendar. Pero ahí me este tema 3 décadas y con la municipal. Oye, jo, ahora la municipalidad, no, MOPC en Bae. Vamos a bajar la MOPC de Paraguay, patrimonio, nada figura. Y viene otra vez de Ciudadanos, pues, y ubicación por agua, por más que puesta abajo, pues, arreglando, Pero, ja, yo quiero, güey, gina, porque ahí no ni arrendamos ahí, ¿sabes? Pero algún concejal sin vergüenza, y va a venir, baby, pia, o intentas ahí que yo arrendaba. O ni vos surtidor, se dejan, va. Y allá hacia Tres Fronteras hay un terreno enorme. En la administración de Alcide Fernández López, oñimos Murallapa. Acá detrás de la terminal de ómnibus de Franco, también. Jaupe, como inmobiliaria. Jaupe, ya un man de ella rectificar y ratificar, un man de escribanía, acuérdame a tu ley posida. Se pilla pausa y cuál es el negocio. Nacemos a Santa Nívera, nací en Franco. Y desde los 7 años vendo diario por la calle y justamente de esa zona de San Miguel. Cuadra por cuadra y cuadra ese caballo. Hay cosas que ameritan. Claro, salía la luz. Hay cosas, sí. Pero como no tenemos un lugar, ni un lugar nosotros para negocio aquí en Ciudad Presidente Franco. Celebro. Nosotros celebramos ver de noche cómo la gente come, ¿eh? Hoy por ahí pues ahí lo mitad, la movida nocturna gastronómica. Inclusive a gente hoy dedicada no sé, al espectáculo de discoteca y compañía, tiene el derecho a laburar, pero claro que sí, salones de evento y compañía. Pero nos reunimos todos en una poquita y ahí será ni tránsito fluido, no tenemos Paraná, música puña en boca puta, tatatí. Tenemos que expandirnos. Y para expandirnos, para eso necesitamos locales, planificaciones, medir, controlar, nivelar, hacer el mapeo. Diga, estoy diciendo, ay, yo ya ni concentra, pa. Entonces, está muy bien. Cada uno lucha por lo que quiere, ¿verdad? Oye, vamos, va la ñana, cuáña, mingue. 43 minutos de las 15, mi querido doble A, es momento de ir a otra pausa.
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llegando a la parte final de nuestra entrega. Nosotros a partir de las 14 horas mañana volvemos más recta final 89.1 Radio Concierto. Tempranito mañana la feria, ¿eh? Ahí a las 9 la sesión de la Junta Municipal de los días martes. Doble A en controles. Fueron ustedes muy amables. Dios mediante, será hasta mañana. Chao, chao.

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Muy, pero muy buenas tardes, selecta audiencia de la 89.1 Radio Concierto. ¿Cómo están? Qué placer volver realmente a reencontrarnos con ustedes a través de esta emisora, a quienes a sus directivos también agradecemos el espacio que nos dan, a los grandes amigos que han hecho posible la realización de este proyecto y de este programa que se llama Lo Mejor Está Por Venir. Muchas gracias realmente a todos y cada uno de los que estuvieron ya enviando sus mensajes correspondientes para desearnos el éxito y la fuerza en este programa que vamos a tratar de acompañarles durante mucho tiempo, si Dios quiere y la Virgen, para llevar información dentro de lo que es presidente Franco y en especial del Partido Colorado, de la Asociación Nacional Republicana, en la cual nosotros estamos abocados y contentos de estar aquí nuevamente con todos y cada uno de ustedes en este hermoso 24 de agosto que vamos a marcar en nuestra agendita también como una fecha especial para recordar uno de los aniversarios del recomienzo que tiene siempre la programación de Lo Mejor Está Por Venir. Les saluda a su humilde servidor Joaquín Báez para llevarle toda la información del Partido Colorado y todo lo que tiene que ver con la candidatura a la Intendencia Municipal de la Lista 1 aquí en Ciudad Presidente Franco Arnold Ramírez para la Intendencia, también acompañando a la lista de concejales municipales. Ya estamos habilitados todos nuestros mensajeros, ustedes ya saben de memoria los números

0: Pueden enviar sus mensajes también. Y hoy nos acompaña para dar inicio también a este programa el licenciado Aníbal Báez, gran colaborador de la Asociación Nacional Republicana, gran correligionario, uno de los administradores de esta campaña de Arnold Ramírez para la lista 1. Aníbal, qué placer compartir contigo. Muy buenas tardes.
1: Muy buenas tardes, Joaquín. Un gusto de estar nuevamente acá en Radio Concierto para compartir esta programación. Lo mejor está por venir, que está liderando nuestro candidato a intendente, sí, Arnold Ramírez, con los 12 candidatos a concejales por la lista 1. Así es que un saludo especial para todos los oyentes, desearles un bendecido inicio de semana a todos y comentarles, así como decías, los proyectos, todo lo bueno que está esperando Ciudad Presidente Franco, y también desearle el mejor y el mayor de los éxitos a nuestros candidatos, a Arnold, a los concejales que están trabajando a full a esta hora por Ciudad Presidente Franco.
0: Así mismo, mi querido Aníbal, un saludo muy especial a todos los que se van prendiendo. Ya nuestro querido amigo Carlos Ábalos, también jefe de campaña de esta nuestra lista 1, de Arnold Ramírez a la intendencia, que ya nos envía también un mensaje, un saludo muy especial. No sé qué de tan buen humor está amaneciendo hoy Carlitos Ábalos, también no sé qué tan buen humor esté de nuestro amigo Arnold Ramírez, pero desde aquí ellos saben que les envío el mejor de los saludos de la licenciada.
1: Claro que sí, dos grandes cerristas, Carlos Ábalos. También darle el saludo, enviarle el saludo especial también a nuestra jefa de campaña, a la presidenta de la seccional 390, Fátima Sartorio.
0: Totalmente.
1: Quien a full también está acompañando este proyecto de la lista 1, que prácticamente estamos teniendo una recepción impresionante, claro, en todos los barrios de Ciudad Presidente Franco. La recepción que tiene nuestro candidato a intendente es impresionante. Entonces,
0: total.
1: Lo mejor está por venir, sin duda alguna.
0: Totalmente. Y hoy vamos a comentarles ya de inicio cómo está formada la lista de concejales que nos acompañan, que acompañan también a Arnold Ramírez a la intendencia municipal. En la lista 1, opción 1, está Emilio Martínez. Opción 2, en lista 1, opción 2, Blanca Acuña. Lista 1, opción 3, está Mauricio Torres. Lista 1, opción 4, el querido Richard Ramírez. Lista 1, opción 5, Joel Torres. Lista 1, opción 6, Lorena Ruiz. Lista 1, opción 7, Alcides Cabrera. Lista 1, opción 8, el ingeniero Juan Carlos Espínola. Opción 9, Alberto Baezquen. Lista 1, opción 10, Darío Carmona. Lista 1, opción 11, está la doctora Marta Sosa. Y lista 1, opción 12, está la señora Enilda Zoilán. Estos son los hombres y mujeres que representan hoy al Partido Colorado en busca de un lugar en la Junta Municipal, mi querido.
1: Sí, es un selecto equipo. Te darás cuenta de que están representantes de todos los sectores, ¿verdad? Sí. Tenemos la zona sur, representada ahí por Emilio Martínez. Sí. Un joven guapo que está haciendo una hermosa gestión en beneficio de toda esa gente de la zona sur.
0: El más votado en la interna pasada.
1: Sí, por eso está ahí como opción 1, justamente por el trabajo social que viene desarrollando ya hace bastante tiempo. No es que ahora, porque se candidató, está haciendo esa gestión, ya lo viene haciendo de hace bastante tiempo. Él ya se había candidatado para la Junta Municipal en el periodo anterior, no pudo entrar, pero esta vez fue el más votado. Entonces, si le votaron es porque tienen una fe, una esperanza en él, la gente de la zona sur principalmente, porque él está llevando adelante ahí un proyecto de viviendas sociales, ¿verdad?
0: Sí.
1: Que ahora mismo está en una etapa de prácticamente de culminación. Seguramente en el transcurrir de la semana Emilio va a poder venir a explicarnos un poco de cómo está desarrollando ese proyecto, ¿verdad? Que está beneficiando a gran cantidad de personas, familias, ¿verdad? Que sueñan con la casa propia. ¿Quién no sueña con la casa propia? El sueño de todo. Entonces, Emilio está haciendo realidad el sueño de muchos franqueños de tener una casa propia. Entonces, desearle el mejor de los éxitos a Emilio, a todo su equipo de trabajo. Tiene un equipo de la Gran 7, espectacular su equipo de trabajo. Entonces, un saludo especial para todo su equipo de trabajo. También tenemos en la opción 2 a la concejal Blanca Acuña, que ya se va prácticamente por su cuarto, creo que, periodo legislativo. Tiene su electorado formado, tiene sus seguidores. Entonces, desearle también un éxito rotundo a todo su equipo, a Blanca y a todo su equipo de trabajo. En la opción 3 tenemos a

0: se está moviendo por todos lados, no solamente en la zona sur, está arrastrando bastantes seguidores. Y creo que eso se debe también a la gestión que ha realizado. Él es convencional en la seccional 390, ya vino ya realizando muchos trabajos en diferentes partes de Ciudad Presidente Franco y hoy está como candidato de la lista 1 en la opción 4. En la opción 5 tenemos a
1: ¿Cuál?
0: Joel Torres,
1: Sí.
0: concejal actual, que va nuevamente por un periodo. Es un gran servidor en nuestra comunidad. Guapo Joel, por eso está en la lista nuevamente. Y también tiene un equipo espectacular que lo está acompañando
1: Sí.
0: día a día. En la opción 6 tenemos a otra mujer, es la licenciada Lorena.
1: Sí,
0: Ella
1: buena
0: también
1: persona.
0: es licenciada en Ciencia de la
1: En
0: Comunicación,
1: ciencia de
0: creo.
1: la comunicación. Ella es licenciada, ella es una guapa joven. Ellos empezaron justamente, me tocó hablar no hace mucho con ella, justamente en otro formato de entrevista que venimos haciendo también. Ella es licenciada en comunicaciones, es una amante de los libros y es también así como Richard, como Emilio, como lo que venías contando, del semillero de Franco Joven, de un grupo de jóvenes que habían incursionado hace mucho en la arena política y hoy en día ya flamantes candidatos electos por la lista 1.
0: Espectacular. Y el sábado justamente estaba haciendo una jornada de, ¿cómo decirle?, capacitación de liderazgo para mujeres
1: Sí.
0: emprendedoras. Es una excelente persona que está haciendo todo lo posible en beneficio de las mujeres, de los jóvenes y la ciudadanía toda, ¿verdad? Haciendo gestiones en beneficio de todos los franqueños. En la opción 7 tenemos a Alcides Cabrera. Representando hoy día es uno de los referentes del sector deportivo, porque
1: Sí,
0: está
1: totalmente.
0: aglutinando a gran parte de ex futbolistas.
1: Sí.
0: Él está en la mutual de jugadores, está en la asociación de futbolistas. Entonces, un digno representante, porque Ciudad Presidente Franco es tierra de campeones. Entonces,
1: Totalmente.
0: el deporte no puede estar ajeno a este proyecto, y ahí lo está representando Alcides Cabrera. En la opción 8 le tenemos al ingeniero Juan Carlos Espínola,
1: Sí.
0: un señor que trabaja muchísimo con todos, ¿verdad? Ya sea apoyando a las comisiones de salud. Él es presidente luego de la Comisión de Salud del barrio San Pablo.
1: Me parece San
0: Está
1: Pablo.
0: la USF ahí,
1: Sí.
0: que gracias justamente a la gestión de la Comisión de Salud se pudo hacer realidad ahí la USF.
1: Sí.
0: En el predio ahí donde era predio del Ministerio de Educación, que se
1: Claro.
0: pudo traspasar ya para el Ministerio de Salud. Hoy está funcionando ahí la USF y él también está trabajando fuertemente con todas las comisiones de fomento, ¿verdad? Llevándole asistencia para hermosear las plazas, los parques. Entonces, una excelente persona, el ingeniero Juan Carlos Espínola, que está trabajando a full. En la opción 9 tenemos a Alberto Baesken. Él está en el sector privado de la
1: Sí,
0: educación, justamente en la UPE,
1: totalmente.
0: creo que es gerente. Entonces, vaya él nuestro saludo, nuestra admiración, porque hace bastante tiempo ellos están ayudando al sector estudiantil, a los jóvenes, para que puedan seguir sus estudios, dándole becas a jóvenes que quieren realizar su sueño de ser
1: Claro.
0: profesionales, ¿verdad? Entonces, nuestras felicitaciones también para Alberto Vázquez, que hoy está como candidato de la lista 1, opción 9, ¿verdad? Y todo lo que va a poder ofrecer él siendo concejal desde la Junta
1: Totalmente.
0: Municipal en beneficio de todo el sector estudiantil.
1: Claro. Muy
0: Entonces,
1: ligado al deporte también porque
0: muy
1: es parte
0: ligado,
1: de
0: porque
1: ese
0: es directivo, creo que también
1: de la
0: de
1: federación.
0: la
1: Sí.
0: federación. Está trabajando a full también con los chicos de las
1: Sí.
0: inferiores. Entonces, es una excelente persona que hoy está como candidato a concejal. En la opción 10 le tenemos a Darío Carmona,
1: Sí, gran amigo.
0: un político con mucha experiencia
1: Sí.
0: ya. Ya se ha candidatado en varias ocasiones. Creo que esta va a ser su oportunidad de
1: Claro.
0: ser concejal municipal. Está trabajando, pero fuertísimo. En todos los sectores de Ciudad Presidente Franco tiene un equipo espectacular, así es que Darío Carmona tiene mucho que ofrecer a Ciudad Presidente Franco,
1: Totalmente.
0: tiene hermosos proyectos que estoy seguro va a venir también a hacer, explicarle a la ciudadanía cuáles son esos proyectos que pueda involucrar a todos para tener una Ciudad Presidente Franco mejor para todos.
1: Totalmente.
0: En la opción 11 tenemos a a la doctora Marta Sosa, es una médica
1: Sí.
0: que

0: justamente hoy están realizando su jornada de manifestación, ¿verdad? Reclamando justamente un mejor remuneración para todos los médicos que se merecen, ¿verdad? Una mejor remuneración por todos los trabajos que vienen realizando. Pero él, independientemente al cargo que ella tiene en el sector de la salud, ella también realiza trabajos sociales en beneficio de toda la ciudadanía. Entonces, la doctora Marta es un lujo tenerlo en la lista y está en la opción 11. Y en la opción 12 le tenemos a la licenciada Enilda Soilán. Ella siempre dice, ¿verdad? ¿Será que los últimos serán los primeros?
1: Claro.
0: Claro, depende mucho de ella. Es
1: Sí.
0: una guapa mujer que está trabajando muchísimo en todos los sectores de Ciudad Presidente Franco, acompañada de su jefe de campaña, Gustavo Riveros.
1: Sí.
0: Excelente persona también. Entonces, Enilda actualmente es vicepresidenta de la seccional 214,
1: Sí.
0: una dirigente guapa que se pone también a consideración en la lista 1, opción 12, ¿verdad? Este es un equipo fabuloso que hoy está encabezando justamente Arnold Ramírez. A quienes no le conocen a Arnold Ramírez, él es un joven que nació en el barrio San Roque de Presidente Franco. Es nacido ya acá en Presidente Franco. Después fue criándose allá en el barrio Santa Clara. Actualmente vive en el barrio San Miguel. Y conoce todas las necesidades de Ciudad Presidente Franco porque desde chico ya le tocó la oportunidad de trabajar con la dirigencia, haciendo de pegatinero, de secretario, de todo ya hizo ya Arnold. Y hoy día es flamante candidato a intendente municipal. En las últimas elecciones municipales él fue candidato a concejal y se quedó en la opción 12. ¿Quién diría que hoy él es el candidato a intendente por la lista 1, ¿verdad? Esto significa de que cualquiera de los jóvenes, cualquiera de las personas que se propongan una meta y trabajan fuerte y duro por ese sueño, puede ser realidad. Hoy tienen la magnífica oportunidad y estamos seguros de que Arnold Ramírez va a ser el próximo intendente municipal de Ciudad Presidente Franco. Y como él dice, no solamente quiero ser el intendente más joven de Ciudad Presidente Franco, sino también quiero ser el mejor intendente que tuvo Ciudad Presidente Franco. Pero para eso requiere del acompañamiento de toda la ciudadanía franqueña. Por eso él está recorriendo todos los puntos de Ciudad Presidente Franco haciendo llegar su mensaje. Y como él dice, quiero ser un intendente presente. ¿Qué eso significa? De que el intendente tiene que salir a ver la necesidad, trabajar con las comisiones vecinales, con las comisiones de fomento, para que juntos se pueda construir las soluciones a las tantas problemáticas que tenemos en Presidente Franco,
1: Total.
0: porque esa problemática es lo que más tenemos en abundancia hoy día en Presidente Franco.
1: Totalmente. En un universo que veníamos hablando, le veníamos comentando un poco en esta introducción, quiénes son nuestros candidatos, quiénes son los que fueron los resultados electos en las internas pasadas y hoy son parte de la lista 1, tanto la lista de concejales también como nuestro candidato a la intendencia municipal, de lo que ofrece hoy el Partido Colorado para llevar un poco adelante los trabajos de lo que decía el licenciado Aníbal Báez, de tanto que necesita y tanto que merece Franco, porque Franco está bastante atrasada en muchas cuestiones, en seguridad, iluminación, salud pública. Hoy somos testigos de muchas promesas nuevas dentro del mismo equipo político que ya se venía, que ya está hace 10, 15, 20 años, pero que sigue siendo la misma cosa. Entonces, yo no creo que si no existen 15 años, lo vayas a hacer en los próximos 5, ¿verdad? Eso puede ser una mentira. Por eso es que nosotros hoy nos sentamos aquí y le hablamos a los más de 60 mil habilitados para que puedan votar en las próximas elecciones del 4 de octubre de nuestro candidato a la intendencia y estos 12 candidatos a concejales que están hoy en día en la puja, trabajando todos y cada uno de ellos en los distintos barrios, trabajando también en forma en equipo. Habían hecho un Día del Niño bastante interesante. Se había realizado también la apertura del PC en la seccional número 214, el lanzamiento de Arnold ya para la lista 1 con la presencia de ex intendentes, figuras dentro de la política de Ciudad Presidente Franco, también del Alto Paraná. Se vienen realizando visitas puntuales. Hoy Arnold no está aquí con nosotros porque está en visitas.

0: puntuales, pero realmente hay un trabajo que se viene haciendo, no solo ahora, sino se viene haciendo ya hace mucho tiempo para poder llegar al objetivo de que el Partido Colorado tenga mayoría en la Junta y que también sea nuevamente una administración colorada la que lleve el rumbo de Ciudad Presidente Fragoni.
1: Asimismo, Joaquín, y justamente ese trabajo coordinado que está realizando con los candidatos a concejales, cada concejal está programando reuniones con su dirigencia, con sus seguidores, y ahí les presenta a nuestro candidato a intendente mantener una conversación para que le conozcan al candidato cuáles son sus proyectos. Así como dijiste, Ciudad Presidente Franco está bastante atrasada por todo el desarrollo que se viene encima, prácticamente estamos contrarreloj. Hay mucho por hacer en Ciudad Presidente Franco para que podamos generar las condiciones para que el desarrollo de verdad le beneficie a Ciudad Presidente Franco.
0: Totalmente.
1: Creemos de que muy pronto ya se va a inaugurar, se va a terminar el puente sobre el río Mondavi, y eso va a dar la posibilidad para que ya funcione al 100% el puente de la integración. Y eso va a traer muchísimo desarrollo. Pero si nosotros no aprovechamos, vamos a ser simples espectadores, ¿verdad? Entonces, para eso necesitamos autoridades que puedan gestionar y crear las condiciones para que aquellos inversionistas pongan su ojo en Ciudad Presidente Franco, puedan venir a instalar sus fábricas, sus industrias, de tal forma a que podamos generar manos de obra acá en Ciudad Presidente Franco y no tener que depender exclusivamente de Ciudad del Este, era para ganarse el pan de cada día. Por eso Arnold está apostando también fuertemente en la construcción del edificio de Artes y Oficios, que le va a beneficiar enormemente a no solamente a los jóvenes, porque esto le va a poder ayudar a que las personas adultas también tengan su oficio, ¿verdad? El de mandos medios, que es muy importante, porque hoy día encontrar albañil, electricista, plomero, es
0: Totalmente.
1: muy difícil, muy difícil.
0: Y es muy
1: Entonces,
0: rentable también hoy en
1: es muy
0: día esa
1: rentable.
0: profesión. Sí.
1: Uno de los oficios más caros hoy día es la albañilería, ¿verdad?
0: Totalmente.
1: Entonces, traer a Sinafocal, a SNPP. Sinafocal, nosotros le trajimos en la seccional, le pudimos capacitar a más de 30 personas y ellos ya le entregaron materiales y todo, ¿verdad? Herramientas. En una carretilla le trajeron todas las herramientas que
0: Y eso es
1: un
0: importante.
1: albañil necesita, ¿verdad? Entonces,
0: Sí.
1: eso es fundamental.
0: Totalmente.
1: También lo realizamos con Sinafocal el curso de salud ocupacional,
0: Sí,
1: que es
0: también.
1: muy importante. Hoy un oficio muy requerido porque es una exigencia de que todas las empresas que tengan más de 40 funcionarios tiene que tener un responsable de seguridad ocupacional.
0: Claro.
1: Y es un curso caro, pero que con la Sinafocal conseguimos gratis y más de 25 personas pudieron recibirse. Y hoy día el promedio de sueldo está por más de $1.000, ¿verdad?
0: Totalmente.
1: En empresa. Entonces, son oficios que salen en corto tiempo y que son muy rentables, ¿verdad? Pero eso, todo eso, solamente haciendo gestiones podemos traer esas capacitaciones y
0: Totalmente.
1: brindar un futuro mejor para todos los franqueños.
0: Totalmente, mi querido Aníbal. Doy lectura a dos mensajitos, después hacemos una pausa y para volver. Dice, buenas tardes, Joaquín. Estamos en frecuencia. Cordial saludo y éxitos para la programación. Saludos y el mejor de los éxitos para el licenciado Aníbal Báez, quienes acompañan en mesa de trabajo y estudios. Todos por el proyecto Arnold Ramírez, Intendente Municipal, lista 1, dice cada uno de los mensajes. El querido Emilio dice saludos al equipo de trabajo y el amigo licenciado Aníbal Báez, escuchando el programa. Este es un programa que va a ir de 16 a 17 horas, de lunes a viernes. Vamos a tener a todos y cada uno de los candidatos a la Concejalía Municipal de la lista 1. Vamos a tener contacto en vivo y en directo desde el campo donde están trabajando y vamos a responder también a todos y cada uno de sus comentarios. Establecemos el aplauso, mi querido, ¿te parece? Vamos a hacer una breve pausa y ya volvemos con Lo Mejor Está por Venir.
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0: 13:16 en todo el territorio nacional. Nosotros aquí seguimos en Lo Mejor Está Por Venir por la 89.1 Radio Concierto. Seguimos hablando aquí de coloradismo, seguimos hablando de la lista 1. Un saludo muy especial también al amigo Rafael Ramírez, que nos está viendo, gran cantante, poeta, trovador, animador,
1: miembro excepcional.
0: Miembro excepcional también. Hablando de eso, un saludo muy especial a los miembros excepcionales, delegados convencionales, a los correligionarios y correligionarias de los 34 barrios que nos acompañan en Ciudad Presidente Franco
1: también. Sí, y a los presidentes de las subseccionales también, que están trabajando a full, cada uno en su respectivo jurisdicción de las subseccionales, ¿verdad? Gran trabajo que están haciendo.
0: De estas, a ver, nosotros tenemos dos seccionales hoy en día. Sí. Y tenemos creo que 4 o 6 subseccionales, ¿no?
1: En la jurisdicción de la 214 tenemos 7.
0: 7.
1: Sí. Y en la 390 actualmente está funcionando 3,
0: creo. 3, 10, 10.
1: 10 total.
0: 10 subseccionales. Y
1: hablando de seccionales, que se vaya preparando ya la gente, anoten en sus agendas que el 11 de septiembre, aniversario del Partido Colorado, vamos a estar inaugurando nuestro tinglado de la seccional 214.
0: El viernes 11.
1: Viernes 11, va a ser espectacular, porque va a ser viernes de noche. Sí. Una cena que vamos a preparar ahí para todo, porque es un momento especial para no solamente para los correligionarios, sino que para todos los franqueños.
0: Totalmente.
1: ¿Quiénes los franqueños no pasaron por ahí, verdad? Sí. Ya sea para disfrutar de la fiesta que antes funcionaba, claro. Se hacían las fiestas.
0: Se llegó a jugar campeonatos de fútbol de salón.
1: También el clásico franco paranaense, sí. Se jugaba ahí. Entonces, lleno de historia esa seccional. Si la seccional hablaba, como dicen la gente,
0: sí,
1: tiene mucho por contar.
0: Yo recuerdo, Arnold era candidato a la presidencia de la 214 y decía él, creo que fue su promesa, por así decirte, de campaña para los colorados, que iba a construir allí un polideportivo, y creo que son 2-3 años, si mal no me falla la memoria, o menos inclusive, que ya es una realidad, porque el polideportivo, el tinglado, ya está prácticamente totalmente terminado.
1: Sí, cumplimos 3 años prácticamente en el mando. Yo también soy convencional, y también soy miembro de la seccional. Sí. Y hemos completado 3 años, y en esos 3 años pudimos hacer realidad este tinglado. Hemos gestionado con los amigos, hemos realizado actividades, bingos, sorteos, aporte de los muchachos y materiales, de todo.
0: Aporte laboral también.
1: También, porque es fundamental, ¿verdad? Entonces, así como él dice, hay que soñar en grande porque los sueños se cumplen. Sí. Entonces, hemos soñado un polideportivo y estamos ya a punto de inaugurar este 11 de septiembre. Entonces, estamos dándole algunos retoques, ¿verdad? Sí. Va a ser un aniversario para el recuerdo, porque estoy seguro que va a ser el más lindo de todos.
0: Totalmente. Un saludo muy especial al general en situación de retiro, Cayo Rafael Arreyaga.
1: Nuestro presidente de la Comisión Pro Festejo del 11 de septiembre. Entonces, saludos saludo al general Cayo Rafael Arreyaga. Sí. También le vamos a esperar acá para que venga a darnos todos los detalles, los pormenores, ¿verdad?, de esta gran organización. Sí. En donde él está encabezando con un gran equipo de trabajo, las compañeras de la seccional, la licenciada Rocío, sí. La señora Celsa, está Abraham, está Natalia, está don Carlos Vázquez y otros compañeros más, ¿verdad?, que claro. Integran la Comisión Pro Festejo, así es que la invitación ya para el general Cayo Rafael Arreyaga, para que pueda venir un poco también en la programación a ponernos más al tanto, sí, de todos los detalles de la organización, porque esto sí va a ser espectacular.
0: Totalmente, un aprecio, un saludo muy especial realmente al general Arreyaga, y así también a tantos nombres que hoy en día quizás nos estamos olvidando por la emoción, porque te tengo que ser sincero,

0: que me llena un poco la emoción de volver a un lugar donde pasé tanto tiempo en un programa que veníamos realizando anteriormente, justamente dentro del Partido Colorado también. Y siempre uno quiere volver a esta gran casa que es Radio Concierto, y más todavía en algo que nos gusta, que es hablar de política, hablar de coloradismo y hablar del presidente Franco, que es algo que nos apasiona. Por eso las disculpas correspondientes si no estamos saludando a todos y cada uno de los amigos que por ahí nos decían, pues yo recuerdo el viernes estuvimos charlando con Arnold para concretar esto, para que podamos volver y hacer este trabajo. Y yo emocionado le iba contando que gente me decía, mandame saludos, mandame saludos. Así que a todos los que me dijeron, mandame saludos, vale, saludos correspondientes.
1: A los ex candidatos a intendente también, a
0: Totalmente.
1: los amigos,
0: Eso te
1: el
0: iba a
1: doctor
0: decir.
1: Luis
0: Sí,
1: Gallardo,
0: Liceo
1: al
0: Hugo
1: licenciado
0: Mendoza,
1: Hugo Mendoza,
0: arquitecto
1: al
0: Eligio
1: ex
0: Segovia.
1: diputado Mario Quintana, al
0: Sí.
1: arquitecto Eligio Segovia, grandes amigos correligionarios que hoy todos están trabajando a full por la lista 1. Eso demuestra el grado de compromiso y también de patriotismo, ¿verdad? Porque todos están abocados en pos de construir una ciudad, presidente Franco, mejor para todos.
0: Eso te iba a decir, yo recuerdo y miraba yo un poco el día de las internas y habíamos hecho nosotros un conteo de votos a través del TREP también con el amigo Aldo Argüello, que nos está escuchando también, un gran colorado, un gran amigo, el abogado Argüello, que le mando un fuerte saludo. Habíamos hecho, después decíamos, ¿qué pasa ahora? ¿Qué pasa ahora con la lista 1? Porque o se enoja o quizás esto, y eso no se dio, se dio una unidad real. En la lista 1 en Franco, discúlpame, en Franco está muy tranquila, está muy calmada. Yo creo que las conversaciones se han dado en un marco de camaradería, de respeto entre los ex candidatos. Hoy hay ex intendentes, por ejemplo, en la inauguración del PC, vuelvo a repetir, en esa ocasión que me tocó estar también por allí, veía a varios rostros ya dentro del Partido Colorado muy importantes y también veía mucha unidad, mucha camaradería, mucho respeto, mucho apoyo hacia la lista 1. Y también veía algo muy importante que a mí me llamó la atención y que me llenó un poco de emoción, ver a tantos jóvenes hoy en día nuevamente dentro del Partido Colorado. Porque se hablaba de que los jóvenes ya no querían ser colorados, pero hoy no se están demostrando, porque también nuestro candidato a la intendencia es joven. Creo que más de la mitad de nuestros candidatos a la concejalía municipal son todavía llamados jóvenes también. Y los jóvenes que hoy acompañan realmente estamos viendo un fervor y una aceptación y una verdadera esperanza dentro del Partido Colorado para el semillero de la ANR.
1: Sí mismo es, más de 3.000 jóvenes se
0: Sí,
1: afiliaron
0: mirá un poco.
1: para las últimas elecciones internas, ¿verdad?
0: Mucho.
1: Ahí se ve de que los jóvenes están comprometidos, quieren un futuro mejor para el presidente Franco, y nosotros siempre le decimos, si quieren realizar el cambio, tienen que involucrarse. Desde afuera no
0: Totalmente.
1: se hace ningún cambio.
0: Sí.
1: Hay que involucrarse, hay que hacer las gestiones. Quién no quiere un joven? No sueña con ser profesional, tener un buen
0: Claro.
1: trabajo, de tener pasar una un buen pasar
0: Sí.
1: tener, ¿verdad? Entonces, para eso hay que generar las condiciones. ¿Y cómo se generan las condiciones? Involucrándose en la política.
0: Sí.
1: La política es lo mejor que uno puede tener.
0: Sí.
1: Muchas veces los políticos son los que manchan y ensucian, ¿verdad? Ya sea a
0: Totalmente.
1: los partidos mismos.
0: Y es también en ese involucrándote así, por decirte así, Aniel, disculpame, te tomo de ejemplo, pues tengo la costumbre de hablar con el que tengo al lado. Pero si Aníbal Báez hace mal dentro de sus funciones, entonces también ese mismo joven el que se involucra puede votar para que Aníbal Báez ya no sirva. O Joaquín Báez o viceversa. Eso es realmente el poder del voto. Por eso nosotros decíamos hace rato, 61 mil habilitados, y ojalá que se vayan a votar 61 mil personas. Porque la mayoría debe decidir lo que quiere para el presidente Franco. Vos decías algo muy importante, de que la gente se plaguea, pero ¿qué hacemos? Eso es lo que tenemos que hacer, ir a elegir y también ir a presionar de manera pacífica siempre a nuestras autoridades para que puedan realmente cumplir con sus compromisos de campaña y para lo que son electos, que es para administrar los bienes públicos en cuanto a salud, educación, iluminación, vialidad, trabajo, todo esto corre por cuenta de una administración municipal que elegís vos, elijo yo, elige los jóvenes y elige cada una de las personas que están invitadas para votar.
1: Asimismo, y para darte cuenta de lo importante que es la democracia,
0: Sí.
1: porque en presidente Franco los colorados son mayoría,
0: Totalmente.
1: más de 31.000 afiliados, ¿verdad?
0: Sí.
1: Entonces,
0: El Partido
1: si
0: Liberal tenía hasta el año pasado 21.000.
1: los administradores actuales llegaron gracias a los votos de los colorados,
0: Sí. O los no votos también.
1: Pero también está el voto consciente, el voto que castiga a aquellas
0: Sí.
1: autoridades.

0: que no hacen bien su trabajo.
1: Nosotros
0: Entonces,
1: tuvimos ese caso.
0: tuvimos ese caso. Y hoy nuevamente la gente está teniendo una nueva esperanza por Arnold Ramírez porque ve que es un joven limpio, que ofrece muchos buenos proyectos para todos los franqueños. Entonces, tiene depositada en él su esperanza el franqueño. Entonces, más que nunca, hoy juntos con la gente de mayor experiencia, como los ex intendentes que tuvimos, don Reynerio, don Blas, don Gregorio, todos ellos juntos asesorándole, dándole los mejores consejos a Arnold Ramírez para que no cometa errores que antes se
1: Afecten.
0: cometía. Entonces, hoy día está acompañado de gente que conocen de las necesidades de Ciudad Presidente Franco, de las falencias que tenemos, de cómo podemos ir subsanando todos esos errores. Entonces, tiene ese acompañamiento de los más grandes y también la fuerza y la energía de los jóvenes, que es fundamental, porque Arnold prácticamente está 24/7, descansa 1 o 2 horas por día y después le mete a full ya otra vez. Gracias a su juventud está pudiendo llegar a todos los rincones de Ciudad Presidente Franco y esa es una gran fortaleza que no tenemos que desaprovechar.
1: Totalmente. Aníbal, te agradezco tu tiempo, tu acompañamiento el día de hoy. Gracias también por confiar en mi persona para llevar adelante este proyecto. Esperemos esta no sea la última vez que compartas con nosotros, digo bien, lo mejor está por venir y te esperamos en las veces que así lo que es conveniente, Aníbal.
0: También agradecerte, Joaquín, por embarcarte en este gran proyecto de la Lista 1 que está ofreciendo las mejores opciones para Ciudad Presidente Franco, los mejores proyectos, los mejores sueños y que está liderando Arnold Ramírez en la Lista 1 para la Intendencia Municipal. Y estoy seguro de que vamos a hacerle llegar a todos los franqueños esos proyectos, esos sueños que todos juntos podemos transformar Ciudad Presidente Franco en un desarrollo y bienestar para todos los franqueños. Entonces, el agradecido soy yo y seguramente ya próximamente vamos a estar con Arnold acá compartiendo cuáles son sus ideas, sus proyectos y decirle a todos los oyentes, ¿verdad? De que nos sigan de 16 a 17 horas de lunes a viernes acá con Joaquín. Van a tener una hermosa compañía y por qué no, por ahí si están en alguna comisión de fomento, comisión vecinal, pueden venir a acompañarle, a decirles los proyectos
1: Claro.
0: que tienen, las necesidades de diferentes comunidades. Entonces acá Joaquín le va a estar también acompañando y ofreciendo lo mejor que tenemos.
1: Totalmente. Gracias, Aníbal. Y como decía aquí el licenciado Aníbal Báez, este es un programa para todos los que nos llamen. Vamos a atender. Seguramente vamos a escuchar un poco también del famoso Yeya O. Vamos a escuchar quejas. Y así que este es un programa realmente que cree en la democracia, que cree en el poder de la voz del pueblo. Y queremos escucharles a todos y cada uno de ustedes. Bueno, gracias. Así es. Gracias. Nos vemos mañana. Audiencia, volvemos mañana a partir de las 16 horas. Por la 89.1 con lo mejor está por venir. Les dejamos el abrazo de siempre.

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¿Qué tal, amigo? ¿Cómo están? Buenas tardes, sean todos bienvenidos a nuestra programación de Comentando la Tarde aquí por la 89.1 FM Radio Concierto. ¿Cómo está don Genaro Amarilla? Felicidades por el triunfo de Olimpia, Genaro. El viernes no pudimos encontrarnos para hacer el pronóstico, pero mi pronóstico era la derrota de Cerro. Pues no juega nada. No lo digo por pichadura, es mi pronóstico, ¿verdad? Se respeta, ¿verdad? Y no, esta es psicología inversa. Es mi posición, no juega a nada y el caradura de su técnico habla de procesos. Los clubes grandes no pueden entrar en proceso de ninguna manera cuando te dan todas las herramientas para que vos puedas contratar los mejores jugadores y no traer, discúlpenme los ancianos, ¿verdad? Pero traer gente que no pueda ni ser parte del proceso. Proceso tenés que hacer en juveniles, en la reserva. Pero en la primera tenés que contratar los jugadores de primera para un campeonato competitivo tanto nacional e internacional. Perdió dos campeonatos, o sea, prácticamente perdió dos campeonatos en una semana. Entonces, Holland tiene que irse. Creo que le dan un partido más. Contra Libertad. ¿Contra quién juega de contra Libertad? No. Lamentablemente Cerro no juega nada, no tiene una cuestión táctica, técnica, nada, porque a la manera que juega es un juego miserable, un juego de criatura, un juego sin no tiene el que tiene, debería de tener un tipo apasionado por la y sentir en la piel el peso

de la remera. Y esto estamos hablando de ambos clubes, ¿verdad? ¿Y por qué no los demás también? Porque jugar por Guaraní, jugar por Sportivo Luqueño, Libertad, tenés que sentir en la piel la remera y tenés que jugar con pasión cada partido, cada compromiso. Y entonces, no estamos bien futbolísticamente. Y esto confirma también de que está muy mal Cerro Porteño. O sencillamente decimos de que la dirigencia es una estafa. Después le vamos a hablar sobre las renuncias que ya se dieron en Cerro Porteño. Y el único que se descaradura es el técnico. Tenía que irse tras esta seguidilla de derrotas y un juego que no. ¿Cómo podemos decir? Que no jugaron nada. No. Jugar puede decir qué bien jugó tu equipo, pero perdió. Pero esto no jugó a nada, sinceramente. A nada. Así de sencillo. Bien, hoy inició la huelga de médicos. Manifestaciones ciudadanas marcarán la jornada del martes. La jornada del martes estará marcado por varias protestas en el centro de Asunción, donde se prevé el despliegue de más de 1.000 uniformados. La huelga médica, el reclamo de los médicos del Chaco por el quirófano fantasma del IPS será los principales frentes que se va a tener mañana. Para este martes se prevé varias movilizaciones en varios puntos de Asunción, como la huelga de médicos, la protesta de asegurados de IPS del Instituto de Previsión Social contra la impunidad y contra una caminata pacífica hasta el Congreso Nacional. Los médicos iniciarán el martes su segundo día de huelga por mejoras condiciones laborales dignas en los hospitales, nombramiento de 9.000 colegas contratados, el reajuste de sueldos a 2,8, el salario mínimo y el pago por los feriados. Si bien tienen varios motivos, se concentraron en estos cuatro puntos, considerando que son los más acuciantes, según explicó la doctora Rosana González, secretaria general del Sindicato Nacional de Médicos. A la masiva protesta se sumaron los estudiantes de la carrera de medicina de la Universidad Nacional de Asunción. Los profesionales del área de la salud se concentraron en los semáforos enfrente al seminario metropolitano. Quirófanos fantasmas también movilizan asegurados y jubilados del IPS. Los asegurados y jubilados del Instituto de Previsión Social siguen de cerca el caso del quirófano fantasma del Hospital Central, por el cual investiga un presunto perjuicio patrimonial de 61 mil millones de guaraníes. Ante el temor de que los responsables queden impunes, se movilizaría el martes o mañana. Se movilizarán a partir de las 9 de la mañana frente a la Fiscalía sobre Gatemí, Jejuy, en el centro de Asunción. Uno de los objetivos es de reunirse con el fiscal general del Estado, Emiliano Rolón, para expresarle sus inquietudes y exigir las imputaciones contra los expresidentes Vicente Battaglia y Jorge Brites, así como otras altas autoridades, y que no quede en el oparei. Desde la coordinadora no estamos en o sea, nos estamos enfocando en las imputaciones por el quirófano fantasma. Creemos que la ciudadanía no se mueve, si no se mueve, si los asegurados no nos movemos para exigir que estos procesos lleguen hasta el final de las consecuencias, significa que solo el castigo a los culpables, sino devuelvan lo robado. Esto va a determinar, como muchos otros casos, en el Oparaíso, sostuvo el vocero Julio López. También podría ampliar el proceso contra los consejeros de la previsional, ya que consideran que tienen la misma responsabilidad colectiva en la compra de insumos de medicamentos y medicamentos. En este sentido, rechazan las imputaciones selectivas. Nos llama poderosamente la atención que el fiscal no los involucre, aseguró. Por la protección del Parque Nacional Médanos del Chaco, la coalición por los bosques invita a la ciudadanía también a una caminata pacífica hasta el Congreso Nacional. El punto de encuentro será la Plaza Uruguaya desde las 8 de la mañana. La movilización se realizará

organización de la marcha recordaron que una protesta similar no prosperó en el año 2023 justamente por ser una zona protegida. La consigna es: los médanos no se toca, donde piden marchar y alzar la voz de protesta en la defensa del bosque de los pueblos indígenas, la fauna y flora única, el agua y todo el patrimonio natural que pertenece a todos los paraguayos. Más de 1.000 policías serán desplegados para esta manifestación. Del lunes y el martes, la Policía Nacional desplegará más de 1.000 uniformados en diferentes puntos del centro de Asunción y alrededores. El comisario Francisco Ábalos, director de prevención de Asunción, indicó que las calles serán reguladas a fin de garantizar tanto a los manifestantes como a la ciudadanía que se desplazan hacia su lugar de trabajo. Por otra parte, Citrande no se movilizará. Aldo Villalba, secretario general del Sindicato de Trabajadores de la ANDE, había explicado tras una reunión con parlamentarios, habría una convocatoria con todos los miembros para analizar si harán o no una movilización frente a la institución. Los trabajadores están en vigilia ante un proyecto de ley que crea al Ministerio de Energía y establecer en un ente regulador independiente. La propuesta, que está en borrador, busca reordenar un sistema estatal que se enfrenta al anuncio del colapso energético. Sin embargo, su estudio se pospuso, por lo que Citrande quedó en la expectativa de esta cuestión fundamentalmente. En cuanto a las manifestaciones que se está teniendo, justamente varios sectores. Hoy iniciaron los médicos, mañana continuarán los médicos y también estas organizaciones civiles, jubilados y los que protegen justamente los humedales del Chaco, también están, se marcharán mañana por Asunción. Entonces, se imaginarán las movidas que se va a tener justamente con relación a las manifestaciones ya programadas con antelación y que va a continuar. Por otra parte, los médicos afirman que el pedido de los médicos requiere 150 millones de dólares, a ver, 150 millones de dólares al año. Y teme reacción en cadena. Saúl Recalde, viceministro de Atención Integral a la Salud, explicó que cumplir con la exigencia actual del sector médico demandará unos 150 millones de dólares anuales. Afirmó que no cuentan con este dinero, pero llamó al diálogo en el marco de la huelga de profesionales médicos. El viceministro de Atención Integral de la Salud, Saúl Recalde, afirmó que sería necesario 150 millones de dólares para cumplir con una exigencia de los médicos que se encuentran en huelga. Señaló que, de concretarse ese desembolso, se generará una reacción en cadena entre los distintos grupos ocupacionales. No obstante, sostuvo que el gobierno está abierto al diálogo para encontrar una solución en medio de las medidas de fuerza que moviliza a miles de profesionales de blanco en todo el país. No queremos la huelga, el principal afectado en el país. Las reivindicaciones de los médicos son justas. Debemos de lograr un diálogo para poder sostener en el tiempo, explicó Recalde en una comunicación justamente con una radio capitalina. El viceministro reaccionó que las peticiones del gremio son justas e insistió en la necesidad de buscar una aplicación gradual mediante el diálogo, argumentando que el presupuesto actual debe de priorizar también el abastecimiento de medicamentos y el sostenimiento de nuevos hospitales en el país. Nosotros nos pusimos sobre la mesa la posibilidad de hacer real el escalafón médico y la estrategia de que ese escalafón médico y la carrera sanitaria médica, hoy neurocirujanos, un endocrinólogo, un gastroenterólogo, cobran menos de lo que un médico de estrategia primaria de la salud o un médico que tiene una especialidad, agregó el funcionario estatal. Aseguró que la propuesta del gobierno
es que cuando

el médico cumple 4 años y sostiene la especialidad, corresponde que el profesional tenga una asignación con relación al tiempo y su formación. Cada vez de eso de manera gradual se implementaría con una... va a ocurrir a los 5 años, a los 10 años, 15 años y a los 20 años. O sea, esa es la propuesta que puede sostener en el tiempo, insistió Recalde. Apuntó hacia su colega Rosana González del Sindicato Nacional de Médicos, afirmó que se va de mambo en la reunión y que no quiere aceptar la propuesta del Ministerio de Salud. Ellos, por los médicos gremialistas, siguen diciendo que no presentamos ninguna propuesta, presentamos la propuesta, pero no la que ellos querían escuchar, y por tal motivo va a continuar las cuestiones de manifestación que hicieron los médicos y que mañana, dicho sea de paso, va a continuar. Varios carteles de alegoría y baile, médicos muestran su fuerza y aún así no son recibidos por la ministra. La huelga nacional de médicos mostró su fuerza en Asunción con una multitud del 100% de acatamiento en su primer día. Bailes, cantos y alegorías fueron utilizados para expresar los reclamos de los trabajadores de blanco, quienes quedaron molestos con una gran decepción hacia María Teresa Barán, titular del Ministerio de Salud, quien no les recibió. Eso no se hace, expresaron y exigieron su renuncia. En el primer día de huelga nacional de médicos, mostraron una multitud de trabajadores que se apostaron frente al Ministerio de Salud Pública y Bienestar Social. Pese a que salieron con retrasos y denunciaron retenciones de vehículos de médicos en los principales accesos en la capital, precedente del interior para participar de la marcha, los trabajadores de blanco, representados por el Sindicato Nacional de Médicos, esperaban ser escuchados por parte de la ministra de la cartera sanitaria María Teresa Barán, quien no les recibió, por lo que mostraron su malestar y expresaron no sentirse representados, informó los que participaron justamente de esta actividad. Hablo de la cobertura. Más de 11.000 médicos del Ministerio de Salud Pública están de huelga o están con la huelga. Y todos estamos de acuerdo con las causales de la huelga. Lo que sí, existe una gran decepción de la ministra de Salud, que no fue capaz de salir y darnos una respuesta y por lo menos decirnos no pudo, no salió a dar la cara, y eso realmente no se hace con el gremio, expresó la secretaria general de SINAMED, la doctora Rosana González. Más de 1.000 doctores, médicos, entre médicas, de todo el país llegaron a Asunción y participaron de la huelga. Lo que está previsto para el viernes, hasta el viernes mejor dicho, aunque analizan extenderla de manera indefinida en el caso de que sus reclamos no sean atendidos. Los médicos fueron recibidos en principio por autoridades del viceministerio, pero lamentaron luego que las autoridades enviaran a policías para comunicar que no serán recibidos y dijeron no sentirse representados por la ministra y piden la renuncia de Barán. Y ahí está la manifestación, la huelga, dolorosa alegoría presentaron justamente también en un momento dado, ¿verdad? Los manifestantes, una persona traumatizada que estaba en camilla. Durante la colorida protesta frente a la sede de la cartera sanitaria, además de los característicos carteles y baile con payasos y máscaras que reforzaron los reclamos, dice, los médicos presentaron una alegoría y dio que hablar por la crudeza con que retrató la realidad que viven pacientes y profesionales en los hospitales del país. La representación mostró cómo la falta de insumos de personal de blanco puede poner en riesgo la vida de los pacientes. También reflejó la difícil situación que afrontan los médicos al tener que comunicar a los familiares sobre la muerte de su ser querido. Gente, vaya, se amañas aguanta, dicen, las causales de la huelga son las mejores condiciones laborales.

dentro de los hospitales. Contrataciones de más médicos, que se garantice los insumos básicos para urgencias, emergencias y el reajuste del salario al 2,8% seguramente, ¿verdad? Del mínimo y pagados doble para quienes trabajan los días feriados. Por otra parte, la ministra de Salud reiteró que hay servicios y que no será interrumpido durante el periodo de huelga. Y es importante saber cuáles son los servicios que no se interrumpieron durante la huelga nacional de médicos del 24 al 28 de agosto. Unidad de terapia intensiva, adultos, pediátricos y neonatales. Urgencias y emergencias. Cirugía de urgencias y emergencias. Servicio gineco-obstétrico con sala de partos y maternidad. Pediatría en urgencia e internación compleja. Diálisis, hemodiálisis, diálisis peritonal o peritoneal, oncología y la sala de infusión de quimioterapia, cirugías programadas, impostergables, traslados sanitarios y ambulancia del SEME, soporte diagnóstico laboratorial blanco y blanco de sangre, dice, banco de sangre en este caso, para la atención de urgencia y pacientes internados. Las normas extienden la cobertura a cualquier servicio cuya interrupción ponga en riesgo la vida de los pacientes. Unidad de Salud Familiar del país atenderán con normalidad en sus horarios habituales en lo que respecta a los servicios establecidos por resolución. Entonces, estas son los servicios que no se interrumpirán durante la huelga nacional de médicos. Y reiteramos, corresponde. Miserable salario ganan los médicos y tienen que tener un salario acorde al servicio que brindan y también en la exigencia de que tengan mejor lugar para que ellos puedan desenvolver su trabajo y que se tenga insumos hospitalarios para que no estemos permanentemente avisándole a los familiares. Lamentamos informarle que el familiar no aguantó y cosas por el estilo. Y no solamente los carteles, reitero, han sido parte de la manifestación, sino que hicieron una especie de coreografía, ¿verdad? De cómo pasan sus penurias los pacientes y los médicos que tienen que hacer malabares para la atención de gente traumatizada, fundamentalmente. Bien, Genaro Amarilla, 17:31 minutos, vamos a la pausa. A la vuelta de la pausa seguimos informando hasta las 19 horas. 80.

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0: 17:49 minutos en los estudios de Radio Concierto. ¿Qué de accidente de tránsito ocurrió este fin de semana, verdad? Algunos ocurrieron con derivaciones fatales, según los informes que hemos compartido justamente con ustedes en esta mañana. Y continuaban justamente los accidentes de tránsito durante esta jornada también. Y la supercarretera, mal llamada supercarretera, la PI-07, tiene unos lugares donde es bastante peligroso. Y dos camionetas protagonizaron un accidente de tránsito este lunes, alrededor de las 11:30 sobre la PI-07 en la altura del kilómetro 99. Los vehículos involucrados, una Toyota Hilux 2019 conducido por Abel Guzmán Britos, de 35 años, una Chevrolet Montana, año 2011, al mando de Fermín Rolón Agüero, de 43 años. El percance dejó daños materiales en ambos rodados sin que se reportaran personas heridas. El caso fue comunicado al Ministerio Público y la Fiscalía de Turno, Fidel Godoy, impuso que los vehículos fueron retirados, o dispuso, mejor dicho, que los vehículos sean retirados por sus respectivos propietarios. En verdad, esa carretera le falta un mantenimiento urgente, un recapado urgente, porque está lleno de baches, sinceramente. Hoy, con tanto, y el accidente en la PI-07, ex supercarretera, en esa altura, por lo menos en pasando Hernandarias, es de terror, sinceramente, transitar. La última vez que me fui en Itacurí, hace unos meses atrás, experimenté esa ruta que está en una situación alarmante, en emergencia. Concejal Simeón Duarte, ¿cómo estás? Qué gusto saludarte. Buenas tardes.
1: Buenas tardes, Lucio, para vos y para la audiencia.
0: Intenso trabajo político, concejal. Qué lindo es recibir el apoyo con la candidata Roya Torres y ustedes también, en un gran equipo que sale a caminar por los barrios, y más aún donde justamente han realizado obras en comunidades bajo gestión de los vecinos, Simeón.
1: Sí, así es, Lucio, realmente nos ponen muy contentos el recibimiento que estamos teniendo en la ciudadanía en estos últimos días de trabajo intenso, en las recorridas, en los barrios. Muchos de los barrios con los frentistas que tuvieron beneficio de recibir empedrado, algunos asfaltados, extensión de líneas. Así que realmente el trabajo va dando su fruto, el trabajo de este dos periodos del intendente Roque Rodoy, y en la recorrida realmente nos percatamos de que la ciudadanía son agradecidos por ese trabajo que se hizo a través de la institución municipal. Entonces facilita mucho también el trabajo político. Mediante eso estamos siendo muy bien recibidos, Lucio.
0: A veces uno sale con varias expectativas, ¿verdad? Hasta inclusive de que sean escrachados, ¿verdad? Porque no somos moneditas de oro para caerle bien a todo el mundo. Y capaz que eso se habla también con mando, ¿verdad? Pero hay una campaña decente que demasiado estoy valorando, tanto de ustedes, los colorados, los naranjas y los otros partidos también, quienes están en campaña. Y es muy saludable. En las redes sociales realmente es un chiquero. A mí no me simpatiza tanto los comentarios que se realizan, pero sí en las calles se ve un...

0: un alto condimento que es la democracia allá en la ciudad de Simeón, porque Pejo Javen debe pelle recibí. Cada quien recibe el víctico, tríptico, reciben a los candidatos, hablan. Creo que hasta el momento no he escuchado que alguien le haya reprochado o no le haya recibido por lo menos a ustedes. No sé si habrán lugares donde no fueron recibidos, pero hasta ahora no tenemos ninguna novedad al respecto, Simeón.
1: No, no, no, en ese sentido, Lucio, hemos tenido muy buena receptividad de los vecinos de nuestra comunidad. En algunas partes nos dan sugerencias, nos dan ideas, también hacen su reclamo, ¿verdad? Pero de ninguna manera con malas intenciones. Siempre si hace algunas críticas con la intención de que las cosas puedan también mejorar, pero en la mayoría de los casos recibimos elogios, recibimos muy buena atención de parte de nuestros ciudadanos. Justamente yo creo que se hizo muchas cosas en presidente Franco. Lastimosamente no se sabe todos los trabajos que se hizo, ¿verdad? Siempre hablamos de que faltó un poco más de comunicación de parte de los responsables de la prensa de la municipalidad, pero al recorrer se siente y se ve que la ciudadanía y principalmente los que recibieron los beneficios son agradecidos, se acuerdan muy bien de este intendente que se está yendo, ¿verdad? Por cuestión de término de mandato y valora mucho, entonces también nos reciben de muy buena manera y teniendo en cuenta que llevamos también una persona ya demostradamente preparada como para ser intendente municipal, el caso de la diputada Roya Torres. Así que nos pone muy contentos de que la ciudadanía vaya valorando el trabajo de este mandato municipal y también el trabajo de la diputada nacional en su labor como parlamentaria, ¿verdad? Y como parlamentaria ha demostrado que es muy buena gestora, teniendo en cuenta que ha traído muchos proyectos importantes al presidente Franco. Uno de los que nos solemos recordar es el Palacio de Justicia que va a ser instalado a Lucio en el barrio San Lorenzo, un sector que ya se ha sido conseguido ya para ese ministerio y que según nos contaron, al inicio del año que viene ya se va a construir, van a iniciar el edificio donde va a albergar varias instituciones judiciales, ¿verdad? La fiscalía, el juzgado, no tengo todo en mente, pero vamos a tener también a través de la gestión de la diputada Sonia, eso de Lucio. Así que creemos que estamos llevando como candidata a una persona muy bien preparada, una persona que sin tener la lapicera ha demostrado que es muy buena gestora y por eso nos pone muy contento también de que la ciudadanía entienda y sabe un poco del trabajo de ellos y por el recibimiento con eso también nos damos cuenta de que conocen, agradeciendo lo que se hizo en este gobierno municipal y llevando en cuenta los trabajos que hizo la diputada nacional Elisa.
0: Aprovechando el barrio San Lorenzo, Simeón, de forma personal, usted ha gestionado mejoramiento de plazas, apertura y empedrados en el barrio San Lorenzo, uniendo con la comunidad de San Miguel. Muchas inversiones en ese sector, aparte de lo que ya están hablando, porque todo requiere de una aprobación de concejales, pero hay obras importantes que se llevó en San Lorenzo, gracias a su gestión, Simeón, porque siempre veo que usted publica y comparte en su estado o en las redes sociales justamente las gestiones que realizan con los vecinos y especialmente el sector del barrio San Lorenzo.
1: Totalmente, Lucio. El intendente nos ha dado la libertad de ver, de recorrer el barrio, de mirar un poco la necesidad de los barrios y después venir, llevar a la institución, al intendente en este caso y su equipo técnico, y evaluar un poco. Entonces, el barrio San Lorenzo, a través de nuestra gestión, ha recibido muchos beneficios. Tienen una linda plaza, una cancha de fútbol de salón. Varias cuadras de integrado que hemos gestionado porque es un barrio céntrico. Hasta hace poco teníamos muchas calles todavía sin empedrar, pero ese es el momento de que ya no existe el camino de tierra en ese barrio de Lucio y seguimos llevando.

0: beneficio en ese barrio, porque creemos que es un barrio muy populoso, principalmente es un barrio muy populoso y deportista, ¿verdad? Tiene un club de fútbol de campo, de fútbol de salón, tienen una pista donde también practican patinaje, y realmente nos pone contentos con los vecinos de ese sector del barrio, que pudimos conseguir a través de nuestra gestión varias obras importantes. Y así como te comenté, el tema del Palacio de Justicia también va a recibir un puesto de salud, un APS, en poco tiempo más también se construye en una de las plazas. Así que nos ponen contentos del trabajo que hemos realizado en ese barrio y en varios otros barrios, Lucio, hemos gestionado, y creemos de que la ciudadanía fueron bien servidos hasta donde alcanzaba el presupuesto municipal, ¿verdad? Porque hay que tener en cuenta que el presidente Franco tiene un presupuesto reducido con relación a lo que es Ciudad Alerta, ¿verdad? Ciudad Alerta tiene 500 mil millones de guaraníes que maneja anual, y Franco tiene 48 mil millones de guaraníes. Por eso muchas veces la gente relaciona un poco lo que se hace en Ciudad Alerta, ¿verdad? En términos de asfaltado, por ejemplo. No hay forma de hacer el dinero mucho mayor allá, el presupuesto, la recaudación mucho más grande allá. Entonces, nosotros manejamos ese monto de dinero para un año entero. Hay que tener en cuenta que ese se paga a los funcionariados, a los proveedores, y después el resto se hace las obras, ¿verdad? Pero igual, de cualquier manera, nos pone contentos los trabajos que se hizo en estos 5 años principalmente. Nos pone contento con el dinero que se manejó, ¿verdad? Nos hubiera gustado hacer mucho más, ¿verdad? Pero también somos limitados económicamente de luz.
1: Qué importante. Hoy lanzaste una frase que me gustó. Y me gusta porque a veces recibe más piedra que elogios, ¿verdad? Porque reitero la palabra que utilicé al inicio, no son moneditas de oro para caerle bien a todo el mundo, ¿verdad? Pero ustedes tienen una filosofía, no hablar mal de nadie. Es la mejor manera tanto de hacer política y es una mejor manera cuando menos hablas de los demás, habla mucho de uno, ¿verdad? Eso es más o menos lo que publicaba hoy y es una filosofía muy interesante, porque al pedo le hace propaganda a otro. Más bien hablar de Simeón Duarte, candidato a concejal, lista 2, opción 1, Roya Torres, intendente, que preocuparte por los demás, ¿verdad? Y hay gente que se olvidan hasta inclusive de plantear sus proyectos y empiezan a atacar, empiezan a criticar. Las críticas son buenas siempre y cuando sean positivas y sean constructivas, ¿verdad? Pero algunos ya se exceden, pero eso ya es cuestión aparte, pero me voy nomás al posteo hoy de tu estado, era no hablar mal de nadie, es la mejor forma de hablar bien de ti mismo, o sea, de uno, que es un mensaje para aquellos que te siguen y están pescando ahí para algunas críticas, Simeón, ¿eh?
0: Totalmente, Lucio. Yo creo que es la mejor forma de agradarle a la gente también. No criticar, no agredirle a nadie, ¿verdad? Por eso el posteo me parece interesante. La mejor forma de hablar bien de ti es no hablar mal de nadie, ¿verdad? No hablar de la otra persona. Me parece a mí que de esa manera vamos a tener una paz más interior también. Y de esa manera también los amigos que también compiten y queriendo trabajar, queriendo llegar en el mismo lugar donde nosotros también queremos. Yo valoro mucho los amigos, ¿verdad? Yo valoro mucho el Partido Colorado, está buscando también renovar. Le conozco a la mayoría de los muchachos que están también pugnando, así que de mi parte al menos no tengo nada en contra de ellos. Todos queremos trabajar, todos queremos llegar a hacer nuestro trabajo en favor de la ciudadanía, y así que no hay por qué estar hablando mal de nadie, ¿verdad? Tampoco no podemos saber todo lo que es la persona por dentro, ¿verdad? Así que no hay forma, y solamente nos resta trabajar, llegar al 4 de octubre, y me imagino que los amigos que mejor ha hecho su campaña va a estar llevando el premio de representar a la ciudadanía, presidente Franco, esa ciudadanía que necesita de sus autoridades para que podamos crecer, levantar, vender menos de otros municipios, y de esa manera realizar el sueño de mucha gente, ya lo mejor.

0: ya ni están, Lucio. Esa gente que quería ver una ciudad Presidente Franco turística, una ciudad Presidente Franco de progreso, de comercio, de industria. Así que estos 5 años que vienen, yo creo que es lo que vamos a estar haciendo, buscar la forma de que Ciudad Presidente Franco lo más antes posible pueda ya tener esos beneficios que te cité recientemente.
1: Simeón, ¿cuál es, bueno, antes que irme a tu agenda, ¿cuál es la evaluación que ustedes realizan? ¿Lo hacen semanalmente? ¿Lo hace a diario después de recorrido? Porque veo un movimiento demasiado importante de dirigentes, ustedes los candidatos, dirigentes que acompañan los barrios. ¿Cuál es el análisis que realizan? ¿Lo hacen al término de ese recorrido por los barrios o tienen una semana donde hacen una evaluación general del trabajo?
0: Nosotros tenemos reuniones los lunes, justamente hoy tenemos, Lucio, la evaluación y también la programación en la semana, ¿verdad? Hoy los comandos, o sea, los jefes de campaña evalúan el trabajo que termina, ¿verdad?, durante la semana, y ya programamos lo que va a ser de martes a domingo, ¿verdad? O sea que esos son los trabajos que se hacen los lunes, y de vez en cuando nuestra candidata principal nos llama, principalmente a los candidatos para la junta, ¿verdad? Y nos reunimos, debatimos algunas cosas, en qué podemos mejorar, en cuál barrio podemos visitar. Así que me parece a mí que estamos bien, estamos yendo muy bien, acompañado de todos los jefes de campaña. Me parece a mí que estamos haciendo una muy buena campaña. Lucio, nuestra candidata, es muy bien recibida, es muy guapa, tiene es muy carismática, y está hablando con toda la gente, la gente del Partido Colorado le ve con muy buenos ojos, que hace una muy buena intendenta, que todos los días tiene invitación para visitar. Así que es muy guapa, llega a hacer hasta 8 a 10 reuniones por día, para que te imagines, te imaginarás la cantidad de recorrida que hace Lucio. Y nosotros tratando de dividir los barrios, ¿verdad? Yo estoy en un barrio, los otros colegas concejales están en el otro barrio, y nos pone muy contentos los trabajos. Y dice los politólogos, Lucio, de que en 30 días antes la ciudadanía, una buena parte ya está decidida. Según los especialistas, dice que en los 30 días que resta, ya un porcentaje muy alto ya están decididos por quién va a votar. Por eso es lo que es importante, apretar lo máximo estos pocos días que resta para ver de alguna manera de hacer los indecisos, los porcentajes menores que ya son indecisos. Así que esto se está definiendo, Lucio, se está definiendo, y así como te dije, los técnicos, los especialistas dicen que estos 30 días que resta, ya hay una mayoría absoluta que ya se deciden por quién va a votar, Lucio.
1: Simeón, sobre el punto, salen encuestas, ¿ustedes confían en las encuestas, analizan las encuestas, o es un parámetro que miran así medio de reojo en el retrovisor y continúan el camino basado en el trabajo?
0: A mí me parece que algo importante, es científico, Lucio, la encuesta, cuando va a ser real, cuando no hay interés por medio, me parece interesante, importante. Es una herramienta que te da, ¿verdad?, para que vos sepas en dónde, en qué sector está mejor, en qué sector hay que trabajar un poco más. Así que yo, por lo menos de mi parte, creo en la encuesta, principalmente cuando es que nos sea interesado para algunas partes, ¿verdad? Así que nosotros manejamos una encuesta donde le vemos a nuestra candidata de muy buena manera, y también nos da ese mismo palpite en la recorrida que hacemos, ¿verdad? El mismo palpite, vos te vas a un barrio entero, encontrás un 70-80% que te afecta, y algunos encontrás algunos de otros, que es normal y natural que agarra tu crítico, a lo mejor que sin sonreírte, ¿verdad? Ese momento te imaginarás que a lo mejor tiene decidido votarle a otro, ¿verdad? Pero una mayoría absoluta nos reciben de muy buena manera, y nos percatamos de que son realmente adeptos a las líneas políticas que estamos llevando a Luis.
1: ¿Qué actividad tuviste hoy, Simeón, para comentarle a la gente? Por último, creo que van a tener la reunión de comando en esta jornada. ¿Qué actividad hubo hoy y cuáles son las actividades mañana, aparte de la sesión de la Junta?
0: Bueno, yo estuve recorriendo un poco el barrio Tres Fronteras, estuve así visitas puntuales, donde me invitaron algunos dirigentes para visitar a sus a las personas que ya, ellos ya tienen en sus carpetas, ¿verdad? Como para traer en ese día de la votación. Nos fuimos, conversamos, le llevamos nuestra idea, nuestra propuesta. Después pasamos por el barrio Santa Rosa y por la tarde, ¿verdad? Y la mañana nosotros estamos por la Junta Municipal tratando de recibirle también a la ciudadanía que sigue llegando a la Junta. Nosotros nos corresponde trabajar, seguir trabajando como concejal municipal, así que por la tarde hacemos los trabajos políticos y por la mañana estamos por la Junta Municipal, Luis.
1: Simeón, un gran abrazo, éxito, gracias por atendernos y bueno, ojalá que hoy la reunión sea fructífera también del comando y ya planificar lo que va a ser las actividades políticas para la semana. Un gran abrazo, Simeón, gracias por atendernos una vez más.
0: Muchas gracias, Lucio. Saludo a la audiencia.
1: El candidato de la lista 2 a la concejalía municipal en la opción 1, Simeón Duarte, dialogando con nosotros en esta jornada. 18, 9 minutos.
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18:26 minutos en los estudios de Radio Concierto. Vamos a ver qué novedades tenemos en esta jornada también con el ámbito de la Policía Nacional. La comisaría 13 de San Alberto comunicó localización de una camioneta presumiblemente involucrada en el supuesto hecho de arrollamiento de persona peatonal con resultado de muerte y omisión de auxilio. Esto ocurrió esta mañana en un inmueble rural a bordo de un tajamar de la colonia Gleba 10, distrito de la ciudad de Baracayú, a 100 metros del fondo de una vivienda propiedad del inmueble de la señora Graciela Espinosa, domiciliada en el lugar y jurisdicción del kilómetro 14 en Baracayú. Se trata de una camioneta de la marca Toyota Hilux de X4x4, color blanco 2022, según el sistema informático de la Policía Nacional. Se encuentra inscrito en la Dirección General de los Registros Públicos y Registro del Automotor a nombre de Andrés García Petrale y de José Guillermo Rodríguez da Silva. Se tuvo conocimiento del hecho a través de una llamada telefónica a la oficina de guardia de la comisaría 14 de Baracayú, a cargo del suboficial principal Atanasio González, que dio participación justamente al Ministerio Público de lo que había ocurrido justamente en la zona de Baracayú. Otro tema que quiero compartir también con ustedes, la ampliación referente a lesión y daño material accidente de tránsito el día de ayer, donde se confirma el fallecimiento de Yamila Janet Zarza Núñez, una menor de 17 años, domiciliada en el kilómetro 5.5 de Ciudad del Este, quien estuvo involucrado en un accidente. Se tuvo conocimiento justamente a través del hecho de la llamada telefónica recibida de Cancio, un periodista, compañero Cancio González, en conocimiento y comunicó a esta dependencia el hecho. Posteriormente se comunicó a la hermana de la fallecida Soledad Arnica Zarza. La misma manifestó que su hermana falleció a causa de las lesiones sufridas en accidente en el Hospital Regional de Ciudad del Este a las 01 de la mañana del día 24, siendo atendido por el cirujano, el doctor José Luis Britos, cirujano general. Causa de la muerte, shock hipovolémico por traumatismo de pelvis, según consta en el certificado de defunción que sobre este fallecimiento de esta joven. Por eso decía yo al

inicio de que hubo muchos accidentes de tránsito este fin de semana y al inicio de semana también, donde lamentablemente perdimos vidas de mucha gente joven, fundamentalmente, y que la imprudencia, el alcohol, el cansancio, hay demasiados elementos que podemos conjugar, ¿verdad?, con la situación en la que pasaron nuestros compatriotas y que van falleciendo a consecuencia de accidentes de tránsito, de irresponsabilidad a veces, y más lo que encontramos es gente que toma el alcohol a nivel industrial. Y encima que no estamos todavía en el verano intenso, ¿verdad? Bien, encuentra muerto en Paraguay a un polaco buscado por feminicidio en la ciudad de Argentina, en una ciudad de, o en el país vecino, Argentina. El polaco es Jean-Luc Korzeniecki, 45 años, tenía pedido de captura internacional por el feminicidio de Luciana Daniela Ojeda, de 36 años, quien había sido encontrada muerta el 15 de julio en un departamento de la ciudad de Córdoba, Argentina. Ahora, medios de vecino país señalan que el extranjero fue localizado sin vida en Paraguay. El polaco, que era buscado por presunto feminicidio, registra en Córdoba, Argentina, que había sido localizado sin vida en una pieza de un hotel en Filadelfia, capital del departamento de Boquerón, según informaron fuentes del vecino país. Se trata de Jean-Luc Forseniski, 45 años, que tenía un pedido de captura internacional por el crimen de Luciana Daniela Ojeda, de 36 años. Según el diario Clarín, cuando se encontró el cuerpo de la mujer el 15 de julio pasado, Korzeniecki logró escapar del país en medio de festejos en la Argentina por la victoria de la selección contra Inglaterra en las semifinales del Mundial Estados Unidos. México, Canadá. Asimismo, se detalla que en el interior del departamento no solo estaba el cuerpo de Luciana, sino también se encontraba su hijo de 5 años, que fue testigo directo de la tragedia y hoy permanece bajo cuidado de sus abuelos. La pareja se conocieron por internet, Luciana Ojeda y Jean-Luc Korzeniecki. Se habían conocido hace unos 10 meses a través de internet, nuevamente según informaciones locales. La pareja había establecido un contacto mediante plataformas digitales donde ella enseñaba español a extranjeros, al igual que por Facebook. Además, era la tercera voz que el ciudadano polaco, o tercera vez mejor dicho, que el ciudadano polaco viajaba a Córdoba para encontrarse con ella. Por el caso, el fiscal instruccionó, o el fiscal de instrucción de violencia de género y familia del quinto turno en Argentina, González Berrotaran Romano, imputó al entonces Korzeniecki por homicidio agravado por el vínculo de conexión de violencia de género. Incluso la familia de la mujer también aportó que Korzeniecki tenía celos o serios problemas con el consumo de alcohol y el comportamiento violento recurrente. Entonces, a este ciudadano polaco lo encontraron muerto en un departamento, en un hotel de Filadelfia, según habla esta información que compartimos con ustedes a estas horas. Bien, hablemos un poco de deportes, ya que están allí en los vaivenes. Hablo de Cerro, mi club, ¿verdad? Y José Arruda suena nuevamente un buen técnico. Esto sí podemos hablar de un técnico de proceso, que lo ha hecho con Trinidense. Y nuevamente José Arruda suena para Cerro Porteño si llaman. Vamos a evaluar. José Arruda, actual entrenador del Sportivo Trinidense, volvió a aparecer entre los nombres que suenan como posible candidato para asumir la conducción de Cerro Porteño tras la posible salida de Ariel Holland. Pero ya es un hecho lento, y Holland no va a aguantar la presión y capaz de que esta semana renuncie o haya un acuerdo, porque nada, me la jugó bajo el la vez pasada. El técnico reconoció que hasta el momento no recibió ningún contacto de la directiva azulgrana,
ni mantuvo una reunión con el presidente.

presidente del club. No me reuní, no me llamó todavía, no hay nada de eso, señaló Arrúa durante una entrevista con un medio deportivo de la capital. Consultado sobre si estaría dispuesto a escuchar una propuesta del Ciclón, el entrenador fue claro: si me llaman, voy a evaluar a ver qué es lo que presentan, lo que quieren. Arrúa también habló sobre su capacidad para manejar un plantel con jugadores de mayor trayectoria y descartó que su juventud sea impedimento. Yo manejo personas, no trayectorias, afirma. Trato de darle lo mejor a los jugadores, convencerle de que el barco es uno de los primeros. Primero que tengo que dar la herramienta, ponerle bien a los jugadores dentro de la cancha, saben lo que tienen que hacer, explicó. El entrenador, cuyo apellido también mantiene un vínculo histórico con Cerro Porteño, evitó referirse al funcionamiento del equipo en del último clásico frente a Olimpia, por respeto a su actual club y el cuerpo técnico azulgrana. Arrúa, de todos modos, dejó abierta la posibilidad de un eventual llamado de Cerro, aunque aclaró que actualmente está enfocado en su compromiso con Trinidense. Y es un jugador, ¿verdad? Y actual técnico. La madurez que tiene José Arrúa es impresionante. Y realmente sus expresiones, para cualquier equipo vendría demasiado bien. Y ha pasado por varios procesos en Trinidense que lo mantiene en primera división del fútbol paraguayo y que en verdad es digno de destacar su capacidad profesional en frente a una institución como es Trinidense y que estará dispuesto en pasar a filas azulgranas si es que ellos lo contratan. Lo primero, pasando a otro tema, ya saltaron del barco algunos, ¿verdad? Los primeros que renunciaron en Cerro Porteño después de la derrota con Olimpia. Quiero comentarle que Cerro Porteño sufrió una nueva derrota contra Olimpia en la caída, o sea, agravó la crisis en la segunda parte de la temporada 4 días después de la caída de 1-0 contra Palmeiras y la eliminación de la Copa Libertadores 2026. El Ciclón perdió el Superclásico y quedó prácticamente fuera de la pelea de del último torneo Clausura 2026 de la División de Honor. El día después del 1-2 frente al Decano, del equipo de Pablo Vitamina Sánchez, por la sexta fecha del campeonato, miembros del Consejo de Fútbol presentaron su renuncia y la comisión directiva aceptó la dimisión de ambas personas. Pasaron hoy por el club a retirar sus pertenencias y despedirse del plantel de jugadores y del integrante del cuerpo técnico. Hernán Díaz y Flavio Pérez renunciaron a Cerro Porteño en medio de crisis. Ambos fueron contratados y anunciados en abril de este año, integraba el Consejo de Fútbol y formaron parte de la contratación de refuerzos en el mercado de pases del Ciclón junto a Ariel Holland. Posteriormente, el club había despedido a Diego Huerta, quien llegó con los argentinos. Hay otros dos profesionales que también dejan la institución: Mauricio Elena y Alejandro Saccone. El primero llegó para conducir la categoría de reserva, pero ni siquiera debutó porque no contaba con la habilitación de la Conmebol, tiene licencia de la UEFA. Por su parte, el segundo es preparador de arquero. Ambos vinieron por pedido de Díaz y Pérez. Entonces, son los primeros que ya renunciaron, aguardando justamente que se concrete con el siguiente, que es Ariel Holland. Allí se va a ir completando ya la lista de renunciantes. Y mientras que Olimpia está en viento en popa, Olimpia acuerda. ¿Qué acuerda? Olimpia acuerda con mundialistas albirrojos. Mirá, po, y suena el nombre de Balbuena, ¿sí? Llegó en un pleno acuerdo con Fabián Balbuena,

0: solo falta un detalle para la llegada del mundialista albirrojo al más ganador de nuestro fútbol. También está otros jugadores. Está Salazar, ¿sí? Está en el itinerario, solamente que no puede más jugar porque es el tercer cambio en un año, creo. Por eso no puede jugar ya por Olimpia, pero para la próxima temporada creo que ya se va a alistar. En la Galarza. Sí. La semana de cierre del libro de pases invernal, Olimpia tendrá como mínimo dos fichajes, además de Ronnie Redes, el último en Liga de Quito. La dirigencia encabezada por Rodrigo Nogués llega a un pleno acuerdo económico con el zaguero mundialista Fabián Cornelio Balbuena González, de 35 años. Para la llegada del esteño lecano se requiere el visto bueno del gremio de Porto Alegre, con la que el atleta tiene contrato. Balbuena ha tenido pocas oportunidades últimamente en el tricolor gaúcho, por lo que ve con buenos ojos el cambio de aire para retorno a nuestro medio después de mucho tiempo. La carrera del defensor comprende los clubes Cerro Porteño de Presidente Franco 2010, club donde le ha formado 2010-2012, Rubio Ñu 2013, Nacional 2013-2014, Libertad 2014-2016, Corinthians 2016-2018, White Hans Units de Inglaterra, Dinamo Moscú de Rusia 2021-2022, Corinthians 2022-2023 y Gremio 2025-2026, en el que solo pudo disputar 17 partidos y un gol. Qué bien, bienvenido será Balbuena a los registros, o registra 48 presentaciones en la selección paraguaya, incluyendo una Copa del Mundo 2026. Olimpia gestiona contratar a un centro atacante. El principal objetivo es Gabriel Ábalos de Stumpf, 35 años tiene también Gabriel, del Independiente de Avellaneda. En el caso de que no se concrete su fichaje, surge la opción del venezolano Saúl Huaripapa, 23 años, que milita en el CSKA de Moscú de Rusia. Se está preparando Olimpia entonces para reforzar su equipo antes del cierre de pases en el segundo campeonato de la Asociación Paraguaya de Fútbol.
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qué linda música para el recuerdo, recordando a Marquito de Brit en una hermosa canción realmente fantástica. Nos estamos yendo, gracias por sintonizarnos, que Dios bendiga nuestra semana laboral. Estamos mejorando un poquitito, pero a veces cuando ya estamos, decimos que estamos bien, viene el Ramón Bajoncito, esa influencia es mortal. Consulten, o sea, ahora con quién van a consultar, ahora sí los médicos están de huelga, pero ellos son, están de huelga merecidamente. Nuestra solidaridad con los profesionales de blanco, especialmente con los médicos que están en manifestación. Mañana 6 minutos en buenas manos, 17 horas vamos a estar retomando actividades con el compañero Genaro Amarilla para comentar la tarde. Reitero, que Dios bendiga nuestra semana, reparador descanso, sigan en la sintonía de Radio Concierto. Será hasta mañana, chau.

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